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8: En la década de los 60, la cadena NBC transmitió una caricatura que años después llegaría a México bajo el nombre de
9: Supercan.
8: Supercan narraba las aventuras de un pequeño perro lustrador de calzado que cuando escuchaba el grito de auxilio...
10: ¡Auxilio! ¡Auxilio! ¡Auxilio!
9: El lustrador de calzado se convertía en Supercan.
8: Supercan contaba con una amiga reportera. Ella era Dulce Poli Pura Sangre, que cuando necesitaba ayuda le cantaba...
11: ¿A dónde estará mi héroe adorado, mi gran Supercan?
8: Cuando Supercan perdía poder, recurría a una pastilla de superenergía que se encontraba escondida en el compartimiento secreto de su anillo.
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3: Son las 6:16.
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1: Detrás de la película La Captura está el director Chava Cartas, a quien se agradece su estilo visual dinámico que te lleva a ver sus thrillers de acción con un estilo Hollywood, pero a la vez muy, muy propio.
2: Es un momento muy interesante a nivel historia de México, ¿no? 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La frase que hemos visto en mil series de narcos y películas, lo de plata o plomo, una versión un poco, digamos, extrema de ese momento, porque estabas hablando de un tipo que ya estaba colocado en la cima de la jerarquía de este mundo criminal.
3: ¿Usted cree que me puede comprar?
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3: Son las 6:30.
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2: Son las 6:44.
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4: El origen del paracaídas data del año 852. El andaluz español Amen Firman tomó una manta grande y se lanzó al vacío desde una torre en Córdoba para amortiguar la caída. Afortunadamente vivió para contarlo y solo sacó unas leves heridas. Este salto impresionó a Abbas Ibn Firmas, quien trató de superar esa hazaña y se lanzó de una torre más alta con unas alas de madera recubiertas de plumas.
5: ¡Eche paga!
4: El resultado fue un par de piernas rotas. Leonardo da Vinci diseñó un prototipo de paracaídas que nunca llegó a probar. Sin embargo, el croata Fausto Verancio, inspirado en el proyecto de da Vinci en 1617, se aventó de una torre en Venecia, teniendo éxito. No obstante, en 1783, el francés Louis-Sébastien Lenormand lo reinventó. Louis saltó desde la torre del observatorio de Montpellier con un paracaídas que tenía un bastidor rígido de madera. Lenormand le dio el nombre de paracaídas por primera vez.
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1: Son las 6:59.
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1: Son las 7 con 30 minutos.
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1: Son las 7:46.
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1: Son las 7 con 58 minutos.
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1: Son las 8:30.
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1: Son las 8 con 44 minutos.
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7: ¿Te acuerdas cuando organizar tu vida era comprar una agenda con Snoopy en la portada? Bueno, Google quiere ser esa agenda, pero turboalimentada. Con Gemini Personal Intelligence, la inteligencia artificial ahora se mete a revisar tus correos, tus fotos, tu historial de YouTube y hasta tus búsquedas del vuelo que nunca compraste. Todo para ayudarte. La idea es que ya no escribas ni un correo. Tú le dices, reclámale a mi casero, y ella se avienta a la redacción. Suena útil, pero también da miedito. Porque sí, la función aún no está disponible en México. Pero la pregunta es, ¿vale la pena que una aplicación sepa más de ti que tu propia mamá? Esto ya se parece más a Skynet que a Google Calendar. 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
1: Son las 9:00.
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5: Oigan, como que Apple se nos puso rebelde, ¿no? Lanzó su Apple Creator Studio por $149 al mes. Y básicamente le dijo a Adobe, ponte trucha, que aquí llegó la tía con descuentazo. Es que chequen, incluye Final Cut, Logic, Pixelmator y hasta Pages con funciones de inteligencia artificial. Todo junto, más barato que una ida al cine con combo grande. Y si tú eras de los que en los 2000 editaba videos con Movie Maker con transiciones de estrella fugaz, este paquete es como pasar de bici con rueditas a manejar un DeLorean. Eso sí, si solo quieres usar inteligencia artificial en Keynote o Pages, también aplica, pero pagas por todo el show. Yo no edito video, pero esa inteligencia artificial, híjole, ya me está coqueteando. ¿Y tú, le entras por curiosidad o sí vas a sacarle jugo? Sígueme en luisgg.com. Y en los espacios informativos de W Radio.
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1: Son las 9:26.
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1: Son las 9:44.
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1: Son las 10 con un minuto.
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7: En la década de los 60 surgió un programa cómico con dos de los mejores comediantes que han existido en nuestro país. Ellos son Eduardo Manzano y Enrique Cuenca. ¡Claro! Ellos eran los Poliboses.
8: ¿Puedes dejar tu privado un momento?
9: Rata asquerosa. ¿Te atreves a decirle en privada mi oficina? Pues sí, sí estoy privado de espacio, de oxígeno, de movimientos. Si hasta para cambiar de opinión tengo que salirme.
7: En este programa disfrutamos de personajes como Chano y Chon.
10: Chano, Chon. ¿Y ahora tú desde cuándo fumas tú?
7: Los hermanos Lelos.
11: Ya llegué, hermano Lelo. ¿Cómo estás?
12: De maravilla, hermano Lelo.
7: A Gallón Mafafas y Juan Garrison.
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13: 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Tuvimos que cambiar.
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15: Madre, no puedo verte trabajando.
16: ¿Y qué podemos hacer para evitarlo, hijo?
15: Solo hay una solución.
16: ¿Cuál?
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6: En el año 2000, cuando se celebraban elecciones en México y competían por la presidencia Vicente Fox por el PAN, Cuauhtémoc Cárdenas por el PRD y Francisco Labastida por el PRI, nos vimos sorprendidos por una campaña a favor del Partido Revolucionario Institucional que incluía un jingle bastante pegajoso y que corría a cargo ni más ni menos que por el cantautor Juan Gabriel. ¿Se acuerdan?
7: Ni Diego, ni gente, Francisco va a ser el presidente. Ni el PRD, ni el PAN, ni el PRD.

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2: Son las 10 con 30 minutos.
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5: Son las 10:43.
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6: Soy Melissa Mochulske y hoy les voy a hablar de las estadísticas detrás de los propósitos de Año Nuevo a mi manera. Bajar de peso, hacer ejercicio, dejar de fumar, beber menos, leer más, ahorrar y levantarse más temprano son los propósitos oficiales de Año Nuevo del 80% de las personas que quieren tener un cambio en sus vidas y aprovechan el inicio de un nuevo año para comenzar de inmediato. O bueno, ya una vez que pasó la rosca de Reyes. La triste realidad es que el 90% de la gente que tiene este tipo de propósitos, que dicho sea de paso son los más comunes en el mundo, no logra cumplirlos. ¿Por qué creen los expertos que pasa esto? Principalmente por la falta de autocontrol, exceso de estrés y nula motivación. Sin embargo, hay un 10% que sí logra los cambios que se propone durante el nuevo año, y el secreto de su éxito es ponerse metas reales a corto plazo. Por ejemplo, si quieres dejar de fumar, empieza por reducir la cantidad de cigarros que fumas al día. Si es bajar de peso, comienza con un kilo al mes. Esto hará que no pierdas la motivación y que mantengas tus propósitos.
7: Ay, Melissa, ¿pero cómo le hago para tener claro eso?
6: Define bien tus metas. No es lo mismo decir, este 2020 quiero hacer ejercicio, a voy a empezar a correr 2 veces por semana. Mientras más específicos sean tus propósitos, más fácil será cumplirlos. Prioriza. Si tienes una lista de 20 propósitos, difícilmente vas a lograr cumplirlos todos y el sentimiento de frustración te va a alcanzar en cualquier momento. Y por último, ten muy claro qué necesitas para cumplir todos tus propósitos. Ahora sí, señoritas y señores, con lápiz y papel, apunten en una hoja sus propósitos.
8: Es importante hacerlo para llevar un registro de los avances,
6: que llegó el momento de empezar a hacer de ellos una nueva realidad. Soy Melissa Mochulske y estos fueron algunos consejos para cumplir los propósitos de Año Nuevo a mi manera.

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1: Son las 11 con un minuto.
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1: Son las 11 con 30 minutos.
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7: Aproximadamente en el año 2005, XCW transmitió un programa cuyo nombre estaba basado en la serie de Arturo de Córdoba de la época de oro de la XCW. El programa se llamaba Apague la luz y escuche. En esta nueva versión, el público narraba experiencias personales de terror, suspenso y misterio, las cuales eran presentadas por el conductor Rubén García Castillo.
8: Tú, mi querido Alfredo, buenas noches.
9: Hey, hola, buenas noches.
8: Tú vas a asustar a la gente con tu historia. ¿Qué fue lo que pasó, mi querido Alfredo? ¿Qué nos cuentas?
9: Pues son varias cosas que me ha tocado vivir y verlas, más que nada.
8: ¿Qué pasó, mi amigo?
7: Pero el programa no solo contaba con historias y relatos del público, también contaba con grandes expertos y especialistas en los temas, como el caso de David Rojas, Luis Ramírez Reyes, Jaime Maussan, entre muchos más.
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1: Son las 11 con 45 minutos.
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camina plácido entre el ruido y la prisa y piensa en la paz que se puede encontrar en el silencio. En cuanto sea posible y sin rendirte, mantén buenas relaciones con todas las personas. Enuncia tu verdad de una manera serena y clara, y escucha a los demás, incluso al torpe e ignorante. También ellos tienen su propia historia. Esquiva a las personas ruidosas y agresivas, pues son un fastidio para el espíritu. Si te comparas con los demás, te volverás vano y amargado, pues siempre habrá personas más grandes y más pequeñas que tú.

Disfruta de tus éxitos lo mismo que de tus planes. Mantén el interés en tu propia carrera, por humilde que sea. Ella es un verdadero tesoro en el fortuito cambiar de los tiempos. Sé cauto en tus negocios, pues el mundo está lleno de engaños. Mas no dejes que esto te vuelva ciego para la virtud que existe. Hay muchas personas que se esfuerzan por alcanzar nobles ideales. La vida está llena de heroísmo. Sé sincero contigo mismo. En especial, no finjas el afecto y no seas cínico en el amor, pues en medio de todas las arideces y desengaños, es perenne como la hierba. Acata dócilmente el consejo de los años, abandonando con donaire las cosas de la juventud. Cultiva la firmeza del espíritu para que te proteja en las adversidades repentinas. Muchos temores nacen de la fatiga y la soledad. Sobre una sana disciplina, sé benigno contigo mismo. Tú eres una criatura del universo, no menos que las plantas y las estrellas. Tienes derecho a existir. Y sea que te resulte claro o no,

Por eso, debes estar en paz con Dios, cualquiera que sea tu idea de Él, y sean cualesquiera tus trabajos y aspiraciones, conserva la paz con tu alma en la bulliciosa confusión de la vida. Aún con toda su farsa, penalidades y sueños fallidos, el mundo es todavía hermoso. Sé cauto, esfuérzate.

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4: A finales de los años 80, Canal 2 transmitió un programa los martes a las 10 de la noche, el cual mostraba en cada capítulo de media hora una historia de terror. Ese programa era La Hora Marcada.
5: Si ahora resulta que la rata mojada se nos disfrazó de cabaretera. Lindo, muy lindo.
4: Esta serie era producida por Carmen Armendáriz y estaba rodeada por un gran equipo de producción que incluía directores, productores y guionistas que iniciaban su carrera y que hoy en día son reconocidos a nivel internacional, como el caso de Guillermo del Toro, Alejandro González Iñárritu, Alfonso Cuarón, Emanuel Lubezki, Luis Estrada, Carlos Markovich, entre otros.
6: A mí es usted, doña Emma. No me mataría como mató a sus anteriores invitados. Artemio Carmona, Gilberto Arellano, Rodrigo de la Peña, por no nombrar a los anteriores.
7: ¿Quién es usted? ¿Es policía? Está loco, yo no maté a nadie, está loco.
4: En cada capítulo, que tenía una duración de 30 minutos, se presentaban historias que al final tenían un desenlace terrorífico, en los cuales la protagonista era la mujer de negro, quien representaba la muerte.
8: ¡Son ustedes! ¿Qué quieren de nosotros?
9: Nosotros somos ustedes. Ustedes somos nosotros.
10: Somos su parte oscura, la que siempre llevaron dentro y tenían miedo de sacar.
4: El elenco estaba conformado por grandes figuras del cine y la televisión, como Ofelia Gilmain, Pedro Armendáriz Jr., Marga López, Sergio Jiménez, Gonzalo Vega, Jacqueline Andere, entre muchos más.
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2: Ni una corona ni la mejor investidura nos da tanto poder como
3: un control remoto de televisión.
2: Pero, ¿alguna vez te has preguntado quién inventó este poderoso artefacto?
3: Resulta que en 1950,
2: el presidente de la compañía Zenith Electronics, Eugene F. McDonald, harto de tantos comerciales que pasaban en la tele, planteó a los ingenieros de su compañía el reto de crear algo que lo ayudara a evitar verlos. Si existieran las redes sociales en 1950, seguro los publicistas le hubieran dado dislike a este dato. Así fue como nació el primer control remoto, que en un principio fue llamado Lazy Bones, y consistía en una pequeña caja conectada a la televisión por medio de un cable que permitía únicamente encender la televisión, apagarla y cambiar de canal. Para 1955 llegó el Flashmatic, el primer mando a distancia inalámbrico desarrollado por el ingeniero Eugene Polley, el cual dio origen a los controles remotos actuales, gracias a los cuales levantarse del sillón para cambiar de canal ya no es necesario.
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2: Chécate esto. Lego agarró sus ladrillitos, les metió un chip y ¡pum! Ahora brincan, suenan y hasta se portan mal si no los ves. Como los gremlins después de medianoche. Se llaman Smart Bricks. Y sí, son Lego, pero con sensores, luces, bocinitas y cero pantallas. Repito, sin pantallas. Como cuando jugábamos con He-Man y su castillo que se abría con una llave misteriosa. O bueno, con un clip sí se te perdía. Lo mejor, estos bloques no te piden Wi-Fi, ni aplicación, ni contrato con la NASA. Los construyes, los mueves y ellos reaccionan. Si chocas naves, suenan motores. Si el emperador se sienta, suena la marcha imperial. Literal, tu Lego ahora actúa como si tuviera guión. Y si ya tienes Legos viejos, tranquilo o tranquila, estos nuevos son compatibles. No es otro sistema, es la misma magia, pero con upgrade. Sígueme en luisgg.com y en los espacios informativos de W Radio.
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4: El Mundial del 2026 no va a aparecer fútbol. Va a aparecer Nintendo del 86, pero con presupuesto infinito. FIFA y Lenovo presentaron Fútbol AI. Y no es exageración, quieren que este sea el torneo más tecnológico de la historia. Primero, Fútbol AI Pro, un chat GPT que solo habla fútbol, analiza millones de datos y le da a las 48 selecciones la misma inteligencia táctica. El punto es claro, emparejar la cancha. Ya no es solo quién corre más, sino quién pregunta mejor. Segundo, cada jugador tendrá su avatar 3D real. El fuera de lugar ya no será una línea sospechosa, sino una animación precisa, casi como ver Italia 90 en videojuego, pero sin píxeles cuadrados. Y tercero, cámara en el árbitro. Ahora sí sabrás por qué no marcó esa falta. Reitero, el balón sigue rodando, pero el que manda es el algoritmo. Sígueme en luisgeige.com y en los espacios informativos de W Radio.
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6: En la década de los 70 se transmitió la primera telenovela de larga duración, la cual fue producida por Valentín Pimstein. Su nombre, Mundo de Juguete.
7: Mundo de Juguete, ese es el lugar. Mundo de Juguete.
6: El tema principal era cantado por Lupita D'Alessio y la novela la protagonizaban Graciela Mauri, Ricardo Blume, Irane Ori, Enrique Rocha, Javier Marc, Irma Lozano, Gloria Marín, Evita Muñoz Chachita y la abuelita de México, Doña Sara García, entre muchos otros.
8: La hermana Carmela me dijo que viniera.
9: Sí, Cristina y yo queríamos verla.
8: ¿A mí?
10: ¡Hermanita Rosario! ¡Muy feliz cumpleaños!
6: La historia giraba en torno a una niña de nombre Cristina Salinas que vivía con su papá Mariano. En la parte trasera de la escuela siempre se encontraba con la nana Tomasita, con la cual platicaba y le daba consejos. Y que al final de la novela...
11: Spoiler, spoiler.
6: Resultó que era un producto de su imaginación.
12: ¡Hola, Tomasita!
13: ¡Hola, Cristina! No te esperaba a estas horas. Que no tuviese clase con la hermana Carmela.
12: ¿Cómo sabes que tengo clase con ella a esta hora?
13: Ya te he dicho que cuando se es vieja como yo, se saben muchas cosas.

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3: Son las 6:29.
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2: Son las 6:45.
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1: Son las 7 en punto. 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
4: Son las 7:06.
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5: Son las 7 con 14 minutos.
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2: Son las 7 con 24 minutos.
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1: Son las 7:31.
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4: El origen del pañuelo desechable se remonta a la Primera Guerra Mundial. Al inicio de la guerra había gran escasez de algodón, así que en sustitución se creó una compresa, la cual servía como vendaje y como filtro de aire. A este producto se le llamó Cellucotton. Se crearon tantas que al terminar la guerra sobraron muchas, así que algunos comenzaron a utilizarlo como toalla femenina, pero no tuvo éxito. Fue así que se comenzó a utilizar como eliminador rápido de maquillaje, por lo que las estrellas del cine y el teatro lo adoptaron de inmediato. Pero tiempo después, se empezó a utilizar como sustituto del pañuelo para sonarse la nariz. ¿Qué les parece? Así fue como surgió el pañuelo desechable.
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6: Son las 7. Con 36 minutos.
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12: Son las 7:43.
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1: Son las 8 con 2 minutos.
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1: Viernes 25 de septiembre de este 2026. Saludándolos desde cabina Fantasía W, desde esta heroica ciudad de Zitácuaro, que es la gran puerta oriente de este bello y gran estado que es Michoacán, nuestro país de México, y estamos transmitiendo completamente en vivo desde cabina Fantasía W Radio. Yo soy Alfonso Ibarra, quédese con nosotros en este informativo que es presentado, como todos los días, por el Centro Panamericano de Estudios Superiores, única institución educativa incorporada a la UNAM. Con el gusto que nos da que estén ustedes de aquel lado del micrófono como receptores en este informativo, pues todos los días que hemos tenido este informativo. Gracias por hacer de este mismo una referencia ya aquí en la zona oriente. Bueno, pues nos da mucho gusto que estén con nosotros y también al auditorio de 89.1 de FM mandamos los saludos afectuosos a Irimbo, a Senguio, a Áporo, Ciudad Hidalgo, Tuxpan, Jungapeo, Marabatío, bueno, acá también en la zona de Tierra Caliente, en Tuxantla, en Benito Juárez, en el parte acá del Estado de México, en Villa de Allende y Ixtapan del Oro. Por supuesto, a todos ustedes, amables amigos de esta heroica ciudad de Zitácuaro. Vaya lluvia que cayó ayer. No tenemos reportes que haya sucedido pues algo anómalo en algunas de las colonias, pero fuerte la lluvia de ayer por la tarde. Bueno, pues vamos también a saludar al auditorio del mundo a través de la plataforma de nuestra página oficial, que es fantasía radio 891mx.com. Se va luego cómo va la página, ya que pues tuvimos que hacer una componenda porque pues no la hackearon hace algún tiempo, y bueno, tuvimos que hacer esa componenda para no perderla. En fin, también en unos minutos más tenemos en la plataforma de Facebook Live. Bueno, pues saludándolos y damos inicio, y estos son los titulares. En las noticias estatales, alista gala cinematográfica con 96 películas, 7 michoacanas en este Festival Internacional de Cine de Morelia. Un gran festival, pues también a nivel mundial, esto es conocido, el Festival Internacional de la Ciudad de Morelia. El gobierno de Morena te quiere callado y mudo, están acabando con la libertad de expresión, dice Alfonso Martínez Alcázar, en lo relacionado pues a una ley antimemes, ¿no? Bueno, limoneros de Apatzingán bajo extorsión no denuncian, dice el dirigente del PRI, Memo Valencia. Buscan migrantes michoacanos votar y ser votados desde el extranjero. Cuestionan artistas exclusión y falta de seguimiento en Plan Michoacán. A proceso, hombre acusado de secuestrar a 4 mujeres en Jacona. Por huracán Polo evacuan a familias que viven en franja de la playa en Lázaro Cárdenas. Reclaman partidos a IEM y a la Secretaría de Finanzas por retraso en pago de prerrogativas. En noticias internacionales, ¿cómo va el mundo? Bueno, pues decirles que reunió Trump con Xi, Taiwán, guerra en Irán y desarrollo de la inteligencia artificial, temas de seguridad. Herbie Weinstein es condenado a 15 años de prisión por agresión sexual reciente. Directivos de OpenAI, Anthropic y Hugging Face hablan ante el Consejo General de la ONU. Sacerdotes marchan de Roma contra genocidio palestino en Gaza. Texas, la inteligencia artificial abre una grieta en el bastión republicano. Un año después, palestinos judíos reaccionan a reconocimiento de Francia de un Estado palestino. Desafío de Milei, las Islas Malvinas extiende licencias petroleras por 5 años. Nicaragua registra menos 161 desapariciones forzadas desde abril de 2018. Venezuela sin Maduro, ¿qué ha mejorado, qué sigue igual y qué está peor? Argentina, suicidio principal causa de muerte de personas entre 15 y 34 años. Violencia en Sudáfrica, 9 feminicidios en serie preocupan a la población. España, Mari Carmen Abascal, una mujer de 87 años, fue desalojada de su departamento en Madrid, y esto ya es una nota bomba allá en España. Cuba, animales de zoológico luchan por sobrevivir en medio de la crisis. En noticias nacionales, alertan por el pensionazo. Adultos mayores pierden hasta 70 mil pesos con falsa promesa. Tenga mucho cuidado, hoy lo vamos a decir. Normalistas de Ayotzinapa realizan un mitin en el periférico, exigen reunión con la presidente de la CNDH. ¿Existe esa presidente? ¿O existe la CNDH? ¿Sí? Porque, pues, no. ¿Quién ha oído hablar de ella? Lo único que se dice es precisamente del silencio de Rosario Piedra. ¿Pero qué ha hecho? Más que defender al gobierno, cuando precisamente la Comisión Nacional de los Derechos Humanos es un ente autónomo, bueno, al menos en teoría, precisamente para defender al pueblo, ese nombre que tanto utilizan los políticos, para defender al pueblo de todos los atropellos y pues prepotencias que pueden tener los gobiernos hacia los gobernados, en este caso nosotros. Pero no, al contrario, Rosario Ibarra es su madre, ella es Rosario Piedra de Ibarra, Rosario Piedra Ibarra. Entonces ella, pues, ¿qué ha hecho? Más que de pronto ahí haya hablado, pero para defender al gobierno. En fin, pues ahora los padres de familia de Ayotzinapa, que también me pregunto, ¿cómo la han hecho para vivir tantos años? ¿Quién los patrocina? Hemos también hablado mucho acerca de los estudiantes, así como los normalistas, ¿no?, que se dedican a vandalizar, a robar, a secuestrar autobuses, a quemar camiones. Pues así también eran los de allá, de Ayotzinapa, ¿no? Digo, si me dicen que entró la policía, entró el ejército a las aulas y se los llevaron, oye, pues, ¿qué pasó? Pues son estudiantes. Pero si andaban vandalizando y secuestrando autobuses, y luego ahí hay algo muy oscuro que se decía que pertenecían, eran pues uno de los brazos de un cártel, en fin, ya ahí se ha prestado para muchas cosas, pero pues es algo de tantos años, y que luego han viajado a países, quien los patrocina. Pero bueno, Tequilera Cuervo pierde 22 mil millones de pesos en el año y cae su valor tras cónclave con el Andy. Yo ahí también tengo esa duda, ¿qué tiene que ver que se haya trascendido que se presentó con un innombrable, ¿no?, con el hijo de AMLO y su otro hermano, el Bobby, que tampoco no es Roberto, pero le dicen Bobby, bueno, sabe por qué. Entonces ahí dice este título de esta nota que pierde 22 mil millones de pesos el año la Tequilera Cuervo, una compañía centenaria que, pues, si se dedican al vino o al alcohol, pues son de los que difícilmente pueden quebrar. Bueno, no estamos hablando de quiebra, pero sí es una pérdida multimillonaria. Pero, pues, a ver qué procede con esto. Freno de Estados Unidos a exportación de diésel pondría en jaque a México, porque pues alcanzaría lo que se encuentra en pues almacenado, alcanzaría solamente para 13 días, si es que sigue la restricción por parte de Estados Unidos. Bueno, rector de la UNAM prevé que exámenes de admisión en línea regresen en 3 años. Habrá una segunda cámara. Y también, pues, Moody's advierte a México, requiere sí o sí ajuste fiscal para estabilizar deuda pública, esa deuda que dice, pues, que no, aun cuando pues ya se ha demostrado con números propios también de Hacienda acerca de la gran deuda externa que tenemos ya en el país. Y la última, bueno, pues lo vemos en México, pasan 90 días los jóvenes en México pasan 90 días al año en el celular, según el INEGI. 90 días, es decir, más o menos 3 meses es lo que se pasan los jóvenes pegados al celular. ¿Qué tal? Bueno, pues hoy es viernes. Estará con nosotros aquí en Cabina Fantasía W Samantha Aguilar, y así también pues nuestro amigo Víctor Torres, pues, para tocar los temas que siempre nos gustan acerca del medio ambiente. Quédese con nosotros, damos inicio.

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1: Un día como hoy, 25 de septiembre del año 275, en Roma, el Senado nombra emperador a Claudio Tácito. ...1066... la batalla del puente Stamford, donde muere el rey vikingo Harald III... marca el fin de la era vikinga. 1493... en Cádiz, España, Cristóbal Colón parte a su segundo viaje.

1690. En Estados Unidos, Benjamin Harris publica la primera revista estadounidense llamada Public Occurrences, Both Foreign and Domestic, cuya publicación fue la primera y la última por considerarse ofensivo su contenido. ...1728... En Caracas, Venezuela, se crea la Real Compañía Guipuzcoana para encargarse del comercio venezolano con España. 1789, en Estados Unidos, el Congreso aprueba el Acta de Derechos, Bill of Rights. 1828, la conspiración septembrina atenta contra la vida de Simón Bolívar, lo cual influye en su renuncia como primer mandatario de la República de Colombia o Gran Colombia. Resultan sospechosos Francisco de Paula Santander y Mario Ospina Rodríguez. 1846, en México, fuerzas estadounidenses capturan la ciudad mexicana de Monterrey. 1890, en Estados Unidos, inicia sus servicios el Parque Nacional de Yosemite en California, el primer parque nacional moderno. 1906, en presencia del rey y ante una multitud, Leonardo Torres Quevedo demostró con éxito el invento del telequino en el puerto de Bilbao, controlando un bote desde la orilla en lo que es considerado el nacimiento del control remoto y el mando a distancia. 1926, en Estados Unidos, Henry Ford anuncia la semana laboral de 5 días por semana, 8 horas por día. 1956, entra en operaciones un cable telefónico transoceánico. 2003, en Japón, la costa de Hokkaido es sacudida por un terremoto de 8.0 grados. ...2006, en España, la Casa Real anuncia el segundo embarazo de Su Alteza Real, Doña Leticia Ortiz, Princesa de Asturias.

Bueno, pues venga, la mañanita es en honor de las personas cumpleañeras, el día de su santo o algún otro acontecimiento en especial que vayan a celebrar justamente el día de hoy, 25 de septiembre de este 2026. Les enviamos un fuerte abrazo, deseándoles un cúmulo de bendiciones y parabienes para todos ustedes, no solamente el día de hoy, sino todos los días de su vida. Un fuerte abrazo, mil felicidades.

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1: Pues bueno, el pronóstico del tiempo para esta heroica ciudad de Zitácuaro, 17 grados, para alcanzar una máxima de 24.

Vaya, repito, la lluvia de ayer muy intensa, pero hoy, sí, más o menos están ubicadas a las 4 de la tarde la probabilidad de lluvia, pues el porcentaje es de un 60%. Ya lo sabe usted, pronóstico del tiempo para esta heroica ciudad de Zitácuaro en su zona urbana, pues 17 para alcanzar una máxima de 24 por la noche 13, con un 60% de probabilidad de lluvia.

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1: Bueno, tenemos dos notas locales. El Instituto de Capacitación y Servicio Profesional de Carrera de la Fiscalía General del Estado impartió el curso Técnicas de Investigación a sus 86 servidores públicos adscritos a la Fiscalía Regional de Zitácuaro, con el objetivo de optimizar las capacidades del personal operativo y ministerial. La jornada formativa contempló el desglose de procedimientos legales y técnicos enfocados en la obtención, procesamiento y análisis de datos para el sustento metodológico de las carpetas de investigación. La actividad académica se desarrolló en el marco del Programa Anual de Capacitación y Profesionalización 2026, orientado a elevar la eficiencia institucional en el desarrollo de las indagatorias y la procuración de justicia en la región oriente de la entidad. Y pues la otra es la invitación. Vamos a iniciar con esta invitación para hacerles a todos ustedes lo que ayer nos vino a invitar nuestro amigo Jaime Fernández. Me refiero a la tradicional carrera familiar a campo traviesa, corre por tu mole. Dentro de un mes, el domingo 25 de octubre, a las 8 horas, allá en la bella tenencia de Coatepec de Morelos, mejor conocido como San Pancho. Bueno, pues déjenme darles los pormenores de estas categorías, que van desde los 5 años en la categoría infantil, de 5 a 11, juvenil menor de 12 a 15, juvenil mayor de 16 a 19, libre de 20 a 39, máster 40 a 49, veteranos 50 a 59 y adultos mayores 60 en adelante. El grupo familia, edad libre, recorriendo una distancia mayor a 5 kilómetros. Esto es una carrera, pero también puede trotar, puede caminar, en fin, como ustedes quieran participar. Inscripciones en el WhatsApp 715-110-4496. Nuevamente, 715-110-4496 o 715-120-0084. Repitiendo, 715-120-0084 y el 715-119-7460. Nuevamente, 715-119-7460 en esta edición número 28 de esta ya tradicional carrera Corre por tu mole allá en San Pancho. Bueno, pues vamos a pasar al siguiente nivel de información.
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1: Pues ya viene el Festival Internacional de Cine de Morelia. Ya prepara los proyectores para mostrarle al mundo la fortaleza del cine nacional. Desde invitados especiales hasta estrenos anticipados, Michoacán se encuentra listo para ser la capital cinematográfica, y en específico, pues, Morelia, ¿no? La edición número 24, también ya 24 años, del Festival Internacional de Cine de Morelia, tendrá lugar del 16 al 25 de octubre. La ceremonia será dedicada a Janet Alcoriza, guionista y actriz mexicana, por lo que se proyectarán las 4 películas en las que participó como escritora. Este año el Festival Internacional de Cine de Morelia, conformado por 96 películas, de las cuales 7 son producciones michoacanas, así como uno de los cortometrajes principales. Además, la película inaugural será Campeón Gabán.

0: dirigida por Jonás Cuarón, que anunció su estreno en cines para el 29 de octubre y espera la publicación de un primer avance la última semana de septiembre. El festival prepara sorpresas para el público que gusta del cine mexicano, así como de los talentos nacionales. En ese sentido, los organizadores anunciaron tres producciones que fueron parte de las presentaciones estelares. La película Kellen Castro, protagonizada por Al Pacino y Diego Boneta, dirigida por Elf Rivera. El cortometraje documental Mujer Santuario, dirigido por Alan Domínguez. La película Hombre al Agua, dirigida por Gael García Bernal. Y como cereza del pastel, se llevará a cabo la producción de El Laberinto del Fauno, con la participación del director Guillermo del Toro. Este es, pues, por supuesto, que es una película ya de varios años atrás. El Laberinto del Fauno se volverá a reestrenar. Así también, bueno, pues del Toro proyectará El Laberinto del Fauno en este Festival de Cine de Morelia. Es la recomendación y la cereza del pastel, como dice la nota. Finalmente, la Secretaría de Cultura de Michoacán, recordó que desde el gobierno estatal se busca fortalecer el quehacer cinematográfico y destacó la participación de las propuestas locales. Queremos reconocer la labor de los creadores que forman parte de las 8 obras de la selección mexicana. Y bueno, pues también recordar que el festival incluye 32 películas que contaron con el respaldo del gobierno de México a través de estímulos que promueven la creación cinematográfica. Y por supuesto, pues también reconocer a los organizadores de este Festival Internacional de Cine de Morelia, que es la familia Ramírez, de la gran compañía que es Cinépolis. Por supuesto que ellos son los creadores de este festival y los que sustentan y sostienen todo esto, dándole gala a nuestra querida Morelia. Y bueno, derivado de una propuesta para silenciar o censurar, como muchos así están interpretando, pues el que ya no se van a poder realizar memes con las figuras políticas, y porque podrían ser sancionados hasta con años de prisión, pues ya parece ser que matizaron. Pero antes de que ya saliera a luz esta propuesta ya como un hecho, pues vamos a escuchar lo que comentó el alcalde de Morelia, precisamente Alfonso Martínez Alcázar, diciendo que el gobierno de Morena te quiere callado y mudo, están acabando con la libertad de expresión.
1: Hola, ¿qué tal? Soy Alfonso Martínez, ustedes lo saben, ya me conocen, y quiero decirles que tengo 3 años hablando de cómo el gobierno de Morena quiere coartar y terminar con la libertad de expresión de nuestro país. Pues acaban de enviar una iniciativa al Congreso de la Unión para que tú, como ciudadano, si subes un meme o algo que ellos, que evalúe el gobierno, consideren que es una noticia falsa, pueden cerrar tus cuentas y pueden multarte hasta por 4.7 millones de pesos o enviarte a prisión. Díganme ustedes, ¿esto no es terminar con la libertad de expresión en nuestro país? ¿Esto no es seguir atentando contra la democracia en México? De verdad, esto es un paso agigantado hacia el comunismo y hacia una dictadura. No lo podemos permitir, tenemos que levantar la voz, tenemos que organizarnos y tenemos que decirle al gobierno, ya basta.
0: Tribunero de Zapatzingán bajo extorsión, no denuncian, dice Memo Valencia.
2: No, es que es un delito que por su naturaleza, pues, las víctimas no van a denunciar porque tienen miedo.
3: Pero siguen.
2: Pero continúan, tal vez no en el tianguis limonero, pero sí a través de los empacadores. Los empacadores tienen que pagar por cada caja una cuota, que esa se la cobran a los productores, y en consecuencia los productores pues se la tienen que descontar a los jornaleros. El problema ahí sigue, que ha disminuido, que no se ha visibilizado ya tanto, que no andan tan descarados, sí es cierto, pero el problema continúa. Obviamente, para erradicarlo no será cuestión de 6 meses.
0: Denuncian sordos, falta de espacios y padrones oficiales en el Congreso.
3: Presentará una iniciativa que es sobre el tema del acceso a la lengua de señas y que se pueda adicionar en la ley que las niñas y los niños sordos, en la ley de inclusión de aquí del estado de Michoacán, inclusión para las personas con discapacidad, que cuando se detecta que la niña o el niño es sordo, se le tenga que brindar de manera pronta la lengua de señas. ¿Para qué? Para que no haya una afectación en su desarrollo lingüístico. Entonces pedimos a las comisiones a las cuales se turnó esta iniciativa que por favor consideren el ya poder dictaminarla. Este es el que queremos adicionar, es en el inciso B, artículo 12, y queremos adicionar que desde el momento en que se detecta la pérdida auditiva se le enseñe lengua de señas a la niñez sorda. Eso es lo que queremos lograr. Cuando nace sordo y se dan cuenta que no escucha, es detectado, solamente tiene su canal visual para acceder a la información, para acceder al mundo. Y hay veces que llegan hasta los 4 años que solamente la información que reciben es a través de la vista. No hay una lengua que les permita este desarrollo. Por ejemplo, se valen de aprender pues a través de su cuerpo, a través del tacto. Pero es mucho tiempo, es muy tarde. Nosotras las personas sordas tenemos este acceso muy tarde, al año, 2 años, 3 años, 5 años, incluso a los 10 años.
0: El derecho a votar y ser votado de personas mexicanas en el extranjero, sus posibilidades, realidades y retos, fue la discusión y eje central del Foro Internacional Voces Migrantes, un diálogo sobre propuestas de política pública. De acuerdo con un comunicado, dicho foro fue realizado por la red CORIMI, Fuerza Migrantes Sin Fronteras, Coalición Migrante de Michoacán y Cámara de Comercio Internacional en INIDEM, cuyo director es el doctor Federico González Santoyo. Durante el evento inaugural, el consejero del Instituto Electoral de Michoacán, Ian Aguilar, destacó que migrar no significa dejar de pertenecer. Señaló también que más de 12 millones de mexicanos viven en el extranjero, pero solo un porcentaje menor participa en las elecciones. Pedro Fernández, de Red Corimi y Fuerza Migrantes Sin Fronteras, indicó que entre los objetivos del foro destacan abordar los límites reales de la democracia. Durante el foro se puso en las mesas de discusión la siguiente temática: exclusión e invisibilización de la comunidad migrante pese a constituir la segunda fuerza de sostén económica más importante de Michoacán. Esto es después del sector agrícola. Dificultades para emitir sufragio. Complicaciones para ser candidatos en el extranjero. Trato discriminatorio que viola el derecho a la igualdad sustantiva en sus prerrogativas públicas fundamentales. Se impartió la conferencia magistral Los Migrantes y las Cámaras de Comercio por Carlos Marín Hernández de la Cámara de Comercio Internacional de Mission, Texas. La mesa de diálogo, experiencia en migrantes de ras de piso, trabajo, inclusión, educación, transculturación, voto y candidatura a migrantes, en las cuales participaron la ex senadora Iris Vianey, Pedro Fernández Carapia, Felipe Ruiz, representante de trabajadores migrantes en Carolina del Norte. Y en el foro participaron académicos interesados en el estudio del tema, así como alumnos de psicología y derecho de la Universidad Michoacana de San Nicolás de Hidalgo. Y en notas del Congreso, pues saliste al Congreso convocatoria como para nuevo fiscal de la Fiscalía General del Estado.
4: Bueno, hoy nos notifica la mesa directiva la llegada de la renuncia, de la solicitud de renuncia del anterior fiscal Carlos Torres Piña, coordinador de la 4T aquí en el estado. Y bueno, pues tendremos que esperar a la que nos pueda convocar la comisión para discutir la renuncia. Yo no le veo mayor problema de poderla aceptar. Yo lo que plantearé en diferentes escenarios en la renuncia de Adrián López Solís venía aparejada la renuncia de la convocatoria. Yo plantearé en la Comisión de Justicia de que podamos tener un poco más de tiempo para poder tener la posibilidad de revisar bien la convocatoria, que no sea a la par y que podamos en su momento tener muy claro el tema cuando salga la convocatoria, el tema de las comparecencias, de revisar bien los perfiles. Pues yo creo que hay muchos perfiles importantes, tanto en la legislatura como en el Poder Judicial, como en el mismo seno de la Fiscalía. Yo lo que creo es que debe ser un perfil que sea abogado, que eso lo marca como requisito primordial en la ley, pero sobre todo alguien que tenga ya estado contacto en el tema de los procesos jurisdiccionales, que tenga carrera en el tema de la misma seguridad pública, de esas imparticiones, tanto en la justicia como en el tema de la persecución del delito.
0: Sin dejar de reconocer que es un hecho positivo, si hay una sensación agridulce porque se percibe con desconfianza el desarrollo del llamado Plan Michoacán. Debido a la poca planificación, sí, pues fue algo que salió de emergencia, ¿no? Derivado del asesinato de Carlos Manso, que por cierto ya estamos a un mes más o menos de que se conmemoró el primer aniversario de su artero asesinato. Debido entonces a la poca planificación, los fallos en la comunicación institucional y la aparente exclusión de las voces locales en los proyectos finales, eso lo manifestó el artista visual Nuriván Viloria. En una entrevista con Cuadratín, el también ilustrador, diseñador editorial, calificó el proceso actual con una sensación agridulce, aunque reconoció avances como el aumento de becas y festivales, y además se ha hecho un trabajo positivo desde el área de literatura de la Secretaría de Cultura de Michoacán y con el impulso a los libros desde la editorial Cuarta República. No obstante, el creador señaló que las mesas iniciales de diálogo carecieron de un seguimiento real y democrático para la comunidad artística. Viloria explicó que el arranque del proyecto estuvo marcado por el desorden y la falta de información oportuna para los convocados, una situación que empeoró cuando la comunicación institucional se cortó de forma abrupta tras las primeras reuniones de planeación. Muchos artistas vemos algunas cosas que están haciendo, pero no sabemos qué tan democrática ha sido la distribución de las actividades. Yo me quedo con la espinita de otras acciones que pudieron haber funcionado, apuntó el ilustrador. De acuerdo con lo señalado por el artista, las resoluciones y los resultados finales del plan no reflejan las propuestas hechas por los artistas en las mesas de trabajo. Además, aseveró, se cuestiona el modelo de descentralización de la cultura mediante el traslado de estructuras externas hacia las zonas rurales en lugar de priorizar a los gestores, que ya operan en el territorio. También hay una baja participación de las comunidades originarias en los foros de consulta y el desconocimiento de las dinámicas comunitarias reales, agregó. En la época del Plan Michoacán, debería centrarse en trabajar mano a mano con quienes llevan años operando de manera independiente, sin recursos, dijo el artista, escuchando directamente las necesidades de las comunidades marginadas para que el impacto positivo sea verdaderamente equitativo. Y pues yo abonaría también a esto del Plan Michoacán. ¿Usted qué ha visto acerca de que iba a ser un plan piloto para todo el país con este Plan Michoacán, donde pues allá donde se requería más allá en Zona Caliente, en Uruapan, en Apatzingán, por allá, que iban a estar? Bueno, llegaron a Uruapan miles, más de mil elementos de diversas fuerzas policiales, incluyendo la Sedena, un despliegue, un operativo bastante grande. Pues ya no están. Sí, por ahí una que otra patrulla, pero pues todos esos destacamentos que habían mandado para allá, pues ya no. Y de Plan Michoacán, pues, ¿qué se ha sabido? El teleférico de Uruapan, mejoras para Uruapan, pero ¿y qué más? O sea, hay que decirlo, Michoacán no solamente es Uruapan. Entonces, bueno, pues sí, hace falta mucho más acción y pues ya no hay planeación, por lo menos sí, de lo que habían dicho que se iba a realizar. Bueno, pues esperemos que se continúe, porque, vuelvo a decir, lo anunciaron como un plan piloto para para el país. Bueno, a ver si todavía existe este plan, el llamado Plan Michoacán. Las 8:45 horas del centro de México. En un año, Tribunal de Disciplina Judicial remitió a la Fiscalía General del Estado 30 casos.
5: Es muy importante señalar que muchas faltas administrativas también pueden ser constitutivas de un delito. Si nosotros encontramos circunstancias de esa naturaleza, pues como nos lo marca la ley, estamos obligados a dar parte a la Fiscalía Anticorrupción, a la General del Estado, para que se lleven a cabo las investigaciones que correspondan. Entonces, si hay elementos para investigar y si hay situaciones de esa naturaleza, pues forman parte del procedimiento administrativo que tendrá que en su momento defenderse el servidor público que pudiera tener alguna posible responsabilidad, y el tribunal juzgará conforme a derecho y con los elementos que se pueda hacer llegar. Ha habido algunas que se han dado parte a la fiscalía. Estamos hablando de un número, lo digo con mucha cautela por la naturaleza que se tiene que tener en estos casos, pero estamos hablando de no menos de 30.
0: En un año, Tribunal de Disciplina Judicial remitió a la Fiscalía General del Estado 30 casos. A proceso, hombre acusado de secuestrar a 4 mujeres. Esto ocurrió allá en Jacona. 4 mujeres está acusado este hombre. Y bueno, pues en esto, el personal de la Fiscalía General del Estado obtuvo de un juez de control vinculación a proceso en contra de Jesús Eduardo N. por su presunta responsabilidad en el delito de secuestro agravado cometido contra una mujer y 3 adolescentes en ese municipio. De acuerdo con un comunicado, el pasado 23 de agosto, las víctimas acudieron a un domicilio de la colonia Nueva España, donde se encontraba Jesús Eduardo N., en compañía de Brandon Angelo N. y Gabriel N., actualmente sujetos a proceso. Tras haber consumido sustancias ilícitas y bebidas alcohólicas, se suscitó una discusión con una de las víctimas menores de edad. Posteriormente, los investigados las amenazaron, advirtiéndoles que no las dejarían ir. Más tarde, una mujer fue liberada, pero las adolescentes fueron retenidas y obligadas a consumir sustancias ilícitas y a realizar trabajos de vigilancia. 2 de ellas fueron atacadas sexualmente. El 29 de agosto, elementos de seguridad pública de Jacona recibieron un reporte sobre el domicilio donde se encontraban las víctimas, por los que acudieron al lugar, logrando su rescate y la detención en flagrancia de Brandon Angelo y Gabriel N. Derivado de los trabajos de investigación, se logró establecer la probable responsabilidad de Jesús Eduardo N., quien fue detenido en cumplimiento a una orden de aprehensión. En la audiencia, el juez de control resolvió su vinculación a proceso, le impuso prisión preventiva oficiosa y fijó un plazo de 2 meses para el cierre de la investigación complementaria. La Fiscalía General del Estado refrenda su compromiso de perseguir e investigar los delitos que atenten contra la integridad, libertad y dignidad de los michoacanos. Perfil político, aclara la Fiscalía General del Estado, advierte Memo Valencia.
2: Yo creo que lo que más daño le haría a la Fiscalía en este momento es un perfil político. Yo soy de la idea de que debemos hacer un esfuerzo todos los diputados para desprendernos de esos intereses políticos, para que quede un perfil técnico, un perfil de formación y con carrera en la Procuración de Justicia, en temas de seguridad. En los últimos 3 meses se han dado más detenciones que en los 6 años que estuvo Adrián López Solís. Un perfil que le venga a dar continuidad a lo que se vino haciendo en los últimos meses sería muy sano para la Fiscalía. Y un perfil que, por supuesto, esté alejado de intereses políticos del partido que sea.
0: Autoridades municipales de Cerezo Locarnas iniciaron labores para evacuar a familias que se ubican en la zona de Franja de Playa, ya sea por vivienda, trabajo o turismo, ante la presencia del huracán Polo, un huracán monstruoso que se veía el día de ayer. El presidente municipal de Lázaro Cárdenas informó en sus redes sociales que el punto donde comenzó esta acción preventiva fue en Playa Azul, para velar por la integridad de las familias. La línea telefónica César Solís de la agencia Kaiser. César, ¿cómo estás? Buenos días.
6: Buenos días, maestro Alfonso Ibarra. ¿Qué tal, amable? Escuchas, un gusto saludarlos allá en el Bello Oriente. Bueno, pues le comento que están pasando las de Caín allá los amigos de la costa michoacana, de acuerdo a Protección Civil, y los datos que nos dan, pues diríamos que le está lloviendo sobre mojado. Tradicionalmente las olas pues suben cuando hay esta temporada de lluvias, pero ahora ha sido más contundente con la llegada del huracán Polo nivel 4, que ya no solo ha llegado en los lineros de Las Palapas, sino que ya llega hasta los negocios de la primera calle de la costa michoacana, lo que ha ocasionado severos daños, por lo que pues prácticamente están pidiendo auxilio nuestros amigos paisanos allá de la costa michoacana. Y por otro lado, bueno, pues ya huele a fiesta aquí Morelia, ya se está alistando para este 30 de septiembre. Las autoridades pues ya empiezan a decorar los edificios para conmemorar el natalicio de José María Morelos y Pavón, y qué decir allá de la zona lacustre, donde pues se conmemorará también el Día de Muertos. Sin lugar a dudas que esta será una proyección internacional la que tendrá esta parte de Michoacán. Y también comentarles que ya también se están calentando el ambiente para llevarse a cabo el Festival Internacional de Cine de Morelia. Y también comentarle que el Consejo Supremo Indígena pues está tomando la rectoría de la Universidad de Michoacán. Ellos piden mayor atención de los servicios de la máxima casa de estudios de Michoacán, maestro.
0: Bueno, pues muy movido allá en la bella Morelia, y este festival que sin duda pues también da realce. Pues eso, yo creo que tanto Guanajuato como Morelia, yo creo que son los líderes en cuanto a festivales, César, ya que pues siempre muy activo Morelia con el festivales internacionales, no solamente son meramente nacionales ni locales.
6: Sí, así es, y fíjese que parece que no, pero la no existencia o el estar cerrado el Hotel Virrey de Mendoza, ahora se tienen que recorrer un poco más al Teatro Matamoros ante la llegada de artistas y de productores de cine, pero antes empezaba, se veía más ambiente o más movilidad, se sentía la presencia del festival, porque había 4 lugares en el centro, donde, 5 lugares donde pues usted veía circular artistas. Estoy hablando de, ahí me atoró el comercial del Hotel Juaninos, el Bar Milagros, el Hotel Virrey de Mendoza, el Teatro Matamoros, y un hotel que está cerca ahí entre la calle Allende, cerca de la calle Allende, en contraesquina del antiguo Palacio de Justicia, maestro.
0: Bueno, pues regresa este festival y esperemos que pues también lleguen muchos visitantes como debe de ser.
6: Así es, maestro, vamos a ver qué pasa.
0: Bueno, gracias, César.
6: Gracias, buenos días.
0: Buen día para él. Bueno, le decía de ella del huracán Polo ya en Lázaro Cárdenas, en Playa Azul. Se ha iniciado la evacuación preventiva de familias ubicadas sobre la franja de playa. También se indicaron que todas las corporaciones de seguridad y auxilio se trabaja de manera coordinada para atender cualquier situación que amerite la intervención de las autoridades. De igual manera, se llamó a la población a atender en todo momento las indicaciones de las autoridades y evitar acercarse a la zona de playa. Arranca el GeoFest 2026 con 25 actividades para jóvenes.
7: Los programas universitarios en geociencias son hoy especialmente relevantes porque esta disciplina ha dejado de ser un saber meramente descriptivo para consolidarse como una ciencia dinámica que estudia las relaciones entre sociedad, naturaleza y territorio, así como sus transformaciones en el tiempo y el espacio. Esta perspectiva resulta particularmente importante en Michoacán, donde convergen profundas transformaciones urbanas, rurales, económicas y ambientales, así como fenómenos naturales como sismos, actividad volcánica e inundaciones. Frente a estos desafíos, las geociencias aportan conocimientos para analizar riesgos y vulnerabilidades, orientar la planificación territorial y urbana, gestionar recursos y ecosistemas y contribuir al diseño de políticas públicas. Que disfruten, aprendan y piensen en otros futuros a través de las 25 actividades preparadas con mucho cariño para ustedes, con la colaboración de más de 13 entidades y organizaciones. Y todo esto ha sido organizado por el SIGA y por la ENES con financiamiento del ICTI y de la Coordinación de la Investigación Científica de la UNAM, a los cuales agradecemos mucho.
0: Representantes de partidos políticos reclamaron este jueves ante el Instituto Electoral de Michoacán los retrasos en entrega de prerrogativas y pidieron su intervención ante la Secretaría de Finanzas y Administración al advertir afectaciones para el pago de salarios, proveedores y de persistir la situación aguinaldos al cierre de año. Durante la sesión de la Comisión de Prerrogativas y Partidos Políticos, el representante del PAN, Víctor Hugo Contreras, señaló que los recursos continúan sin depositarse y afirmó que las demoras se han vuelto recurrentes. Parecemos como gestores. Expresó al solicitar a las consejerías intervenir para agilizar la entrega. Explicó que el presidente estatal de su partido habló un día antes con los titulares de las Secretarías de Gobierno y de Finanzas, quienes, según refirió, se comprometieron a realizar el depósito el día de ayer. Contreras Vargas sostuvo que anteriormente las prerrogativas llegaban entre los días 17, 18 y a más tardar 20 de cada mes, por lo que planteó que el problema debe atenderse antes del cierre del ejercicio fiscal. El representante panista puso especial énfasis en diciembre. Debido a las obligaciones laborales de los institutos políticos, señaló que los recursos se utilizan para cubrir salarios y compromisos con proveedores, además de que deberán garantizarse los aguinaldos de los trabajadores. A la inconformidad se sumó el representante del Movimiento Ciudadano, Jesús Mariano Torres, quien planteó la necesidad de conocer desde ahora un escenario financiero para el último cuatrimestre de 2026 y tomar previsiones tanto en el IEM como en los partidos políticos. Ojalá en una mesa de trabajo pudiéramos tener como concretidad, así dice, de qué manera nos sumamos y de qué manera podemos nosotros hablar con nuestra gente de finanzas para que también tomen sus debidas providencias, planteó. La situación expuesta por Somos es distinta, el nuevo partido Somos, es distinta y más prolongada. Su representante, Ana María Patiño, aseguró que el partido lleva julio, agosto y septiembre trabajando sin haber recibido prerrogativas. Explicó que solicitaron los recursos desde julio, pero cambios relacionados con las cuentas bancarias y requerimientos derivados de disposiciones del Instituto Nacional Electoral han impedido hasta ahora que el partido acceda al financiamiento. Tenemos ya trabajando julio, agosto y septiembre sin ingreso al partido de Somos, señaló Patiño, quien afirmó que la falta de recursos repercute en obligaciones como el pago de personal y la renta del inmueble que ocupa el Instituto Político. Además, los planteamientos del presidente de la Comisión de Prerrogativas de los Partidos Políticos, Jorge Luis Hernández, reconoció la preocupación expresada por las representaciones partidistas y señaló que el asunto será seguido dentro de las facultades de la Comisión y en coordinación con el área administrativa del IEM. El consejero consideró las prerrogativas esenciales para el desarrollo de las actividades constitucionales de los partidos y en el caso de Somos, indicó que el área de prerrogativas puede acompañarlo en la integración de la documentación requerida por fiscalización del INE para que pueda acceder a los recursos. Los reclamos ocurren en el arranque del proceso electoral local 2026-2027 y después de que la incorporación de Paz y Somos obliga a modificar la distribución del calendario de prerrogativas públicas correspondientes al ejercicio 2026. Exigen al DIF explicar abusos y adeudos tras dos negativas.
8: Quiero volverle a hacer públicamente la invitación a nuestra directora del DIF a que platique con la comisión de la mejor manera antes de que podamos llevar este tema. No hay ninguna situación ni de amago, ni de mala fe. Lo que queremos es que nos platique todo lo que está sucediendo en el tema del DIF, con los casos pues que anteriormente fueron tan públicos, como el tema de la violación de la niña, como el asunto que había pasado de las personas extraviadas, como algunos temas administrativos, porque es bien importante que el DIF tenga pues siempre todos los insumos puntualmente, que la primera vez fue dos veces en el diálogo por teléfono, de decirle, oye, mi presidenta, te necesitamos, échanos la mano, queremos platicar contigo, ya hace varios meses, muchos meses atrás. Después, pues por ahí nos habían comentado que algún funcionario le había negado, le había dicho que no asistiera a la comisión, que porque por ahí se traían algunos indicios de mala fe. Nunca hemos actuado de mala fe. En mayo, por ahí de mayo, junio, fue la última vez. Tengo ahí el documento firmado, sí, donde nos firman pues de recibido, y el único que nos contestó fue el particular, que no se iba a presentar porque su agenda era muy complicada y que no podía asistir.
0: Bueno, promueve la UNAM Morelia licenciatura interdisciplinaria en geohistoria.
9: La geohistoria es una interdisciplina, es decir, la combinación de dos disciplinas para usar sus herramientas, sus enfoques, sus métodos y poder resolver problemas desde la geografía, pero también tomando en cuenta los antecedentes y las herramientas históricas. En ese sentido, digamos que es como estudiar casi dos carreras en una, ¿no? Entonces se apoyan de los métodos históricos, pero también resuelven problemas a nivel territorial. Entonces el campo de acción es pues sumamente amplio, ¿no? Porque, por ejemplo, en los municipios, en los ayuntamientos, hay organismos de planeación que requieren justamente hacer documentos de planeación, de riesgos, pero también los diferentes antecedentes que han existido, ¿no? Históricamente, entonces, tiene herramientas para eso. En empresas, incluso hay egresados que están trabajando, por ejemplo, en tequileras y que ayudan justamente a monitorear diferentes riesgos, a el uso del suelo, y también se apoyan de herramientas históricas. Museos, centros culturales. Entonces es una carrera, es nueva, es una carrera reciente, y bueno, pues ahí somos diferentes instituciones que participamos con ella. Está lo que es la ENES, donde está la carrera, pero por ejemplo en el SIGA, que es un centro de investigación, apoyamos justamente con diferentes ámbitos, desde la geografía, la geohistoria. En mi ámbito, que es la economía, bueno, todo lo que tiene que ver con geografía económica, tienen esa formación.
0: Tenemos dos notas más estatales. El río Chiquito de Morelia aumenta su cauce y pide limpieza y vigilancia.
10: Pues es necesario que se dé una vuelta a las autoridades para que chequen el nivel del agua y pues limpiar la maleza, los árboles, porque aparte de lo del nivel del río, el cauce queda muy oscuro, entonces es un riesgo total el río. Queda muy oscuro, las lámparas no sirven todas, son las de la avenida, hay mucha maleza, hay muchos indigentes que se bajan ahí en el puente, puede ser riesgoso para ellos en cuestión de su salud y de uno, porque ya una vez nos siguieron de ahí del monumento, precisamente una persona, se fue por todo el río y ya cuando pedimos nosotros ayuda, por mí.
11: Y más que nada que pues mantengan un poco más limpio, pues que vengan a limpiarle, porque mucha gente por allá tira pues muebles, ramas, qué sé yo, y se vienen atorando y eso es lo que viene provocando pues que se suba el nivel del río. Nunca he llegado pues hasta arriba yo, para qué voy a mentir, pero siempre está un poco cochino el río. Más que nada que pues las autoridades manden un mantenimiento, pues. Fíjense, verán ahí abajo, hay mucha gente que vive ahí abajo. Más que nada pasan pues nomás por de aquel lado, allá echan esos toquesazos ahí, pero nunca nos han molestado, por eso no tenemos ningún problema de eso.
0: Bueno, ya para finalizar con la información estatal, bajo supervisión constante se encuentran los 40 inmuebles sitios en la zona centro, allá en Morelia, que están en riesgo inminente de colapso por falta o insuficiencia de mantenimiento por la persistencia de las lluvias, señaló Gaspar Hernández, el gerente del Centro Histórico. En entrevista, Gaspar Hernández mencionó que como administración municipal estamos preocupados y ocupados ante la situación de 40 inmuebles que están en riesgo inminente de colapso por la temporada de lluvias. Si bien no se puede ejercer recursos públicos en la intervención de estos inmuebles al ser propiedad privada, el municipio coloca algunas advertencias a los transeúntes y busca a los propietarios para apoyar los trámites para que rehabiliten sus espacios. Hasta el momento se ha localizado a los propietarios de dos de estos 40 inmuebles en riesgo inminente de colapso, ubicados en las inmediaciones del Templo de San Agustín y el Templo de las Capuchinas. En el primer caso se tiene un apuntalamiento para preservar la fachada, mientras que en el segundo casi se hizo un apuntalamiento incorrecto y se tiene en marcha los trámites para la propietaria, pero la propietaria no cuenta con el presupuesto requerido. El gerente del Centro Histórico de Morelia llamó a la población a extremar precauciones al transitar por las inmediaciones de inmuebles en riesgo inminente de colapso para evitar afectaciones a la vez que recordó a los propietarios que la norma le responsabiliza de posibles daños a personas o vehículos. Hasta aquí con la información estatal. 9:05 hora del Centro de México. 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Bueno, ya son las 9:07 hora del Centro de México. 9:07, es el momento de hacer un primer corte de estación. Regresamos.
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7: El Mundial del 2026 no va a aparecer fútbol. Va a aparecer Nintendo del 86, pero con presupuesto infinito. FIFA y Lenovo presentaron Fútbol AI. Y no es exageración, quieren que este sea el torneo más tecnológico de la historia. Primero, Fútbol AI Pro, un chat GPT que solo habla fútbol, analiza millones de datos y le da a las 48 selecciones la misma inteligencia táctica. El punto es claro, emparejar la cancha. Ya no es solo quién corre más, sino quién pregunta mejor. Segundo, cada jugador tendrá su avatar 3D real. El fuera de lugar ya no será una línea sospechosa, sino una animación precisa, casi como ver Italia 90 en videojuego, pero sin píxeles cuadrados. Y tercero, cámara en el árbitro. Ahora sí sabrás por qué no marcó esa falta. Reitero, el balón sigue rodando, pero el que manda es el algoritmo. 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
10: Cada vez son más las carreras de 5 o 10 kilómetros que te permiten recorrerlas con tu perro, pero hay que prepararse. Su proceso y consejos son similares a lo que tú harías. Comiencen con caminatas y trotes cortos, incrementando la distancia y el ritmo poco a poco.
11: Siempre lleva agua para mantenerlo hidratado.
10: Programen pausas y días de recuperación. Presta atención a sus signos de cansancio, jadeos en exceso, mucha baba o que se vaya parando o caminando más lento. Siempre usa un arnés y una correa ajustable para controlarlo mejor y evitar algún contratiempo. Recuerda que sus patitas son más sensibles, así que no lo obligues a pasar por asfalto caliente o terrenos irregulares que puedan dañar sus almohadillas. Es muy importante considerar que por el tamaño de sus extremidades, su peso o hasta por la forma de su nariz, hay razas más adecuadas para correr que otras. Consulta con tu veterinario. Y por último, no está de más decirlo, pregunta y asegúrate que la carrera en la cual van a participar aceptan hacerlo con tu perro. Disfruten, pero sobre todo obsérvalo para ver si repite o de plano es algo que no le guste.
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16: ¿Se acuerdan del Capitán Cory?
17: ¿Quién es? Es el Capitán Cory. Nos trae un nuevo mundo de rico sabor a chocolate.
18: Muy rico, es muy rico.
16: Pues resulta que en la década de los 70s y 80s había una marca de dulces llamada Cory con K, representados por un superhéroe llamado el Capitán Cory. Estas golosinas eran de sabor chocolate y sus productos consistían en chicliosos, la chocogalleta, la goma de mascar y el dulce de leche.
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4: Y gracias a todos ustedes por continuar con nosotros en Así las Cosas, Buenas Noticias, Itácuaro. El día de hoy, bueno, viernes 25 de septiembre, se nos termina prácticamente el mes de septiembre. 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Bueno, vamos a pasar al siguiente nivel de información.
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4: Reunión Trump con Xi. Entre los temas fue Taiwán, guerra en Irán y desarrollo de la inteligencia artificial. Temas de seguridad.
5: Un honor poco habitual para Xi Jinping, a quien Donald Trump recibió personalmente al aterrizar su avión en la pista. Fue un momento simbólico con el que se dio inicio a la visita de 3 días del presidente chino a Washington, en la que ambos líderes se mostraron deseosos de proyectar una imagen de armonía a pesar de su rivalidad de larga data. En otra señal de la mejora de las relaciones entre ambos países, Estados Unidos acordó el miércoles prorrogar a este enero la tregua comercial de

0: casi 200 mil millones de dólares con Estados Unidos, impulsado en gran medida por la demanda de componentes relacionados con la inteligencia artificial. Un déficit que Washington probablemente querrá equilibrar sin comprometer su acceso al suministro crucial de tierras raras de Beijing. También se espera que las conversaciones entre Trump y Xi se centren en Irán, ya que parece poco probable que China reconsidere su asociación económica y política con la República Islámica. Por último, Taiwán sigue siendo un punto de discordia entre Beijing y Washington. Se espera que Xi presione a Trump para que reduzca las ventas de armas a Taipei, que seguirá de cerca la situación, ya que un paquete de armas estadounidense por valor de 14 mil millones de dólares pende de un hilo. Esta es la tercera vez que ambos líderes se reúnen cara a cara desde que Trump regresó a la Casa Blanca en enero de 2025.
1: Bueno, una gran visita entre los, pues podríamos considerarlo entre los dos hombres más poderosos del mundo, Xi Jinping y Donald Trump, en esta visita, donde sin duda alguna pues también sacarán buen provecho ambos países. Bueno, más información. Harvey Weinstein es condenado a 15 años de prisión, esto por agresión sexual reciente.
2: Un caso que se prolongó durante más de 6 años. Este miércoles, Harvey Weinstein fue condenado a 15 años de prisión por agresión sexual. El productor de Hollywood, caído en desgracia, fue hallado culpable de agredir sexualmente a Miriam Hailey en su apartamento de Manhattan en 2006. Es la segunda vez que se enfrenta a una sentencia por el mismo delito, tras un primer juicio que fue declarado nulo.
3: Mimi es la única testigo que declaró 2 veces bajo juramento durante el juicio. Se sometió 2 veces a un interrogatorio cruzado brutal y logró que se dictara una sentencia condenatoria contra Harvey Weinstein.
2: Weinstein fue condenado inicialmente a 23 años de prisión tras ser hallado culpable en un primer juicio de violar a la actriz Jessica Mann. Este cargo fue retirado en un nuevo juicio después de que el jurado no llegara a un veredicto y Mann dijera que no podía soportar testificar de nuevo. Para Hailey, la terrible experiencia es una condena de por vida.
4: This is such a hard thing to go through.
5: Es algo muy difícil de pasar y es lamentablemente creo que al señor Weinstein no se le haya exigido testificar también, porque ya sabe, siempre hemos sido solo yo y otros testigos a quien nos han interrogado una y otra vez.
4: Over and over and over again.
2: Weinstein mantuvo su inocencia y se prevé que apele el dictamen. Su defensa dice que ha sido hospitalizado 6 veces y que lidia con cáncer, insuficiencia cardíaca y problemas renales. También espera sentencia en otro caso en Los Ángeles, donde su condena por violación fue confirmada en un juicio de apelación.
1: Cuando ya son las 9:29... Vamos a decir allá lo que está ocurriendo. Vamos a España. España, pues, muchos problemas se han suscitado, sobre todo en la región de Ceuta. Una población de 80 mil habitantes que se dedican, pues, entre otras cosas, al turismo. Bueno, pues, se dice que casi, casi tienen ya una cantidad igual de todos los migrantes que han sido expulsados o llegados a Marruecos, y es una auténtica invasión para los habitantes. Entre otras cosas, bueno, mire lo que está ocurriendo también allá, un escándalo, una mujer de 87 años llamada Mari Carmen Abascal fue desalojada de su departamento allá en Madrid.
6: Una mujer de 87 años en silla de ruedas expulsada de su casa y convertida en el símbolo de la crisis de la vivienda en España. Este miércoles, luego de 4 intentos fallidos, autoridades judiciales de Madrid ejecutaron el desahucio de Mari Carmen Abascal, una mujer cuyo apartamento ubicado en el centro de Madrid y en el que había vivido en alquiler por los últimos 71 años, fue comprado por el fondo de inversión Urbagestión SL hace 8 años. La compañía inmobiliaria decidió unilateralmente subir el precio mensual del alquiler de Mari Carmen alrededor de 275% hasta 1.650
7: euros por mes, aunque la pensión de la mujer solo asciende a 1.350 euros. Una situación insostenible a la que la jubilada, junto a varios colectivos civiles, intentaron hacer frente fallidamente en tribunales. El caso desató la indignación de cientos de personas que protestaron frente a su edificio intentando

0: La ministra de Vivienda del gobierno socialista de Pedro Sánchez aseguró que tomarán cartas en el asunto y acusó a la administración madrileña del Partido Popular de promover la compra masiva de viviendas por parte de grandes conglomerados empresariales.
1: No vamos a parar hasta que no haya más casos como el de Mari Carmen, aunque Ayuso le siga poniendo la alfombra roja a los buitres.
0: Los problemas de vivienda son una molestia prolongada en el tiempo para los españoles. El aumento sostenido de los precios de compra y alquiler, la destinación de cientos de miles de casas y edificios al turismo, la poca construcción de nuevas unidades residenciales sumado a la especulación inmobiliaria, han provocado que en la última década haya habido más de 500,000 de desahucios. De estos, según cifras públicas, el 75% corresponden a contratos de alquiler que, como para Mari Carmen, han ido a parar a la calle.
2: ¿Qué tal? 87 años y es desalojada de un departamento que rentaba desde hace 71 años. Y le fue aumentando esto con la finalidad, pues, de desahuciarla, de correrla. Le llegaron a cobrar 1.650 euros mensuales. Un equivalente más o menos a 33 mil pesos mensuales. Pues su pensión no la alcanzaba ni siquiera para eso, imagínense, para vivir. Bueno, pues ya para finalizar con esta información internacional, Cuba. ¿Qué se puede decir de Cuba? Donde no hay absolutamente nada, nada para vivir. Pues ahora le está pegando también a los animales del zoológico. Luchan por sobrevivir en medio de la crisis.
3: Cuidar animales en peligro de extinción, pero en medio de una aguda crisis. El Zoológico Nacional de Cuba lucha por mantener con vida a sus animales. La institución no es ajena a la falta de recursos, la escasez de combustible y la crisis en el sistema eléctrico de la isla. Hogar de casi 1,000 especies, este parque ubicado a unos 20 kilómetros de La Habana, la capital cubana, debe elegir entre medicamentos o alimentos para sus animales o sostener a su personal.
4: 23 días exacto sin electricidad. Pero este colectivo no se sentó a esperar que le cayeran las cosas del cielo. Buscamos soluciones, se trajeron pipas de agua, le buscábamos la comida a los animales, se puede decir que casi diario.
3: La crisis obligó a los especialistas del zoológico a limitar los programas de reproducción, y es que nuevas crías implican más alimentos, algo que en la isla no hay ni para los humanos. El parque es el único espacio que tiene razas de especial interés, por ejemplo, el grupo reproductor de rinocerontes negros, una especie que habita solo en África y en la isla caribeña, lo que mantiene al zoológico cubano como un espacio destacado a nivel internacional dado su valor genético.
5: Entonces, preferimos tener el número que tenemos en estos momentos, que estén lo mejor posible en esta condición, que sean las bases para un momento determinado, mejoran las condiciones, puedan lograr reproducirse estos animales sin ningún tipo de problema.
3: Aunque la crisis por el momento no ha obligado a reducir la vida animal dentro del zoológico ni tampoco ha enfermado a las especies, los expertos del parque reconocen que el cuidado es limitado. La comida, agua y medicinas en su mayoría provienen de donaciones. Por ejemplo, algunos de los felinos que allí son criados necesitan unas 15 libras de carne al día, una cantidad que en la isla es muy difícil de conseguir.
2: Pues sí, es terrible lo que pasa allá en Cuba. Terrible. Después de haber sido, pues, un país próspero que lo tenía todo, turismo, tenía caña de azúcar, tenía muchas cosas, pero llega el socialismo. Bueno, ya se cuenta aquí Cabina Fantasía W, Samantha Aguilar. ¿Cómo estás, Samantha?
6: Muy buenos días, maestro. Pues muy bien, aquí saludando con mucho gusto al auditorio y a usted, por supuesto.
2: Fíjate que eso que estamos viendo allá en Cuba, donde dice que los animales pues necesitan comer carne, los felinos. Uh-huh. Pero si no hay carne para los humanos.
6: Es una situación bastante complicada porque, sí, ¿no?
2: A ver, allá en cabina, vamos a poner un poquito más de volumen al micrófono de Samantha, por favor. A ver, sí. Ahora sí.
6: Es una situación bastante complicada porque, como bien usted lo dice, ¿no? Si para los ciudadanos del país no hay carne, para poder mantener en el tema, en este caso, pues en un zoológico, a los animales, pues digamos, no tienen la culpa de, de nada, ¿no? Y que estén dentro de un zoológico sin poderlos mantener. Es un tema bastante lamentable, triste y muy complicado para el país.
2: ¿Cómo no? Pero fíjate que la otra vez me hice una pregunta y ayer me la contestaron. Aunque no me quedé con mucha...
6: ¿Satisfecho con...?
2: Sí. ¿Por qué si no hay qué comer? Y Cuba es una isla rodeada por mar. ¿Por qué no salen a pescar? Por lo menos un pescadito que comieran al día, para tener algo que comer. O sea, me imagino, y yo nomás voy a hablar por hablar, que el propio gobierno los hizo inactivos. El decir, bueno, pues el gobierno es el que me da de comer, así es que yo para qué trabajo, para qué lucho por
6: subsistir, si por mejorar algo, mi calidad de vida, claro.
2: Pero sí, ¿por qué no salen a pescar por lo menos las familias? Ya no digo pescadores, porque también con qué le voy a comprar al pescador. Pero yo voy a tener mi anzuelito y me lanzo ahí a la orilla del mar. Pues ahí te vuelvo a decir, pues por todos lados no hay mar, ¿no? Por lo menos eso debería de ser, pero quién sabe.
6: Sí, es muy complicada la situación de Cuba, y como bien usted lo dice, hubo un momento en que fue un país muy próspero, muy abundante, y pues llegó este régimen a echarlo todo abajo, ¿no?
2: Sí, caray.
6: Y poco a poco, digo, no fue de un momento a otro, pero pues están viendo las consecuencias, a pesar de que ya tiene décadas el socialismo allá, añales, pues las consecuencias son las que lo están pagando ahorita, ¿no?
2: Claro.
6: Ay, pues bueno, maestro, regresando, o más bien llevando el hilo de la semana pasada, que nos quedamos ahí pendientes, sobre justamente, pues, es lo que tenemos que poner atención, ¿no? Nosotros los ciudadanos de aquí en México, de estos procesos justo de poder elegir a quienes nos van a representar. ¿Por qué? Pues esto que estamos viendo en el tema de Cuba es político, ¿no? Claro. Entonces, cuando decimos, no, es que no nos interesa el tema de la política, nos debería de, porque eso es lo que sucede con la política, ¿no? Hay que aprender a entenderla y a ser partícipes de la toma de decisiones, y sobre todo pues en este proceso electoral que se viene, que es en donde vamos a elegir gobernadores, diputados federales, locales y alcaldes municipales, ¿no? Hablábamos justamente de que ya inició este proceso electoral como tal en el tema de la preparación de las próximas elecciones. Y esto, pues, no quería decir que ya pudieran iniciar campaña política todos los aspirantes, ¿no? Y aquí hablábamos de un tema bien importante: ¿qué sí y qué no pueden hacer, ¿no?, los aspirantes? Porque ahorita, pues, pueden decir, no, pues, es que ya dijeron que ya inició el proceso electoral, pero en otros temas, ¿no? ¿Qué se va a utilizar? ¿Qué imagen va a utilizar el IEM? ¿La papelería? ¿Cómo va a integrar sus órganos? ¿Cómo va a instalar, por ejemplo, aquí en Zitácuaro tiene que instalar una mesa ya con las personas encargadas de todos esos temas electorales, ¿no? Pero en este momento todavía no estamos en campaña, ¿no? Todavía los partidos están en sus temas internos, claro que sí, pero no pueden hacer ciertas cosas, ¿no? Los famosos actos anticipados de campaña. Y aquí, para iniciar con este tema, son temas diferentes el acto anticipado de campaña a un delito electoral, porque no todo acto anticipado de campaña es un delito electoral, pero sí son sancionados, sí son observados y sí son investigados.
2: Pero o sea, todo eso se mueve en el filo de la navaja, ¿no?
6: Porque claro.
2: Porque es tantito que te muevas, tantito que puedes incurrir en un delito electoral, ¿no?
6: Así es, y que claramente pues el delito electoral los podemos ver en otra visita para verlos a fondo y poder ver esa diferencia entre lo que son actos anticipados de campaña y lo que es un delito electoral, ¿no? Porque sí, como usted bien lo dice, hay que tener muchísimo cuidado, porque una cosa es hacer política, tener presencia pública, trabajar en territorio, inclusive actividades sociales o meramente del partido, a otra muy diferente ya estarse postulando o autonombrando candidatas o candidatos, porque todavía no son los tiempos. Y aquí es es bien sencillo, ¿no? Porque dicen, bueno, es que no fui a pedir el voto, ¿no? Porque el acto anticipado de campaña ahorita en este periodo justamente es el no pedir el voto, no decir voten por mí, si yo voy a ser candidato, voten por mí. A un grupo, a una persona, no puedes mencionárselos, no puedes hacer ese acto anticipado de campaña. Pero esto no quiere decir que tú puedas platicar con personas y decirles, no, si me permiten llegar, si me dan el favor de su confianza. Ahí también estamos haciendo cometiendo ese error, porque ahí se está pidiendo el voto, aunque de una manera bajita la mano, uh-huh. Pero se está haciendo, ¿no? Entonces, ahí es en donde se tiene que cuidar, porque, pues sí, si bien es decir abiertamente voten por mí, de las diferentes maneras que sean, sean mensajes subliminales, eslogans que se refieran a frases que puedan utilizarse para que las personas empiecen a encaminarse con el aspirante, porque ahorita todos son aspirantes, ¿no? Uh-huh. No hay candidatos todavía, ni candidatas.
2: Y también la manera en que disfrazaron precisamente esa anticipación de campaña, que son coordinadores por parte de Morena y aliados, y acá también ya salieron la oposición, ya también con otro nombre, ¿no? Uh-huh. No me acuerdo ahorita cómo, porque apenas son más recientes. Pero ahí, ya con esto, ningún partido político puede reclamar, uh-huh. Porque todos lo están haciendo lo mismo.
6: Que aquí algo también, y puede ser otro escenario, maestro, que ahorita pues quienes ostentan el poder, obviamente pues este tipo de temas se los pasan por el arco del triunfo, sí. Pero tú como oposición sí te estás arriesgando, porque tienen toda la balanza a su favor, a que a ti sí te señalen, ¿no? Entonces es un arma de dos filos, es decir, me subo también. Pero
2: no es balanza a mi favor, más bien me balanza en contra,
6: sí. Bueno, o sea, el partido en el poder, sí, tiene la balanza a su favor y uh-huh. Los demás en contra, ¿no? Entonces es un arma de dos filos, es decir, me subo a hacer exactamente lo mismo, arriesgándome una a que pues yo pueda justificar a que todos están haciendo lo mismo y que ya no se está aplicando la ley como tal, uh-huh. O que a mí por ser oposición sí se me señale, sí se me multe y sí se me quite el registro, ¿no? Uh-huh. Entonces, eso es a lo que se está arriesgando pues los partidos políticos que van a conformar la oposición, ¿no? Y que si bien también no todo acto es un acto anticipado de campaña, o sea, sí puedes tú realizar actividades siempre y cuando pues cuidando las formas, ¿no? No utilizando tu imagen en lonas y poniendo ahí tu eslogan de llego yo, llega la transformación, ¿no? Por ejemplo, porque ahí ya estamos incurriendo en...
2: Oye, algo. Pero por ejemplo, Claudia Sheinbaum, con el pretexto de dar a conocer su segundo informe, pues anda viajando por... Creo que va a venir mañana, ¿no? Aquí a Michoacán otra vez.
6: Morelia.
2: Uh-huh. Pero pues viene con todo, toda la parafernalia pues de sus colores, ¿no? Guinda y hasta con una cachucha, una gorra también, pues de Morena.
6: Meramente.
2: No dice Morena, uh-huh. Pero pues prácticamente es eso. Entonces, ahí como que pues sí está haciendo ya su campaña para su partido, ¿no?
6: Claro, porque lo disfrazan como justamente, ¿no? Recorridos de territorio, giras por el país, utilizando los colores y los eslogans de un partido, ¿no?
2: Claro.
6: Cosa que debería de cuidar en las formas, deberían delimitarse a...
2: Pero esto ya es un déjà vu, Samantha. Esto ya lo vimos.
6: Claro.
2: Mira, simplemente, el PRI. 70 años detentando el poder en México. Siempre se le acusó al PRI de utilizar los colores patrios.
6: Sí.
2: Siempre la oposición, que era la oposición, una chiquillada, ¿no? Que deberían de cambiar precisamente sus colores. Ahora que ya no está en el poder, pues continúa con eso. O sea, está prohibido de agarrar los colores. Sin embargo, al PRI, pues... hágale como quieran, no los quito.
6: Sí, y como ese tema también está el uso de los recursos públicos, o sea, eso uh-huh. No es, legalmente no está bien, bueno, no no está permitido más bien ni utilizar los programas sociales, ni los bienes gubernamentales, ni medios de transporte de quienes están aspirando a un cargo y que ocupan en este momento un cargo público. Uh-huh. Y lo vemos siempre. ¿Sí? Siempre el partido que esté en el poder, sea que al cual sea, utiliza el recurso público para postularse en la siguiente elección, ¿no? Uh-huh. Para seguir ocupando el poder en las siguientes elecciones. Y eso lo vemos, y en este sentido, pues lo hemos visto casi casi desde el inicio de la administración anterior, ¿no? Con la senadora Andrea Chávez, por ejemplo, ¿no? Uh-huh. Entonces, eso, pero es, sabemos que no lo cumplen, lo sabemos, pero sí es importante que la ciudadanía sepa que eso está mal. Que utilizar los programas sociales con un tema de inclusive hasta de si no votan por nosotros otra vez, se les va a quitar. Eso está mal, ¿no?
2: Claro.
6: Eso no debe de ser, y que utilicen toda esta, inclusive la estructura que se forma, porque hay funcionarios, servidores públicos que tienen acceso a estos programas sociales y tienen toda la base de datos de las personas que pues se han visto beneficiadas, ¿no? Utilizan esa base de datos para, no, pues va a haber un evento, pues vénganse para acá, porque si no se les va a retrasar el programa o el apoyo, o se les quita, ¿no? Entonces, eso es incorrecto. O sea, eso legalmente no debería de ser, ¿no?
2: Pero.
6: Sí, claro, o sea, en el ejercicio es totalmente lo contrario, ¿no?
2: Y volvemos otra vez, te vuelvo a decir, eso ya lo vivimos. Antes de que llegara Morena ya se hacía también.
6: Claro, sí.
2: Ese chantaje emocional de que nomás por mí vas a ver lo que viene después, ¿no? Sin embargo, no por eso vamos a dejar de ejercer nuestro derecho ciudadano.
6: Exactamente.
2: Que es el de salir a votar precisamente. Porque también, me acuerdo yo, niño, y escuchaba a los grandes, ¿no? A mis papás, a sus amistades. ¿Para qué salir a votar? Sí, siempre gana el PRI, ¿no? Así uh-huh. se decía. ¿Para qué vamos a votar si siempre gana? No, claro que no, claro que hay que salir. Y precisamente para que el gobierno se dé cuenta de que la gente no está muy conforme con sus acciones, ¿no?
6: Y que justamente pues es el objetivo pues de estas pláticas, claro. ¿No? Que si bien sabemos que en la práctica nuestras autoridades no lo hacen o no lo respetan, nosotros como ciudadanos sí saber qué es lo que sí está bien y qué está mal, porque está en nuestra ley, y a lo mejor si nuestras autoridades pues están pasando sobre ella, al menos nosotros tener el conocimiento de qué sí y qué no, ¿no? Justamente para poder ir y cumplir con nuestra, porque también es nuestra obligación como ciudadanos, claro. Un derecho y una obligación. Y poder ir libremente, ya analizando todo lo que se ha venido dando y decir, bueno, ¿cómo voy a yo a confiar en una autoridad que pasa por encima de la ley, ¿no? Y poder analizar realmente nuestro voto, poder analizarlo, poder decir, estos candidatos sí, estos no, por todo este proceso electoral que justamente escuché en Fantasía W Radio que esto no se debe de hacer y este candidato sí lo hizo, pues tache, ¿no? O sea, es poder mantener a los ciudadanos informados, porque luego eso es lo que hace falta para que el ciudadano salga, ¿no? Y sepa la importancia de lo que es ir a votar, claro. Porque es en donde se toman las decisiones que a todos, absolutamente a todos, nos afectan.
2: Ahora, bueno, ya el tiempo apremia, uh-huh. ¿Qué te parece si para la próxima podemos hablar acerca de esta elección intermedia, que muchas veces se considera que no, yo voto cuando es el presidente de la República, no,
6: cuando es la nacional,
2: es uh-huh. importantísima esta elección que viene.
6: Así es.
2: Para el país.
6: Claro que sí, lo retomamos en la siguiente, y nada más para cerrar ya justo con este tema, uh-huh. ¿cuáles son los castigos o en el tema de los actos anticipados de campaña? La amonestación pública, un llamado a la atención de manera pública sobre el, es un menor impacto, pero se les hace un llamado de atención, una multa económica que va desde moderado hasta cientos de miles de pesos, la reducción del financiamiento a los partidos políticos por estar justamente anticipándose a actos que no van todavía en el tema legal, y la pérdida del registro o la postulación a que sí sean candidatos o candidatas. Esas son las sanciones a los actos anticipados de campaña. Delitos electorales tienen otros que también estaremos tocando pues en otro momento.
2: Bueno, Gracias, Samantha.
6: Muchísimas gracias, maestro.
2: Gracias. Son las 9:50 hora del Centro de México. Bueno, ya se encuentra aquí en Cabina Fantasía W también nuestro amigo el ingeniero agrónomo Víctor Torres. Pues ya el tiempo apremia, Víctor, vamos a continuar. Gracias, Samantha. Despedimos a Samantha Aguilar y Raudo, como se decía antes, en derrota batida.
7: ¿Perdón?
2: Así se decía, vámonos en derrota batida.
7: Así es.
2: Y tenías que correrle.
7: Y córrele porque te alcanzan, de plano.
2: Y así se llamaba precisamente cuando, bueno, así se dice en tiempos de guerra, ¿no?
7: Sí, cuando, así es.
2: El enemigo... ¿No escucha?
7: No escucho. Un poquito de volumen, yo creo, en estos...
2: ¿De un lado a otro? ¿O viéndolo ahí tanto? No.
7: Te alcanzo a escuchar, bueno, más o menos, maestro Alfonso. Muy buenos días.
2: Buenos días,
7: doctor. Buenos días a nuestro gentil auditorio. Efectivamente, esas reseñas que estás haciendo, ese pasaje histórico, ¿no? De las frases.
2: Sí. Entonces, era batida.
7: Sí.
2: Estamos ya en derrota y vámonos.
7: Así es, a correrle. Porque nos alcanzan.
2: Sí.
7: Pues aquí estamos, maestro Alfonso, como siempre, con un gusto y un agradecimiento enorme de que podamos platicar. Me viene a la memoria el tema del niño que se agudiza.
2: Cállate.
7: Ya ves que te compartí una nota que se publica ayer. Sí, ajá. Preocupante.
2: Y mira, ayer me enseñaron una gráfica precisamente en vivo de cómo se ve, cómo se veía el polo
7: acechando
2: las costas acá del Pacífico.
7: Sí,
2: pero un ojo del huracán enorme,
7: impresionante este fenómeno. Sí,
2: y bueno, qué podemos decir, o sea, ahorita es polo, al rato será Eufrosina y va a ser igual de sí, devastador, ¿no?
7: Sí, sí, así es.
2: Y la manera también pues ya no sabemos si asombrarnos o ya acostumbrarnos. Ya ves que empezó en categoría 1.
7: Sí.
2: Y horas después, no días, en horas.
7: 36 horas.
2: A 5.
7: Pasaron, así es.
2: Ahora, a 5. Ya también están diciendo que ya puede haber una categoría, pues ya arriba del 5, Víctor.
7: Hace algunos años precisamente se estaba discutiendo ese tema de recategorizar la medición de los huracanes, porque pues los alcances que están teniendo han hecho que esta escala Saffir-Simpson ya se vea rebasada y que se debe de actualizar, por así decirlo, esta manera de medir la velocidad de los vientos de los huracanes. Y el caso de Polo yo creo que está dando precisamente para que se acelere y se plantee esa nueva escala con la que se deben de medir, porque Polo durante la semana alcanzó los 270 kilómetros. Y lo más sorprendente, hay cosas muy sorprendentes de este fenómeno, como de todos, cada uno tiene su peculiaridad. Ya lo decíamos, en un corto periodo pasó de categoría 1 a categoría 5, 36 horas decían. Después también la velocidad tan lenta con la que se va movilizando, no rebasa los 10 kilómetros, entonces va muy lento y eso los hace más destructivos. Y además los hace también que absorban más agua y obviamente en las costas y en el continente pues descarguen, yo creo que también más de 150 litros por metro cuadrado. Entonces, es un universo de agua el que está descargando Polo y que además no se tiene la seguridad, a pesar de los modelos climáticos que dicen que se va alejando, pero no se tiene la certeza de que estando frente a las costas de Baja California, de repente se le antoje virar a la derecha y golpee las costas de Baja California o se vaya extendiendo y se vaya internando hacia el Océano Pacífico. Pero todos estos fenómenos, maestro Alfonso, amigos, pues dan para estudiar mucho, dan para analizar mucho el tema de los fenómenos hidrometeorológicos, como también dan de sí para que vayamos aprendiendo y sobre todo que vayamos entendiendo en la agricultura, en la ganadería, en los usos del agua, el uso doméstico, el uso industrial, cómo tenemos que aprovechar estos fenómenos para la captación de agua. Fuera del aire y platicando con nuestro amigo Juan José, le comentaba de que hace algunos ayeres pudimos ver mediante una cámara, obviamente, que se sumergió en el Pozo 1, este pozo que abastece de agua a la ciudad de Zitácuaro y que está en La Joya, pudimos ver porque se fracturó y se introdujo una cámara a casi 190 metros, más de 190 metros, llegamos a la fractura del tubo y después siguió bajando la cámara y vimos cómo hay una cantidad de agua enorme que seguramente de aquellos años a la actualidad, pues ya no es la misma capacidad de captación del agua de los cuerpos subterráneos. Entonces, aprender a captar el agua de lluvia, aprender a aprovecharla para el uso doméstico y el uso agrícola, nos va a dar para que las lluvias recarguen los mantos acuíferos. Necesitamos urgentemente que los mantos acuíferos se recarguen, como también necesitamos pues una inversión para conocerlos, para estudiarlos, para sumergir cámaras en los pozos que tenemos en la ciudad, que se puede y que de ahí puede desprenderse la capacidad de distribución del agua para la ciudad de Zitácuaro, su zona conurbada, y para diseñar nuevos modelos, estos modelos de captación de agua de lluvia que son tan simples que lo podemos aprovechar y que eso nos va a ayudar a mitigar un poquito la necesidad del agua, sobre todo en las escuelas, insisto, maestro Alfonso, porque en las escuelas tienen grandes esponjas que les hicieron ahí de metal y lámina, y que se pueden convertir en captadores de agua, y que ese es el segundo paso que hay que dar ahora. Ya tenemos los techos en las canchas deportivas, ya tenemos los techos en las plazas cívicas de las escuelas, ahora vamos por la otra parte de diseñar y de almacenar esta agua para que las escuelas la aprovechen.
2: Y que no es tanto.
7: Y no es tanta la inversión. De verdad, tenemos el ejemplo en Conalep. Aprovecho de saludar a la directora de Conalep, a todo su personal, porque nos están escuchando. Y aprovecho porque de verdad es tan sencillo, tan simple, que lo logramos. Ahí tenemos captadores de agua de lluvia, tenemos los depósitos de almacenamiento del agua. Hicimos la distribución hacia de esos depósitos hacia los tanques de agua para el uso común en los baños, en las cooperativas, y están instalados, y fue tan rápido y tan fácil que solamente es cuestión de que los maestros se sienten, lo planifiquen, se decidan y permitan que otros les ayudemos para que lo podamos lograr, maestro. Aquí no vayamos lejos, aquí a la vuelta, la escuela 18 de marzo tiene problemas serios, no solo de agua, sino de meter o de acomodar la pipa de agua para que descargue en la cisterna de la escuela y se convierte en todo un lío y un problema social por el tráfico, por el paso de los peatones, etcétera, cuando tienen ahí sus esponjas de agua listas para almacenarla.
2: Fíjate que esto me recuerda hace, pues ya vamos a cumplir 10 años con la radio, y más o menos por ahí, unos 10 años, 19 años, hubo en Zapopan un alcalde que también tuvo esa brillante idea. Y se fue a las colonias pues de menos recursos, donde les regaló, bueno, no les regaló, o sea, ya sabemos de dónde sale el dinero, de los, sí, de los ayuntamientos o de los gobiernos, ¿no? Que es dinero del pueblo. Pero les llevó un rotoplas.
7: Sí.
2: Y pusieron esos tubitos de plástico
7: de PVC, sí,
2: PVC, para captar precisamente el agua de la azotea de las casas.
7: Sí.
2: Con esa agua que captaban en temporada de lluvias les alcanzaba, pues no para tomarla, pero sí para lavar sus trastes, para sus plantas, para asear la casa.
7: Así
2: para
7: es.
2: Los baños. Con eso les alcanzaba, Víctor. Entonces, pues es un bien que estamos desperdiciando, nada más lo vemos pasar.
7: Así es, y bueno, habrás visto en la semana, igual que un servidor, cómo el fenómeno del Niño va a desequilibrar los ciclos en la naturaleza desde octubre hasta abril, más o menos. Se dice que habrá en algunas regiones sequías severas que van a modificar el ciclo agrícola, se va a ver muy afectado el ciclo agrícola. En otras regiones, como el desierto de Atacama, es impresionante ver las fotografías del desierto de Atacama en Perú, que hoy está pintado de colores. Ha llovido tanto porque ahí es donde pega exactamente en las costas de Perú el Niño. Y ha llovido en el desierto de Atacama a grado tal que pues se han visto germinar las semillas y se ha pintado, se ha teñido de colores el desierto de Atacama por las flores que visten a esta región de nuestro planeta. Y esto, pues en el caso de otras regiones, y es muy probable que México, lo dijo también la semana pasada gente de la UNAM, que seguramente 2027 habrá de ser un año para México de incendios forestales muy fuertes.
2: Uy.
7: Entonces necesitamos prevenirnos, necesitamos capacitarnos, necesitamos también concientizarnos todos los ciudadanos, porque en la medida en la que los bosques se vean afectados por los incendios forestales, pues obviamente nos vemos afectados también en la captación de agua de esos mantos subterráneos que nos distribuyen y nos dan el vital líquido en las ciudades grandes y pequeñas, y nos es muy importante que participemos, que conozcamos, que esta es la intención de esta sección, es la intención de un servidor de escribir cada semana sobre temas ambientales y hablar de temas ambientales, porque pues tenemos que mejorar la calidad de vida para los adultos mayores y para los jóvenes que vienen y los niños que vienen detrás de nosotros, ¿no? Mi hija lo decía muy puntual: yo no quiero tener hijos que vengan a sufrir por carencia de agua, por carencia de alimentos, por las enfermedades que se están modificando. Dice: papá, entonces, ¿para qué quiero traer niños al mundo si le van a sufrir? Pues sí, yo le voy a sufrir porque no me vas a hacer abuelo, le digo. Pero oye, bueno, es un razonamiento.
2: Sí, ya están tomando esa decisión las generaciones. ¿Así? Nuevas, claro,
7: Sí, claro. Sí, Poncho, las generaciones nuevas aguas tienen, y además tienen ese concepto muy, muy preciso, el del tema ambiental, el tema de las enfermedades, no son otras las razones. Se han hecho estudios y se siguen haciendo estudios de la Universidad de la UNAM en este sentido. Me parece que es la Facultad de Psicología la que se ha encargado de hacer estos estudios entre la comunidad universitaria, y los chavos dicen: no, niños para nada, parejas mejor con mascotas, ¿no? Y no con bebés. Entonces, pues de alguna manera esto tiene una profundidad enorme, porque pues sí, no podemos permitir que los niños o los adultos mayores el día de mañana pues les suframos con las carencias de agua, con las olas de calor, que es a los segmentos sociales a los que les pega primero, a los adultos mayores y a los bebés, y también todos estos todas estas modificaciones climáticas y todos estos impactos del clima y de la naturaleza, pues van a pegar en los sectores más vulnerables. Ya lo dijiste hace un momento, esas colonias populares, esas colonias donde la gente tiene bajos ingresos y donde pues se quedan a la suerte, ¿no? Como ha pasado en las costas por los huracanes, pues la gente más humilde, la gente de escasos recursos, pues obviamente es la que más le sufre.
8: Sí, sí.
7: Pero pues ojalá y todo esto cambie. La sensibilidad tiene que permear a los políticos y a los gobiernos para modificar toda esta situación, y que no se valga, que no sea una llavecita para convencer a la gente, y sí que sea realmente un apoyo y una educación ambiental a que la que más adelante se pueda llevar a todos los sectores de la sociedad, porque a todos nos hace falta, maestro Alfonso.
2: Y fíjate que, volviendo al caso de la recepción del agua por parte de las escuelas, se me ocurre que incluso cuando la escuela no tuviera los fondos, o esperar que llegue un político a solucionárselo, mejor hacer una cooperacha con los padres de familia.
7: Así es, ¿no? Creo que sabemos ser solidarios.
2: O sea, si son mil alumnos, pues decirles: ¿saben qué? Ya cotizamos para comprar el PVC y tener ya acá en la cisterna, nos salen, no sé, 10,000 pesos.
7: Así
2: ¿no?
7: es.
2: Nos toca de a tanto por padre de familia, pues para que tu hijo también tenga un mejor servicio en el baño y todo.
7: Así
2: esto, ¿no?
7: Es, que además implica salud.
2: Claro.
7: Y implica lo contrario, enfermedad. Si los baños están sucios e insalubres, pues las enfermedades gastrointestinales están ahí en la puerta, uh-huh, esperando a uno de los chiquillos más débil para que ahí se prenda el bicho y les cause enfermedades, ¿no? Esas diarreas que comentábamos tan agresivas,
2: sí,
7: que últimamente se han presentado.
2: Sí.
7: Digo, y me viene a la memoria ahorita que comentas, maestro Alfonso, esta situación, porque si cooperamos para el regalito de la maestra, si cooperamos que para la fiesta del Día del Niño, si cooperamos que para que se vayan a Six Flags o allá al parque este de los dinosaurios, hombre, pues que no podremos cooperar para la salud, la sanidad y el bienestar de alumnos y maestros en las escuelas. Yo creo que sí se puede.
2: Pues
7: sí,
2: sí
7: se puede,
2: porque
7: ¿no?
2: Esperar que alguien llegara y te solucione con una varita mágica está difícil, ¿no?
7: Ojalá y así sea, maestro Alfonso.
2: Oye,
7: ojalá.
2: Víctor, yo recuerdo también más o menos otra vez, es que tengo como referencia los 10 años que ya vamos a cumplir ahora en diciembre. Entonces tengo precisamente en este inter de la estación de radio y del noticiero, recuerdo que se estaba haciendo un plan precisamente hídrico para Zitácuaro, que por lo menos en 25 años no íbamos a padecer de agua. Pero ¿qué ha pasado con eso, con ese plan? ¿Y qué ha pasado también con que, pues como todas las ciudades, pues va creciendo Zitácuaro?
7: Sí,
2: entonces la capacidad que teníamos para alimentar de agua a 10,000 casas, pues ahora vamos a hablar de 100, de si no de 15,000, por lo menos sí de 12,000 o 13,000 casas, ¿no?
7: Así es. Yo recuerdo que en aquel entonces más o menos era el ingeniero Alejandro Zúñiga, el director de Zapa, y aprovecho para mandarle un abrazo.
2: Sí.
7: Ingeniero Alejandro, un abrazo muy fuerte a todos quienes compusimos en aquel entonces ese equipo hídrico e hidráulico. Él hizo el diseño y hizo la interconexión de varios pozos y manantiales precisamente para que cuando se encareciera el agua, por ejemplo, en el manantial de Sedano, el pozo 1 o el pozo 4 estaban interconectados y suministraban agua a esa zona donde el manantial de Sedano, por una falla en sus motores, había dejado de distribuirla. Esa interconexión hacía posible que no se encareciera el agua en la ciudad. Pero obviamente, y lo dices muy puntual, maestro Alfonso, la ciudad ha crecido, las necesidades de agua han crecido, se ha disparado la construcción de edificios de más de 2 niveles, se sigue aperturando zonas para fraccionar y para construir casas, y demandan agua, demandan servicios, agua, drenaje, luz, pavimentación.
2: Mira, no vayas tan lejos. Aquí en La Manzana, de Fantasía Radio, tenemos 5 hoteles.
7: Es correcto, tienes razón.
2: 5 hoteles y 2 hospitales.
7: Y los hospitales, sí.
2: Y el consumo, ya.
7: Ahí son 7 edificios que ya consumen cantidades importantes de agua. Muy fuertes cantidades. Y ya nada más en esta manzana.
2: Nada más.
7: Salgamos un poquito más hacia el sur, hacia el norte, hacia el oriente o al poniente, y hay más edificaciones de más de 2 niveles que están requiriendo de agua. Y a veces, por una limpiadita de nariz, si me lo permiten decir así, arrojamos el pedazo de papel o el pañuelo desechable al inodoro y le bajamos.
2: Así es.
7: Y aún siendo ecológico o ahorradora de agua la caja del inodoro, no dejan de desperdiciarse por lo menos 7-10 litros de agua.
2: Y cada descarga, por lo menos, si se van unos, yo creo, sí, entre 7 y 10
7: ¿sí?
2: litros.
7: Más o menos, entre 7 y 10 litros,
2: cada
7: multiplicados
2: descarga
7: por las 24 horas.
2: Ajá.
7: Y por tanta gente que entre al baño, pues estamos descargando cientos o miles de litros diarios de agua, maestro Alfonso.
2: Ahora, aquí en Zitácuaro, yo me acuerdo que el edificio que está ahí en la Plaza Cívica, ya de muchos años, bien construido que está ese edificio, a un costado del Palacio Municipal.
7: Sí.
2: Y otro acá enfrente donde hay una cafetería también ahí.
7: Muy bueno, bonitos edificios, ajá, sí.
2: Bueno, esos dos, donde era la Casa Estefan, que ahora es sí, un banco. Eran los únicos edificios que había en Zitácuaro.
7: Es cierto.
2: Y la torre de la iglesia, que era la más grande, ¿no?
7: Así es.
2: ¿Por qué? Pues porque teníamos espacio para crecer. Y ahora que ya está ya creciendo, pues ahora vamos para arriba porque pues ya no hay terrenos, uh-huh, por lo menos en la zona centro.
7: Así es.
2: ¿No?
7: Sí.
2: Entonces sí, ya estamos viendo edificios que antes no existían.
7: Y vamos saliendo del centro de la ciudad hacia los cuatro puntos cardinales, y cómo vamos viendo esquina con esquina, se van edificando más y más edificios.
2: Así es.
7: Y obviamente demandan agua, demandan mucha agua para su construcción, para su mantenimiento y después para que se vuelvan habitables, ¿no? Uh-huh. Se vuelvan útiles. Entonces, pues el agua es el principal recurso que debemos de cuidar y es el que más estamos desperdiciando, el que menos estamos aprovechando, claro, y del que menos estamos pensando. Recuerdo que en aquel entonces decía el ingeniero Zúñiga en una reflexión que cómo primero guardábamos lo del pago mensual del telecable antes que pensar en guardar la mensualidad del agua, ¿no? Y, sí, y cómo se hacían largas filas en el telecable para pagarlo antes que ir a pagar el agua, ¿no? Ya el agua después la pagamos.
2: Y cuando te la cortaban, oye, pues nada más debo 3 años, ¿cómo sí, me la cortas?
7: ¿Cómo me la cortas por 3 años? Pues sí, son 3 años que te retrasaste, ¿no? Y en el cable o en la luz, sí, Comisión Federal, llegado el tiempo, si no pagamos, van y cortan los cables, ¿no?
2: Ah,
7: te
2: claro,
7: dicen aquí hasta que pagues, y además hay que pagar reconexión, igual así que en el cable, ¿no? Nada más que la gran diferencia es que si nos quedamos sin cable no podemos ver la novela o la serie, maestro uh-huh, Alfonso.
2: Así es.
7: Y no podemos quedarnos sin esas reflexiones sabias de las novelas.
2: Sí, sí, la verdad, sí, ayer también estaba platicando con un grupo de amigos acerca de precisamente nuevamente de la recolección del agua, que aquí todavía es posible porque el agua que cae del cielo no está tan contaminada, por ejemplo, como la Ciudad de México.
7: Así es, o Toluca, ya está más contaminada Toluca, ¿no? Hace 20 años, 30 años, yo creo que no teníamos tan contaminada el agua en Toluca como la tenemos en la actualidad, pero aquí tenemos esa suerte y esa bendición porque estamos rodeados de vegetación, tenemos una cordillera boscosa que nos suministra el agua y que la vuelve salubre, uh-huh, y que todavía la podemos aprovechar. Y lo decías hace un momento, si bien no la podemos utilizar para el consumo, el agua de lluvia, pues sí podemos diseñar filtros para que se convierta en eso, en un agua potable, pero mientras tanto nos sirve para lavar el patio, para lavar la ropa, para lavar los vehículos, lavarle el piso a la mascota, inclusive hasta para el baño. Yo veo con mucho desagrado cómo la gente el agua de la lavadora la desperdicia tirándola a la calle. Y esa agua nos puede servir para poderla verter en el baño, en el inodoro, e inclusive hasta para lavarle a la mascota, y estamos ahorrando unos buenos litros de agua. Y no se diga porque ahora las amas de casa, las mamás, las mujeres, pues dejan que se junte una carga por lo menos completa de en la lavadora de ropa, pues para que no sea a medias el lavado y sí se aproveche en su totalidad, tanto el consumo eléctrico de la lavadora como el consumo de agua y de jabón, ¿no?
2: Ahora, te puede hacer falta el gas, uy, se terminó, y ahora esperarte a que mañana o a que pase el fin de semana. Te puedes quedar sin luz, que es muy vital, pero bueno, no hay luz.
7: Sí.
2: Quédate sin agua.
7: No, quedarte uno sin agua es terrible, es un trastorno terrible.
2: Sí.
7: Cuando hacíamos nuestras presentaciones de cultura del agua en el sistema, precisamente eso hablábamos, que en las mañanas con nuestras prisas y nuestras apuraciones para irnos a la escuela o al trabajo, pues le abrimos a la llave para darnos un bañito vaquero, lavarnos la boca, y resulta que se corta y no hay agua. Entras en una desesperación terrible porque ni para darte tu baño vaquero, ni mucho menos.
2: Sí, o sea, te puedes bañar con agua fría, ¿no? O sea, si no hay gas, bueno, cámate con agua fría.
7: Agua fría,
2: pero
7: sí.
2: Pero hay agua.
7: Sí, pero no deja de haber, pero se corta y entonces sí nos pone de malas y nos transforma como al Hulk. Nos ponemos verdes, amarillos, colorados, de todo color.
2: No, bueno.
7: Así es, maestro Alfonso, hay que aprovecharla.
2: Ya me están diciendo que pague el agua. Ay, Rodolfo Velázquez.
7: Qué bárbaro, vamos al corriente.
2: No, porque debo 5 años, pero bueno. No se crean. No. A mí me la cuarta también, ¿no? Aquí, ¿verdad? No hay privilegios, ¿eh? Aquí no.
7: No podemos dejar pasar tanto tiempo, hay que pagarla. Una apremiante necesidad de darle mantenimiento al sistema en nuestra ciudad. Y bueno, esta calle de Hidalgo desafortunadamente ha dado mucha lata, del puerto hacia el oriente, hacia el parque de la estación, porque recurrentemente se revienta en esa área el drenaje.
2: ¿Y eso?
7: El sistema de drenaje, su antigüedad, maestro Alfonso, ahí se requiere de una inversión importante para cambiar todo el sistema de drenaje y evitar precisamente esos trastornos que causan estas obras, pero desafortunadamente pues ha ido a la baja y está muy acortado el ingreso, la recuperación de económica en el sistema, sí, y es muy difícil poderlo lograr. Entonces necesitamos también abonarle nosotros, los usuarios del agua también, decía Honorio Merlos, que en paz descanse, hay que acorrientarnos con el pago del agua para que podamos lograr.
2: Y es que pues, en todos lados hay que pagarla, no solamente aquí, pero qué bueno que tengas el servicio, porque hay colonias, hay ciudades que ya no lo tienen, Víctor.
7: Sí.
2: Pero bueno.
7: Sí.
2: En la línea telefónica tenemos a Giselle. ¿Cómo estás, Giselle? Buenos días.
8: Hola, muy buenos días. Pues contenta de saludarlos a tu auditorio, ahí a tu invitado de siempre, que es tan importante los temas para hacer conciencia. Saludos para ti, un abrazo.
7: Gracias, Giselle. Buen día, un gusto saludarte. Igualmente un abrazo, excelente fin de semana.
2: Y mira, nada más a ti te lo está dedicando, nada más gracias que te manda un buen día y yo qué.
7: No, ya así ves, no, me lo gané, maestro.
8: Buen día y un abrazo.
2: No fue personalizado.
8: Sí, bueno. Casi que con permiso.
7: Sí. Se multiplica, ¿verdad, Giselle?
8: Bueno. ¿Verdad?
7: Así es.
8: No, al contrario, al rato te veo a ti.
2: Muy bien.
8: Pues ya para preparar el café, apenas vamos a calentar el agüita para el rato a las 4.
2: Hace falta el agua.
8: Así es, y el tema de hoy es nuestra forma de hablar, cómo ha cambiado, ¿no? Cómo hemos cambiado nuestra forma de hablar para cuidar lo que decimos, si la gente es más sensible, pero yo quiero hacer como un paréntesis también ahí en decir, tanto hemos modificado nuestra forma de hablar, porque a mí me ha pasado que en vez de decirle a alguien, oye, estás exagerando, ya es como decirle, oye, ¿por qué no piensas bien las cosas? Mira, yo creo que a lo mejor estamos dimensionando, como que se ha hecho un estilito por no ofender. Y por otro lado, se oye muy, muy cruda, sobre todo comentarios, ¿no? En redes, que ya te dicen las cosas como que sin filtro. Entonces, creo que estamos como en un extremo, pero que sí ha cambiado definitivamente la forma de comunicarnos.
2: Y sobre todo con esas famosas generaciones, ¿no? Las generaciones de cristal, generaciones de... Y sí, efectivamente también una de las formas de comunicarse, ahorita lo está externando Víctor con un movimiento de manos, pues el hecho de que en las redes sociales, en el internet, estamos presenciando, porque de pronto también nosotros hemos actuado, pero no de una forma tan exagerada como los jóvenes, que son puros jeroglíficos, ya por las figuritas de ahí, de las que descargan del internet, de esa manera se están comunicando ya.
7: Así
8: Así es, igual ha cambiado también, como decíamos, la forma de festejarnos, de decir el te quiero, de a veces hasta el buenos días, ya nada más como dices, es un sticker y ya sí. Entiendes tú que se acordaron de ti, que es un buen día, entonces van cambiando como que mucho la comunicación.
2: Oye, y también que entendemos mal o, por ejemplo, o que no... Pues no es no respondemos de la manera correcta. Por ejemplo, cuando te encuentras a alguien y lo saludas y le preguntas ¿cómo estás? ¿Qué te responde?
8: Pues bien, ¿no? No. Normalmente bien.
2: Eso debería ser la respuesta correcta. Estoy bien, sí. ¿Y tú?
8: Así. Ah,
2: pero ¿cómo responden? Respuesta. ¿Cómo estás? Aquí nada más.
8: Ah, sí, aquí a ver. Nada más. O pasándola.
2: No, pero aquí nada más. Pasándolo aún todavía, pero aquí nada más. A ver, te estoy preguntando cómo estás, no en dónde estás.
8: Sí, ¿no? Sí, exactamente, sí. Ya, bueno, ya eso, como dices, de decir muy bien, gracias, y tú, ya es hasta como raro que alguien te conteste. Sí, ya bueno. Es raro. Y aparte que te contesten, ¿eh? Porque también es otra modalidad. Yo he visto mucho que ya llegas. A veces yo he entrado hasta, no sé si mal, pero también en eso, porque digo buenos días y nadie me contesta. Y todo el mundo llega y nadie te dice buenos días, con permiso, ya no, o sea, ya das por hecho, no sé, es una onda muy rara, no sé si das por hecho que llegó la persona y hazte para allá, o no sé, se ha perdido mucho también esa parte, fíjate, de comunicarse, de ser amable.
2: Y estamos hablando, estamos hablando de Zitácuaro, estamos hablando de provincia, porque ¿sí? Porque todavía se estila así saludar, porque vas tú a la Ciudad de México,
8: nadie,
2: te metes al metro y no andas diciendo, ¿qué tal? Buenas tardes.
8: No.
2: ¿A quién?
7: Te bajan.
2: No, es raro.
8: Van a decir que fumó. Que pues fumó sí, ese
2: ¿no?
8: señor.
2: O sea, ¿quién? Sí. ¿Cuándo? No.
8: Sí, totalmente. Entonces, pues yo creo que se está modificando mucho la comunicación, la mala comunicación, y pues los que tenemos pues otra idea, nos cuesta trabajo a veces, ¿no? Expresar demasiado, los jóvenes como que el rollo no les gusta, entonces ya todo es muy, muy rápido, ¿no? Por las mismas redes, o sea, esos rollos que recuerdo que te echaban los papás de consejos, ya no los aguantan.
2: No, pues no.
8: Ya es rápido, todo rápido.
2: Así es, pero bueno, interesante el tema. Entonces, hoy a las 4 de la tarde, el café con
8: Giselle. Hoy a las 4 hablamos claro de cómo estamos hablando ahora en la actualidad, la sociedad.
2: Bueno, bien, ¿eh? Gracias.
8: Bueno, nos vemos al ratito. Gracias, un beso.
2: Sí,
7: feliz hasta día.
8: Luego. Bye.
2: Bueno, pues sí.
7: Te bajan del metro, maestro Alfonso, no, ¿eh? Si saludas.
2: Te linchan.
7: Te expones demasiado, sí. Sí, es cierto, de verdad. Hoy son contestaciones que te dejan sorprendido.
2: Sí.
7: Y que además de todo, pues no, estamos perdiendo ese acercamiento humano, ¿no? Que ajá. Antes tuvimos, maestro Alfonso, ese roce humano.
2: Yo me acuerdo.
7: Digo, allá en el metro se da de facto, ¿no? Pero digo, en ese estricto sentido del saludo, ¿sí? Del afecto, sí, sí, de la consideración humana, completamente estamos perdidos. Hoy inclusive están los jóvenes uno al otro y están platicando por el celular, ¿no? Los ves que estén volteando a decirse sí, algo sí. Siquiera, o las parejas. Se uh-huh. mandan un corazoncito ahí de sticker y te quiero mucho, pero no se lo dicen, nada exacto. Más por mensaje, ¿no? Y es extraño y es terrible que esto esté sucediendo.
2: Pues mira, no sé hasta qué punto, porque siempre decimos que nuestro pasado fue mejor, ¿no? O que la música que escuchamos fue mejor, ¿no? Como la de ahora. Pero en su momento también la música que llegamos a escuchar llegó a causar también enfado o decir, ay, ¿te gusta eso?
7: ¿Qué era? ¿No? Sí, es cierto.
2: Entonces, ahí yo creo que...
7: Por ejemplo, esa música tan bonita de rock de aquellos ayeres con Angélica María, con Enrique Guzmán, causaron impacto en su época. Elvis Presley, no se diga, ¿no? Por esos movimientos tan
2: claro.
7: Exóticos que para la época fueron eso,
2: sí,
7: exóticos sí. Y hasta extraños. Pues hoy sucede lo mismo, ¿no? Pero fíjate que la gran diferencia es que, por ejemplo, la música de ellos y de aquellos años pues, tenía fondo, ¿no? Tenía
2: mensaje.
7: Te manda, te mandaba a imaginar pues esas canciones de Enrique Guzmán, de Angélica María, de tantos que en aquella época pues lucieron por esas letras que tenía la música, y hoy no, hoy dice la letra, te voy a matar y te vas a ir hasta allá, hasta y la bueno, China Hilaria. Y...
2: esa es otra de las cosas, ¿no? De, ¿sí? de que en aquel entonces, nos gustara o no nos gustara, porque hay quien despotrica con la música de Cricri.
7: Sí.
2: ¿A quién no le gusta la música de Cricri? Y no, que se consideraba a los niños como... como manipulados y que niños pues retrasados mentales, en fin.
7: No, de verdad que no, la disfrutamos, pero, nos tocó.
2: Sí, pero en aquel entonces había clasificación musical.
7: Es cierto.
2: Cricri para los niños y otros compositores que también hubo, no solamente Cricri.
7: Sí.
2: Música para los jóvenes, música para los adultos.
7: Es cierto, estaba segmentada, uh-huh. Es cierto, maestro Alfonso.
2: Y ahora, ¿qué cantan los niños?
7: No, hoy los niños están
2: de
7: cantando
2: esos... Peso Pluma, de narcocorridos o de todo. Sí.

0: la charla. Gracias, Víctor.
1: Gracias, maestro Alfonso. Un abrazo a todos. Excelente fin de semana.
0: Y bueno, pues hablando precisamente acerca de estos cambios, antes de con la última, déjenme decirles que grandes ideas son lo que busca en publicidad. 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Pues miren, déjenme decirles, no es por espantarlos, pero el tiempo, según el INEGI, revela un dato alarmante ya. Alarmante, en distintos grupos de la sociedad, los jóvenes mexicanos en promedio pasan alrededor de 90 días ininterrumpidos en sus teléfonos celulares. Es el equivalente a todas las horas que se dedican estar dentro del teléfono celular consumiendo contenidos principalmente de redes sociales como Instagram y Facebook. Ahora, no todo lo que se ve a través de redes sociales es cierto, es otra realidad alternativa, no sé cómo llamarle, pero no existe, pues.
1: Así es ficticio.
0: Así, sí. Entonces, en esta encuesta nacional sobre disponibilidad y uso de tecnologías, revela que durante 2025 hubo 103.2 millones de personas usuarias de teléfono celular, cifra que representa un 84.4% de la población de México. En comparación con 2015, pues hubo un incremento de 26.8 millones de personas que se acercaron a la tecnología móvil. Aunque la encuesta más reciente no presenta la información ni grupo o por grupos de edad, ni el porcentaje de horas aproximadas que pasan frente a la pantalla, las personas, el INEGI reveló en años anteriores, en 2025 y 2024, que los jóvenes entre 18 y 24 años son quienes más tiempo utilizan sus dispositivos, con un promedio de entre 5.7 y 5.9 horas diarias. Eso sin contar, pues, también en la noche, ¿no? Que luego muchas veces también los niños, los jóvenes, se pueden quedar hasta las 2, 3 de la mañana.
1: Es cierto. Y están pegados al celular.
0: Bueno.
1: Sí, es terrible.
0: Pues o así la las tablet. Cosas. Ajá. Sí. Y esto, pues, también está debilitando en la vista, en la posición, el cuello.
1: Sí.
0: Estar así encorvado. Sí,
1: la posición corporal, es cierto.
0: Ajá. Y también en la digitalización.
1: La movilidad de los dedos.
0: Así es.
1: Sí, es
0: que
1: cierto.
0: Que únicamente ocupas dos dedos. Bueno.
1: Hay que aprender a usar los dedos de los pies.
0: Eso también. Bueno. Sí. Pues ya nos vamos. No sin antes agradecer al Centro Panamericano de Estudios Superiores la presentación de este informativo y agradecemos como todos los días a toda la producción que interviene para la realización del mismo, a César Solís de la Agencia Kaiser, a las agencias informativas Cuadratín, la BBC, Radio France, CNN y al cuerpo de reporteros de la W Radio. En los controles, Dante Consola, dando postproducción de cámaras de video, Juan José García. Yo soy Alfonso Ibarra, pido que no le cambien, ya saben ustedes que los viernes es la programación extensa que tenemos de las 8 de la mañana hasta las 4 y media de la tarde. Todos los programas son en vivo. Viene a continuación Marta de Baile, posteriormente Música un Clase, luego Así las Cosas con Carlos Loret de Mola, posteriormente el programa de estreno y a las 4 un café con Excel, 4:30 en adelante, ya música al estilo de Fantasía W Radio, música de fin de semana. Gracias por estar, tenemos la nueva cita el próximo lunes, pues ya en los últimos días de este mes de septiembre. Gracias de nuevo, Víctor.
1: Buen día.
0: Hasta luego.

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7: Uno de los inventos más recurrentes para el 14 de

0: Febrero no son las flores, ni las tarjetas, ni los chocolates. Son los condones. Se dice que existen desde el año 1000 a.C. Los egipcios utilizaban fundas para cubrir su pene, aunque no se sabe si era para evitar la fertilidad o para protegerlo de piquetes de insectos. El primer preservativo con fines anticonceptivos se le atribuye a Lord Condom, supuesto médico de Carlos II. Se dice que de ahí viene el nombre de condón,
1: aunque el doctor Norman E., experto en salud sexual, afirma que eso es solo una leyenda.
0: El primer documento que hace referencia a los condones data del año 1564, en el cual el anatomista Gabriel Falopio habla de una pieza de lino que se ponía sobre el pene para proteger a los hombres de contraer sífilis. Estos primeros condones estaban hechos de tripas de cordero o cerdo engrasadas, un material elástico y suave y un cordel para fruncirlo al miembro. Fue hasta 1843 que se dejaron de usar las pieles de animales, cuando Charles Goodyear,
1: quien descubrió la vulcanización,
0: inventó los condones de caucho, que prometían mayor resistencia y mejor sensibilidad. El primer condón de colores llegó en 1949. Pronto se inventaron los rociados de espermicida y con lubricante.
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7: Haz de cuenta.
6: Ajá.
7: Que estamos.
6: Explica.
7: Sí, es así. Haz de cuenta que están con sus cuates cuentavientes. Estás en la sala.
6: Ajá.
7: O en el estudio.
6: Ajá.
7: Donde tienes tu música. Y estás echando un vinito y diciendo, oye, ¿te acuerdas si pones una rola y pones otra?
6: Ajá.
7: Y platicas. Oye, ¿y qué le pasó? Y entra el chisme también.
6: Ok, entra el chisme.
7: O sea, Marta está preocupadísima porque no estamos hablando de cáncer de colon. Casi, casi. ¿Cómo? Perdón, ¿cómo estuvo? Friegue y friegue y friegue de que quería poner música. Hoy ya se logra y... Oye, no, es así el plan. Punto. Okay, este es mi plan.
6: Perfecto.
7: Ok, oye, okay. Sí, cierto.
6: Entonces ya sácate unas chelas, hija. Ok, ¿qué dice Pati?
7: Pati Ruiz, gracias. Ajá. Pati, claro.
6: ¿Qué?
7: La canción de Gloria.
6: Ajá.
7: Que la cantaba Humberto Tozzi, por supuesto. A ver, pon. A ver, busca,
6: hija,
7: tu rulo.
6: Me están asustando, ¿eh?
7: ¿Por qué?
6: Te lo juro que me estás asustando, hija. No, para
7: no la,
6: eso,
7: no
6: para
7: la pusimos
6: eso,
7: con
6: para
7: Humberto.
6: Me estás asustando.
7: ¿Pusiste Laura Branigan?
6: ¿Pusiste Me estás Parchís? Asustando. Cuentavientes.
7: Pero dijiste que...
6: Cuentavientes, me está asustando.
7: Espérame, espérame.
6: Cuentavientes, ¿sí pusimos estoy a Humberto asustada? ¿Sí?
8: Fue con lo que empezamos.
7: No, hombre. ¿Sí? Pero yo dije, Gloria no la cantaba un, o sea, hombre. Hasta dice, Gloria... Claro, por supuesto, sí la pusiste. Hasta dice, Gloria... Claro.
6: Hija, me estás asustando.
7: Ahora adelántale.
6: No, es que me estás asustando.
7: Ya, adelántale.
6: Cuentaviente, ¿sí se dieron cuenta lo que acaba de pasar?
7: Perdón, eso también pasa, ya.
6: Esos son síntomas de demencia.
7: De que me tomé
6: tres. Lo digo, Rebeca.
7: A ver, quiero oírlo. Ahí está, claro. Perdón. Es más, hasta así dije. La voz de así. No, era Humberto.
6: Es que estoy asustada.
7: Ya, déjalo ir.
6: No, es que hija,
7: suéltalo.
6: Estás enferma, hija.
7: Déjalo ir.
6: Oye, puse a Humberto Tozzi primero.
7: Sí, claro.
6: Con y luego pusiste Stella Stai.
7: Y luego, ajá, Stella Stai.
6: Y luego puse Gloria.
7: Gloria, sí, por supuesto, Marta. Perdón.
6: Hijo, estuvo cañón, cuenta.
7: Perdón, ¿quién es?
6: No, es que para que veas que cero me pones atención, ¿eh?
7: Sí estaba poniendo.
6: Bueno, entonces tú pon algo y yo me sigo.
7: Voy a poner esta.
6: Ok, que a no mí vas me parece... a poner a lo que nadie conoce.
7: Me vale. Okay. La voy a poner, sí la van a conocer.
6: No, donde digas, güey, la ponían en el Rockstock. O sea, no, es una canción que la gente conozca.
7: Sí. No,
6: a ver,
7: no
6: ponla.
7: Importa. La conozco yo, escuchamos, pero no juzgamos. Es una canción muy... A mí no me parece cursi, pero me encanta.
6: Bueno, por eso ponla.
7: La voy a poner, cállate.
6: Por eso ponla.
7: Y se calla. Espera.

0: nada más les digo una cosa, lo que acaba de pasar ahorita no es cualquier cosa, lo
1: que... ¡Qué bonito! ¡Preciosa! ¡Suele!
0: ¡Ah, es divina! Bueno, pero ya no voy a poner la original.
1: No, pero esta es, claro.

0: cantante francesa que se llama François Jardin. Se murió el año pasado.
1: Anda,
0: en junio del año pasado. Pero esta canción es divina. Miren, esta es mi versión. A ver cuál les gusta más. ¿Listos? Preciosa, ¿eh?

0: buenísima.
1: Y estás más tranquilita.
0: Bueno, es que es más, ahorita les voy a poner una que yo creo que si la conocen, la han de conocer por sus papás, porque ni siquiera es de mi época, ¿eh? Pero yo no sé por qué yo tengo súper presente esta canción y les conté esta historia. Una vez que estábamos shooteando una de las campañas de Marta de Baile por Yvonne de la línea de ropa en París, me acordé que existía esta canción que les voy a poner ahorita, a ver si ustedes se ubican. Entonces dije, híjole, ¿quién cantaba eso? Y literal, a los del hotel, así, al concierge, al de la puerta, les empecé a cantar la canción.
1: ¿Cómo es?
0: Y entonces les dije, es que era una canción francesa, súper famosa, que decía algo así como de... Pluvié. Y entonces dale y dale y duro. Y me decían, no es fulano. Y entonces yo lo ponía en mi Spotify y decía, no, esa no es. A ver, pero ¿cómo dices que va? Y yo, Pluvié, algo así, sí. Y ellos, ¿no será Sultana? No, es que cantaba un hombre. Y así me fui. Regreso al hotel en la noche y el doorman, el de la puerta, me dice, a ver, creo que ya le di a la canción que estás buscando. Y yo, a ver, ¿cuál es? Y en eso me dice, a ver, ¿no será una canción que se llama Aline de Christophe?
1: Claro.
0: Y yo, a ver, la pongo y me volví loca, cuentavientes.
1: Es francesa.
0: Pero a ver si ustedes se acuerdan de esta.
1: 100%.
0: Y claro que dice, Blurier.
1: Sí, es preciosa.
0: Escuchen.
2: J'avais dessiné.
0: No,
1: preciosa,
0: la amo.

0: así. Es que eso es muy divertido, es más. Si quieren que les pongamos una canción, tienen que contar de dónde sacaron esa canción.
1: Exacto.
0: Porque el origen de cómo encontró uno una canción es muy divertido.
1: Sí, sí, sí.
0: Pero esta, bueno, pues el doorman del Hotel Le Burgundy en París
1: Le dio
0: y ahí es donde rescaté
1: no
0: esta canción.
1: Aline.
0: Que está en un playlist cuentavientes mío en Spotify que se llama French Trésor. Pero respeten a Christophe. Súbele, Willy.
2: Crié,
0: Aline. Es divina.
1: ¿Y qué dirá? A ver, ¿nos puedes traducir?
0: Dice, y yo lloré.
1: Y yo lloré.
0: Claro,
1: crié
0: por Aline.
1: Por Aline.
0: 100%. Okay, ¿les cuento otra?
1: Sí.
0: ¿Les cuento otra? Ok, ahí les va. Estoy con mis dos hijas en Estocolmo.
1: Sí.
0: Chéquense esto, ¿eh? La capital de Suecia. Y estamos dando vueltas por Estocolmo y de repente nos metemos una tienda. Pues así como de ropa y de cosas. Ya sabes, a ver qué hay aquí en Estocolmo.
1: Vamos a chacharear.
0: Ajá. Claro. Y de repente, de fondo, oigo esta canción y dije,
1: ¡claro!
0: ¡Ay, qué monada de canción! Inmediatamente chasamié y la bajé. A ver si les gusta. Pero es medio reggae francés. Oigan esto.
1: Es medio francés.

0: Nadie la conoce y nadie te ha juzgando. Entonces a mí no me juzgues.
1: ¿No les gustó?
0: No, me encantó, pero nadie la conoce. Entonces, si alguien no conoce las mías, pero te gustan, no juzgues. Ahora
1: es,
0: yo voy.
1: Es Jackie Rapón. Es originalmente de Martinica.

0: ¿Cuál es Pajué? ¿Qué querrá decir?
1: Vamos a googlear. A ver, bueno, googleen ustedes, cuentavientes.
0: ¿Qué es Falepa?
1: Póngame en Twitter qué significa Falepa.
0: Buscando.
1: O sea, como dar un mal paso, ¿no
0: yo
1: es?
0: Yo creo que sí.
1: ¿Será?
0: Buscando así rolas, uno encuentra, por ejemplo, yo buscando esta, la de...
1: ¡Ay, no, espérate! Ve lo que dice Sean. Es que aquí estamos oyendo música juntos, ¿eh? Dice, gracias a esa canción de Aline,
0: a la vida,
1: yo aprendí francés y era el sueño de mi mamá saber qué decía. Y después se la pude traducir y cantar juntas. Ya, voy a llorar, Shanti.
0: Preciosa.
1: Voy a llorar, Shanti.
0: Preciosa.
1: Ok.
0: Bueno, entonces continúo.
1: Ok.
0: Estaba yo diciendo, en la búsqueda de rolas, cuando estaba buscando esa italiana, esta la de... Ajá. Ya, a ver. De pronto, ¿te acuerdas de...? ¿Te acuerdas de John Legend?
1: John Legend, ajá. Sí.
0: Bueno. De pronto, ¿ves esos duetos que dices, cómo se dan? Hay una cantante...
1: Lo tuvimos en el programa, John Legend.
0: Claro. Hay una cantante brasileira que se llama Ana Carolina, que es compositora y todo muy famosa. Y de pronto encuentro esta cancioncilla y me fascinó. Ahí les va. Es noventerísima, ¿eh? ¿Te acuerdas de esta? A ver si alguien se...

0: versión bilingüe.
1: Oye, padrísima, ¿eh? Ok, ahí les va otra historia. Ahí les va otra historia. ¿Se acuerdan? Es que no me acuerdo cómo se llama en español.
0: A ver,
1: o en inglés.
0: Tira.
1: ¿Habrá sido como un American Idol?
0: Puede
1: se
0: ser.
1: Llamaba Nouvelle Star en Francia.
0: Sí, es como un American Idol.
1: Sí, era como, háganle sí. cuenta, como un American
0: como
1: Idol.
0: Como un X Factor.
1: Ajá,
0: X,
1: exacto.
0: Esas cosas.
1: Entonces, era el American Idol de Francia, que se llamaba Nouvelle Star, como la nueva estrella. Y, ah, no, pero espérame, por cierto, Tania me acaba de decir que fale pas en francés significa no hables más. ¿Ok? Y que ese tipo de música se llama kizomba.
0: Anda.
1: Oye, pues está bien padre, kizomba, ¿no?
0: A ver, dime otra vez cómo. ¿Es parle pa? ¿Parle pa?
1: No, fale pa.
0: Ah, fale.
1: No hables
0: de falar,
1: más.
0: De falar, claro. Ah,
1: exacto, fale pa. Y ese tipo de música se llama kizomba.
0: Bien,
1: gracias, Tania. Ah, bueno, entonces, ¿dónde estaba yo?
0: Que estabas diciendo.
1: Ah, lo de American Idol. Okay. Entonces, bueno, pues ya saben el
0: Star
1: rollo
0: Nouvelle.
1: De, exacto, Star Nouvelle, que van artistas, ¿no? Y me acuerdo perfecto que estaba yo viendo Star Nouvelle y sale un cuate que hace como beatbox.
0: Ajá.
1: Ya saben, que hacen como sonidos sí. con la boca. Exacto. Una cosa impresionante.
0: Eso es beatbox.
1: Y de ahí me clavé a ver otros episodios de Star Nouvelle.
0: Ajá.
1: Es más, les voy a poner a este cuate que es la cosa más impresionante que ustedes han visto, porque todo lo que van a escuchar ahorita lo está haciendo él con la boca, ¿ok? Y este cuate lo tuvieron en Star Nouvelle. ¿Están listos?
0: Venga.
1: Ok, va.

0: 1, 2, 3, 4.
1: O sea, no les parece una cosa impresionante.
2: Oye, ¿te acuerdas que tuvimos
1: es
2: aquí
1: que búsquenlo,
2: algunos, ¿no?
1: Se llama, ¿cómo se llama este hombre? Se llama...
2: O busquen nuestro programa que también estuvieron padrísimos.
1: Joseph Pulpo, y es el beatbox de Novel Star. Uh-huh. Y eso era el 2007. El punto es que en ese programa descubro a un cuate francés que se llamaba Christophe Willem. Y esta canción que a mí me volvía loca. Escuchen.

sí aprecio esta canción. Se llama Doble G y es de Christoph Willem, cuentavientes. 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
1: Les saludo, muy buenos días, soy Yvette Parga Ávila, vamos con la información más destacada, esto es Noticias W y vamos, son las 10:58. El huracán Polo continúa como huracán categoría 5, causará lluvias muy fuertes en Nayarit, fuertes en Baja California Sur, Sinaloa, Jalisco, Colima y Michoacán, además de fuertes vientos y oleaje elevado. El centro de Polo se localiza a 470 kilómetros al sur de Cabo Corrientes, Jalisco, y a 660 al sur-sureste de Cabo San Lucas, con vientos máximos sostenidos de 285 kilómetros y rachas de 350 kilómetros por hora. Las precipitaciones podrían originar deslaves, incremento en niveles de ríos y arroyos, así como desbordamiento e inundaciones en zonas bajas. Se exhorta a toda la población a permanecer atenta a los avisos de las autoridades. Se prevé que durante este fin de semana, Polo recurve hacia el norte y a principios de la próxima semana podría impactar en tierra en la península de Baja California. Mañana se cumplen 12 años de la desaparición de los 43 normalistas de Ayotzinapa. La presidenta Claudia Sheinbaum informó que el próximo lunes su gobierno presentará el informe sobre las nuevas líneas de investigación del caso con base en los elementos científicos analizados. Además, este informe incluirá información sobre la atención que se ha dado a los familiares, las búsquedas realizadas y las nuevas detenciones. La presidenta hizo un llamado a que las movilizaciones programadas para este sábado se desarrollen de manera pacífica.
2: Lo movimos al lunes, el informe de Ayotzinapa. Va a ser el lunes, lo va a dar el subsecretario de Derechos Humanos, Arturo Medina, y el fiscal especial para el caso Ayotzinapa. Lo van a dar conjuntamente el lunes. El viernes había demasiadas actividades, mañana es la marcha de los 12 años de Ayotzinapa y el lunes se va a dar toda la información. Nosotros tenemos nuestras investigaciones, no vamos a calificar o no las manifestaciones que haya en el país y particularmente sobre el caso Ayotzinapa. Siempre buscamos y hacemos el llamado siempre a que sea pacífico. En el caso de la investigación de Ayotzinapa, ya el martes podemos comentar en la mañanera con más detalle, después del informe que se dé el lunes.
1: Y este sábado 26 de septiembre se realizará una marcha de familiares, compañeros y organizaciones de la sociedad civil. La movilización comenzará a las 16 horas en el Ángel de la Independencia y avanzará por Paseo de la Reforma hacia el Zócalo capitalino. En temas internacionales, Donald Trump anunció que sucederán cosas extraordinarias, esto tras su muy productiva, dijo, reunión con su homólogo de China, Xi Jinping, que termina hoy esta visita oficial de 3 días. Y es que Trump aseguró que Xi Jinping parece gustarle la idea de rebautizar la inteligencia artificial como superinteligencia. Anoche Donald Trump ofreció una cena de Estado al mandatario chino en la Casa Blanca, a la cual estuvieron convocados los principales referentes de la industria tecnológica y de la carrera por el desarrollo en la inteligencia artificial, entre ellos Elon Musk, Sam Altman, Jensen Huang, Jeff Bezos y Tim Cook. La ausencia más notoria fue la del fundador de Anthropic, Dario Amodei, una de las voces que reclama mayores controles sobre la IA. En los deportes, las grandes ligas europeas de fútbol se unen contra la FIFA. La Liga, la Premier inglesa, la Serie A italiana y la Bundesliga alemana exigieron este viernes al organismo una nueva estructura de gobernanza que sea transparente, objetiva, proporcionada e inclusiva. Además, acusan directamente a Gianni Infantino de haber promovido activamente iniciativas abusivas en lugar de proteger el fútbol. Piden que se acaben las injerencias políticas. En los espectáculos, Taylor Swift lanza este viernes una nueva versión de su álbum The Life of a Showgirl, que incluye 4 canciones nuevas e inéditas, esto como agradecimiento hacia sus Swifties, entre ellas Paciente Cero, que estamos escuchando, y cuyo video que lanzará próximamente contará con la participación de los actores Dakota Johnson y Colin Farrell, además de la fotografía que estará a cargo del mexicano Emmanuel El Chivo Lubezki.

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0: más de Noticias W, soy Yvette Parga Ávila, ya regresamos cuentavientes con Marta de Baile y tus equipos, sigan en sintonía con W Radio a través de todas nuestras redes sociales y que tengan un extraordinario viernes y un gran fin de semana.
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0: Andrea. ¿Quién era? Aide, Estefania.
1: Claro.
0: Estefania de Mónaco, por supuesto.
1: Solo sacó esta canción, ¿verdad?
2: O sea, seguramente sacó un par más, pero esta fue la que pegó.
1: Claro.
2: Ok, ahí te va otra. Esta es para Ivette Parga, cuentavientes. Nadie más puede decir, pero quiero ver quién latinó. Y dijo Estefanía de Mónaco. Mira, Jaime Paredes, Alex Tech, Rodolfo Cerdán, Humberto Rolando. Ok, les voy a poner otra, les voy a poner otra. Pero es rápido, No, estás cañona, Ivette. Ivette sabrá mucho de política. Tendrá la noticia del día. Pero de música, la señorita no sabe. A ver, ¿quién es? Cuéntame, rápido. Súbele, Willy. Muy bien, Willy.

0: Ay, perdón, fui yo. Oigan, ¿qué tal? Qué buena. A ver, ¿qué? A ver, ven, ven. ¿Cuál otro sacó este panel?
1: Charlie,
0: no, ven a
1: sí
0: poner.
1: Sabe.
0: Charlie del amor, así
1: Charlie
0: sabe.
1: Del amor.
2: Lo de los balloons.
0: Aparte,
2: ¿cuál?
0: Les digo una cosa. ¿Qué tal lo preciosa de Alice en este video?
2: No,
0: es que era una muñeca. No, es que era una muñeca.
2: Claro, preciosa, divina.
0: Guapísima.
2: Y salió
0: divina,
2: también. Alice salió de uno de estos, también concursos.
0: ¿De concursos?
2: De estos. Sí, por supuesto. De algún Eurovisión, ya sabes. Alice participó en estos. Fue lanzada. Así como Bisbal.
0: Roné Magé. Roné Magé. Alice. Muy bien, cuentavientes. A ver. A ver, ¿por qué? ¿Qué traes?
2: Ah, es que es el. Ahí está.
0: Oye, a ver, no. Dice Charlie de la Mora, que saben que es productor de W Radio, que claro que Estefanía de Mónaco sacó otra canción.
2: Sí,
0: a ver, ¿cuál es la canción según tú de Estefanía de Mónaco? Pero síganlo, Charlie.
3: Sí, claro.
2: ¿Quién cantaba la de los balloons?

0: grande esta cuenta abierta.
1: Claro.
0: 100%. Ok, les tengo un examen a todos ustedes. Claro, Ana dice, bueno, es que Alicia era la novia de todos los mexicanos. No, es que Alicia era la novia de todo el mundo.
2: Pero ella fue más o menos en 2000, ¿no?
0: 2003.
2: En los 80 era
0: 2003. Claro. Espectacular. Ok, pero este es examen para ustedes, cuentavientes, y también para Charlie de la Mora, ¿ok? Es rápido, ¿eh? Es rápido. Vamos a ver. ¿Quién me dice quién es?
3: Wow, sí. La tengo en la punta de la lengua.
0: No pueden googlear, no hagan trampa, ni Shazamé, ni Hound Dog, ni nada de eso, ¿eh?
3: No es nena.
0: Cero. Ahorita te vas a acordar. Esto es por eso memoria prueba, ¿eh? No pueden googlear. A lo mejor el coro les da una pista. Pero para que se jalen los pelos, es una niña cantándole a su papá. Que por

0: era Elsa y se llamaba Tom Papá.
1: Me acuerdo la rola perfecta.
2: Sí, la rola sí, okay, pero no acordaba.
0: Ok, otro examen. A ver, nada más quiero ver quién le dio aquí y quién puso Elsa Tom Papá. Se llamaba Elsa. Muy bien. Jaime Paredes dice, no era Sandra. No, no era Sandra. Muy bien, muy bien. Coca-Cola Light de lata. O sea, ¿qué tal en Twitter? Coca-Cola Light de lata. Ok, ¿quieren otra?
2: A ver, a ver.
0: Ok, este está bien difícil, ¿eh? Bien difícil. Me tienen que decir en qué serie sale esta canción. ¿Ok?
1: Va. Ok.

0: de Sex and the City.
1: Ah, ni idea.
0: Cuando ella está en París.
1: En la última.
0: En la última.
1: Que no nos gustó.
0: Es un gran rapero francés que se llama MC Solar.
1: Sí, tienes razón.
0: No, la última. La última season estuvo buenísima. Nos estás hablando de la segunda película. Bueno,
1: tiene razón.
0: Un gran rapero francés que se llama MC Solar. Y la canción se llama Belle et le Bad Boy. Y es de la serie de Sex and the City. Es que estamos hablando de dónde sacas las canciones.
1: Exacto.
2: Ah, ok.
1: ¿Dónde las escuchas? ¿Tú de dónde las sacas? O sea, Marta, por ejemplo, si se mete a una tienda y escucha, pregunta, oye, un restaurante.
0: Esta canción
1: Spotify.
2: Yo en la serie. De las que tocan de soundtrack.
1: Sí, yo también.
2: Ajá. Shazam, ya. Es esta, ya guardo.
0: Sí. Claro. Pero sí. 100%. Pero eso yo creo que lo hacemos todos.
1: Todo mundo. Sí, por supuesto.
0: Ah, no, pero a ver, yo paro la conversación, me paro de la mesa.
1: A ver, espérenme, déjenme aclaro.
0: Hablo con el gerente, busco al DJ, o sea, no saben el desmadre que hago. Oye, el otro día estuve en una boda,
1: ajá, a la de Mérida.
0: Ajá, y no saben qué padre...
1: DJ.
0: Canción, con qué canción entraron los novios.
1: A ver, ponla.
2: A ver.
1: Ponla para mandar a corte.
0: Déjame nada más acordarme... ¿cómo se llamaba? Aquí está. Con esto entró la novia.
1: A ver,
0: y me pareció espectacular. ¿Están listos?
2: A ver.
0: No tengan miedo.
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0: Jackson.
1: Ivana, aplausos para ti, ¿eh? Qué buena rola con la que entraste a tu voz. O sea, me quedé, mira, se me puso la piel chinita. Se me hizo una gran rola para entrar. Se llama That Is What Falling In Love Feels Like. Y es de Duque. Hacemos una pausa y regresamos. Viernes de Paz en W Radio. 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
1: ¡Qué buena canción!
2: ¡Ay, esa rola!
1: ¡Híjole, qué buena rola! ¡Híjole, Rulo, de veras! ¡Qué bonito gusto tienes!
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2: Pero esta es una nueva versión, ¿no, verdad? Es la...
1: ¿Cómo hace una nueva versión?
2: Pensé que era un remix, no, o era algo.
1: Es la canción original.
2: La original te hace

0: gran idea este muchacho. ¿Quién nos pidió?
1: El que pidió Fabelario. Flavio.
0: Ok. Estamos como poniendo rolas y contando cómo las descubrimos. Algún día, yo creo que ha de ser hace 18 años, cuando empezó este programa, que de hecho este mayo
1: cumplimos
0: 20 años haciendo este programa.
1: ¿Quieren volver a bailar?
0: Rebeca me estaba diciendo el otro día que
1: aguantarás.
0: Ahorita deberíamos discutir el tema del flash mob con los cuentavientes. Bueno,
1: seguro
0: me dijeron, oye, viene una banda brasileña, ¿la quieres tener en el programa? Y yo, tipo, pues es una banda brasileña que tiene mucha onda y tiene, están lanzando un nuevo disco. Esto habrá sido 2004. Uh-huh. El álbum se llama Una Patita Diferente. ¿Ok? Y dije, pues que vengan. Y cuando estuvieron en el programa dije, wow, porque eran tres chavos de Brasil que estaban dándole, digamos que, una refrescada al sonido de Bossa Nova, haciendo pues una propuesta un poco diferente. Y me acuerdo perfecto que cuando tocaron esta canción, dije, qué joya. Busqué el álbum completo, lo tengo en un CD, y es parte de mi lista de Bossa Nova en Spotify. ¿Quieren que se los ponga?
1: Sí, ponlo.
0: Miren qué bonito.

0: vamos. ¿Traes una? Si no, pongo otra yo también.
1: Tengo una. Pero mira, este cuarteto.
0: ¿Es Bossa Nova o no?
1: Sí, sí es Bossa, okay, pero es un cuarteto espectacular.
0: Ajá.
1: Que lo descubrí en, ¿te acuerdas? De Jazz FM en el 104.
0: Claro.
1: Entonces, este gran locutor, que no me acuerdo su nombre y no sé si viva todavía, la puso una vez por ahí de los 80 y dije, o sea, la amé. Ahí va. Se llama el cuarteto MC, súbele. Sube, ve qué hermosa canción. Escúchanla bien, pero súbanle.

0: Monísima.
1: Se llama el Cuarteto MC, búsquenlo. Ve las voces espectaculares de estas tres mujeres, de estas cuatro mujeres, perdón.
0: Ok, yo les tengo una trivia cañona, ¿ok? A ver, me tienen que decir, ¿en dónde han escuchado esta canción?

0: cuentavientes, pero perdón, gracias por participar.
1: Me Rebeca. Ganó, me ganó la pasión.
0: Oye, cuando el personaje, que no sé cómo se llamaba, Brian Cranston, ajá, ya no me acuerdo, en la serie,
1: está elaborando,
0: está Mr. cocinando, White. Sí, uh-huh. Mr. White, sí. Y está esto de fondo,
1: está elaborando.
0: Aparte,
1: el producto.
0: Una cosa, esto es un clásico de Vince Guaraldi, y Vince Guaraldi es una pianista de jazz muy conocida en Estados Unidos. Les voy a decir por qué, porque él compuso la música para la serie de Snoopy, para televisión. ¿Snoopy? O sea, la música de Peanuts, ajá, la hizo Vince Guaraldi.
2: Charlie Peanuts.
0: Ajá, exacto. Y él compuso la canción de Linus and Lucy, la de Christmas Time is Here, es de Vince Guaraldi. ¿Qué tal la belleza? Uh-huh. Así es que para que sepan que este hombre está detrás de la música de Snoopy. Y bueno, está tan bien hecha la música de la serie.
1: Déjala
0: de Breaking Bad. Porque no te imaginarías que mientras que están haciendo metanfetaminas.
2: La cosecha, mientras preparan la cosecha.
0: Esto está de fondo, ¿no? A ver, mátamela.
2: ¿Pero tú qué haces cuando esto está de fondo?
0: Yo estoy trapeando. Estoy trapeando, claro que sí. ¿Por qué no? ¿Por qué no trapea? A ver.
1: Oye, este álbum, ¿te acuerdas? Y te vas a acordar porque justo en este año, Marta, uh-huh, yo entré a trabajar contigo a radio. Y estaba este álbum a todo lo que daba, y la poníamos mañana, tarde, moda y noche. ¿Te acuerdas? Tú. Escuchen, paciencia, ahí va.
0: ¿Cuál es esta?

0: Sergio Méndez.
1: Ah, pero poníamos la otra.
0: Poníamos todas estas. Poníamos más que nada Aguas de Marzo y todas estas.
1: No, es que la buena.
0: Pero mezcladas.
1: La buena era esta, ¿se acuerdan de esta?
0: Oh, desacreditando mi rola. No, pero esta es la original, hombre.
1: Ah, ¿qué
0: no,
1: quieres porque... que ponga? Pon a
0: no,
1: Rebeca,
0: pero podemos
1: pon a Rebeca,
0: poner esta.
1: Pon a Rebeca.
0: Ahí estoy.
1: A ver, no, entonces es la de... La de, más que nada, de The Black Eyed Peas.
0: Más que nada, también hizo ese. Justo sacó el álbum Encanto y sacó el de Black Eyed Peas.
1: Sí, pero ¿sabes qué? The Black Eyed Peas
0: no,
1: sería algo que podrían escuchar en cualquier lado.
0: Sí,
1: mejor 100%. Les voy a poner esta, mejor les voy a poner
0: clasiquitos.
1: Ya, voy a poner un clásico.
0: Uy, eres Regina.
1: ¿Qué tal esta vez?

0: una hora más de paz.
1: Es Regina ya, mira, dándolo todo con esta canción.
0: Una hora más de alegría, cuentavientes. ¿Cuál es el mood? Estamos todos en la sala de mi casa juntos.
1: Echando vinito.
0: Oyendo música. Volvemos.
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1: Qué increíbles son los remixes, ¿no? Esta canción es originalmente de Marina and the Diamonds, se llama Fruit. Pero les digo algo, no jaló. Cuando Oliver Nelson, que es un super DJ, le hizo este remix, la canción se volvió un trancazo. ¿Alguien de ustedes ubica Marina and the Diamonds y ubica esta canción de Fruit? Es una gran versión. ¿Podemos escuchar un poquito, Rebeca?
2: Escúchale,
1: Rulo.

0: gran canción de este gran, gran DJ Oliver Nelson, que le hizo este remix espectacular. Y es Marina and the Diamonds y se llama Fruit. Mátamela, Rebeca.
1: Te la voy a matar, pero antes quiero decir algo de esta canción, Marta. Todas estas canciones que se quedaron en el baúl de los recuerdos y hacen nuevos remixes, TikTok las volvió a revivir.
0: Impresionante.
1: Pero todo mundo cree que estas canciones son nuevas. No. TikTok las revive a través de todos estos influencers que hacen sus coreografías con las manitas y las piernitas y todo este rollo. Por eso es importante también TikTok. A ver, correcto. Sígueme.
0: A ver, te sigo.
1: Queremos prender. Venga. Yo soy hausera, me encanta el house y todos lo saben, cuentavientes. Y voy a seguir con este género por lo menos un par de canciones.
0: A ver, echa la canción.
1: Venga. Este es un gran DJ italiano, se llama Michel Chiavarini. Deben de seguirlo, síganlo así en Instagram para que vean todas las rolas nuevas. Es pero productor musical, pero DJ, pero miembro de la academia. Venga, arriba Marta y sígueme.

0: Ok, ¿quieren housear, cuentavientes, para todos los que aman el house?
1: Qué placer hacer este tipo de...
0: No es novedad. O sea, lo mío y lo de Rebeca es el house.
1: Bien.
0: Entonces, yo me voy a ir con esto desde Bristol, Inglaterra. Es el

0: te cracks up, me parece espectacular. Escuchen la de I'll Be There, escuchen la de Waterfalls, que es buenísima. Mátamela, Rebeca, con otro house.
1: Te la voy a matar.
0: Venga.
1: Que en colaboración con este otro DJ que sí hay que traer, se llama Peter Doherty, pero es conocido como Moon Boots. Y esta rola la hizo junto con Crack Attack.
0: Ah,
1: You Won't See Me Cry. Esto es Crack Attack.
0: Amo.
1: Y Moon Boots.
0: You Won't See Me Cry.
1: Juntos.
0: Buenísima, buenísima.
1: Por primera vez.
0: Ok, ¿se pueden manifestar si alguien más de ustedes allá afuera

0: rola. Okay.
1: Oye, voy a poner, quiero hacer un anuncio.
0: A ver, ¿qué?
1: Si allá afuera hay alguien, algún dueño que tenga como patrimonio un bar en bancarrota, vamos a levantárselo. No, es neta. Traspásenoslos.
0: Exacto.
1: Y haríamos
0: trancas. Diga la neta, cuentavientes.
1: En este, claro, en México.
0: A ver, les gustaría, o sea, ustedes irían a un antro mío y de Rebeca.
1: ¡Uy!
0: Un bar increíble. Pero que solo tocáramos esto, contéstenme eso en Twitter.
1: Venga.
0: Ok, después de... Porque tú y yo seríamos DJs, obviamente.
1: Sí, 100%.
0: Ok, entonces después de esta que pusiste tú, yo pondría algo canadiense, ¿ok?
1: Muy bien.
0: Entonces pondría a este gran DJ y compositor que se llama Deadmau5 y en colaboración con Cascade hicieron esta joya que se llama I Remember en el 2008 del álbum Random Album Title. Y entonces en nuestro antro cuentavientes esto sonaría.

0: pase un antro, un barecito.
1: No, es de verdad.
0: Para que Rebeca y yo lo operemos. Rebeca y yo lo vamos a operar. Ok, ¿qué vamos a dar de beber, Rebeca?
1: Mira, podrán haber mangaritas y de baile shots, que son los super.
0: Sí, pero cócteles. Vamos a dar unas cosas bonitas. ¿Eh? Unos dirty martinis. Vamos a dar unos cosmopolitans.
1: Unos de Baileys.
0: Vamos a dar unos de Baileys, exacto. Y entonces, esta sería la música que sonaría. Mira, Fernando Vizcaíno dice que él nos lleva la contabilidad, la nómina, los pagos de impuestos, por ejemplo.
1: Mira, ya estamos a fomentar.
0: Aarón González dice que él se la viviría ahí. Ok, Aarón, ¿te la vivirías ahí? Igual que Rayo Nava, que dice yo me la viviría ahí, 100%.
1: Perdón, esto no es broma, esto no es broma, ¿eh?
0: Queremos a alguien que nos traspase un antro.
1: Es real.
0: 100%.
1: 100%. Okay. Combinamos Marta de Baile y Rebeca Mangas, de verdad, a alguien que tenga un bar o un lugar, de preferencia en bancarrota.
0: Ok.
1: Para que nos los traspase. Nosotros
0: o sea, ¿quieres una permuta? ¿Quieres permutar?
1: Una permuta. Okay. Para poder levantar ese antro. Pero ya es un traspaso, ya las ganancias son nuestras, Marta, ¿eh?
0: Ok.
1: Y vamos a tocar, vamos a DJ-rear, vamos a poner música, sobre todo house, que es lo que más nos gusta.
0: Ok.
1: Un poco dance, ¿cómo no? La ubicación, Marta, es importante.
0: Ok. ¿La quieres dónde? ¿En el poniente de la ciudad?
1: En el poniente de la ciudad. Después de Roma, Condesa, Polanco, por ahí, ¿no? Que es lo más céntrico.
0: Okay. Muy bien.
1: Yo creo que eso es jalaría. Ya tenemos varios clientes, además.
0: Pero a ver, la pregunta es, ¿quién de ustedes se la viviría en nuestro antro?
1: Exacto.
0: O sea, en nuestro antro les voy a decir qué ofrecemos. Unos cócteles muy cañones.
1: Claro, que tendrán distinción por nuestros nombres.
0: Exacto, pero nuestra especialidad va a ser el Dirty Martini.
1: También unos shots de tequila que se van a mezclar con mangaritas.
0: Ok. Y luego
1: van a haber mangaritas y martaritas.
0: Solo va a haber este tipo de música. Y después, porque somos adultos y tenemos reflujo y acidez y esas cosas, vamos a tener como finger foods, por ejemplo.
1: El Marta
0: unas hamburguesitas
1: steak.
0: Unas hamburguesitas chiquititas, unos sliders, rellenos de foie gras, con unas papitas a la francesa que se mueren. Por ejemplo, vamos a tener también unas alcachofas al grill, deliciosas, chiquititas.
1: Pero es onda botana, ¿eh? No es restaurante.
0: Sí, exacto, es para botanear.
1: Es para picar.
0: Es para picar, exacto. Vamos a tener, por ejemplo, unos potato skins deliciosos, con quesito y tocino.
1: La carta va a ser bilingüe, no se preocupen.
0: Exacto.
1: No van a ver greatest things.
0: Pero este es el tipo de música. ¿Y sabes qué? Yo quiero que me digan quién de ustedes iría a nuestro antro, porque vamos a buscar a poner un antro.
1: Claro.
0: Muy bien, Monina, que dice, una fiesta de contemporáneos con grandes DJs como David Morales, Satoshi Tomi,
1: 100%.
0: Roger Sánchez, Jelly Bean, John Jelly Bean Benítez, Louis Vega. ¿Y sabes quién más, chiquita? DJ Dimitri from Paris.
1: Ah, bueno,
0: y
1: claro.
0: Con eso voy a empezar yo. Suéltala, chiquito. A ver si se acuerdan de esta. El gran Nile Rodgers en las guitarras y en la producción y composición de Chic. Esta canción icónica que se llama I Want Your Love. Pero esta es la versión remezclada por uno de los íconos de la música y de los remixes.

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Son las 12. 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

Hola, ¿qué tal? ¿Cómo están todos ustedes? Muy buenas tardes tengan. Bienvenidos a este programa de música con clase a través de la magia de la radio. Transmitiendo completamente en vivo desde Cabina Fantasía W, desde esta heroica ciudad de Zitácuaro, que es la gran puerta oriente de este bello y gran estado que es Michoacán, nuestro país de México. Y le damos la bienvenida al auditorio del 89.1 de FM y en www.fantasiaradio891mx.com. Así está bien la aplicación para celulares de Radio Garden. Es un gusto que esté con nosotros el día de hoy. Otra vez ya es viernes. No, bueno. Último viernes de este mes de septiembre. Hoy 25 de septiembre. Échale cuentas. De aquí a 3 meses estaremos pues en la plena Navidad. 25 de diciembre, ¿no? Bueno. El tiempo se va volando y es inexorable. Bueno, pues vamos a dar inicio a nuestro programa de música con clase el día de hoy, hoy viernes 25 de septiembre. ¿Qué les parece esto? Es Jazz Funk, Soul, Adrenalina, Jeff Lorber y Chuck Love.

Debbie Sanborn's Chicago Song. Eliaserov, este es Ceci Bond.

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17: Bienvenidos a esta segunda parte de Música con clase. Pues ya vamos a escuchar música de fin de semana. Shania Easton, Morning Train.

Bueno, elegimos cuatro temas. Bueno, este es el segundo. Este es Soul Sister, el grupo Train.

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17: En los 14 minutos que nos separan del final de este programa de música con clase el día de hoy, viernes 25, vamos a escuchar al grupo ABBA. I do, I do, I do.

Pues ya nos vamos. Muchísimas gracias por habernos acompañado en esta jornada musical el día de hoy, 25 de septiembre de este 2026. Continúe bien así las cosas con Loret de Mola, posteriormente el programa de estreno y a las 4 un café con Giselle, 4:30 en adelante la música de fin de semana, música que nos gusta escuchar. Gracias pues, soy Ponchi Barra, pase un excelente viernes y tengan un mejor fin de semana y estaremos en contacto ya para el próximo lunes, ya lunes 28 de septiembre. Gracias pues, hasta entonces.

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2: Es la 1:00.
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0: la tarde en punto. Estamos transmitiendo en vivo a través de las frecuencias de W Radio. Al fin es viernes, es 25 de septiembre del año 2026. Impresentable del Duende, ¿cómo le va?
1: Hermano querido, por fin es viernes, un placer saludarte, también a mi querida Arely Paz y a todo nuestro amable y fiel auditorio de Así las Cosas con Loret. ¡Ah, qué buen ambiente puso ayer Arely Paz! ¡Qué bárbaro, Charlie! En el jarrito.
0: Oye, pero yo ya me había ido, ¿qué hizo o qué?
1: No, sí llegó como a las dos, cayó como a las dos.
0: No, ah, qué apenas.
1: Es que Arely Paz es la que pone el ambiente, hermano, en el jarrito. Yo siempre he dicho... El carrito
0: sí,
1: no
0: sí
1: es
0: circularon
1: igual,
0: las bebidas esas que usted preparó, las especiales.
1: No, hombre, hasta empezó Arely Paz como en el bombi, bom, bom, bom, bom, bom, bom, bom, bom.
2: Tampoco tan desquiciada, ¿no, Duende?
0: ¿Cómo estás, Arely Paz? Muy buenas tardes.
2: Hola, Carlos Duende, de aquí hasta las 3 con mucho que contar.
0: Vamos de una vez a nuestros 5 temas de sobremesa, las 5 cosas que nos parecen las más importantes del día.
3: 1.
0: ¡Se veía venir! ¡Ya se hizo oficial! Y lo hizo oficial el secretario de Seguridad Federal, Omar García Harfuch. El megadecomiso de huachicol fue una megapifia del gobierno. Y hoy la operación de propaganda es Salvemos a Ernestina. Porque Ernestina Godoy es la jefa de la Fiscalía General de la República, que empinó a todos, a la presidenta Sheinbaum, al propio Harfuch, porque fue una investigación de la Fiscalía General de la República la que dijo que esa mega planta en Guanajuato era de huachicol, que los 59 millones de litros eran de combustible ilegal, que era el decomiso de huachicol más grande en la historia de México. Todo eso lo dijo el representante de la Fiscalía en Guanajuato, que no se los dijo directamente a la presidenta y a Harfuch. Pues, ¿quién cree que se los dijo? Ernestina Godoy, que aparentemente no verificó los datos. Y hoy la operación del gobierno es Salvemos a Ernestina. Todo cae sobre el delegado de la Fiscalía General de la República en Guanajuato. La declaración de hoy de la presidenta Sheinbaum sobre el caso pareció más un lavado de manos. Todo pasó en Guanajuato con el delegado de la Fiscalía General de la República. Y la información la dio la Secretaría de Seguridad Estatal. Escuche usted lo que dijo la presidenta.
4: La información, según lo que nos ha comentado la Fiscalía General de la República, todo el operativo, el aseguramiento de esta instalación, la apertura de todo el procedimiento, vino de la delegación de la Fiscalía General de la República en el estado de Guanajuato. Esa delegación no intervino delincuencia organizada ni ninguna otra fiscalía central. La investigación, de acuerdo con ese delegado, tuvo que ver con entradas y salidas y seguimiento de algunas pipas que entraban a este lugar que no necesariamente tenían toda la documentación. Ahí intervino también la policía estatal del estado de Guanajuato. Incluso quien da el primer comunicado es el secretario de Seguridad del estado de Guanajuato. Todavía no termina. Están en ese procedimiento. Están viendo si todo está en el marco de la ley o hay alguna actividad que no contempla los permisos que tiene esta empresa.
0: A ver, todo apunta ya a que el combustible no era huachicol. Los 59 millones de litros no eran de huachicol, pero lo que me parece verdaderamente interesante es cómo ahora dice, no, fue el delegado. ¿Y nadie revisó? ¿Nadie revisó los datos que le pasó el delegado? No, es que lo hizo con la Secretaría de Seguridad del Estado. Ah, muy bien, ¿y nadie revisó antes de hacernos el anuncio de que era el decomiso de huachicol fiscal más grande de la historia? Hoy el secretario de Seguridad Federal, Omar García Harfuch, que es el jefe del Gabinete de Seguridad, dejó el balón en la cancha de la Fiscalía General de la República que encabeza la morenista Ernestina Godoy. Fue él quien confirmó la destitución del delegado de la Fiscalía General de la República en Guanajuato, Juan Francisco Vera, por estas anomalías.
5: Fue destituido porque la Fiscal General de la República, bueno, más bien, y el equipo de la Fiscal General de la República encontró ciertas anomalías en este operativo, como lo que usted comenta, que fue dos semanas antes y se informa también dos semanas después, sin haber verificado todo absolutamente. Entonces, ahorita lo que está haciendo la Fiscalía General de la República es verificar desde el primer aseguramiento toda la documentación que ya entregaron las empresas para verificar si hay alguna anomalía o no.
6: Está bajo investigación el fiscal del Estado y el propio secretario
3: secretario de Seguridad de Guanajuato?
5: No, no tenemos indicios que haya... No, preguntaría a FGR, pero hasta dónde sé, no.
0: El secretario reconoció que el operativo ocurrió antes de la visita de la presidenta a Guanajuato, que la presidenta visitó Guanajuato el viernes de la semana pasada. Hizo la conferencia mañanera ahí.
5: Sí, se dio dos semanas antes y me parece que fueron dos o tres acciones. Como lo dijo la señora presidenta, no fue una acción ni de la de FEMDO, que es quien lleva estos casos. Esta fue de la delegación, con informes también de la Policía Estatal.
3: ¿Por qué, si no había la información necesaria o no estaba amarrada esta investigación, participaron las fuerzas federales en este operativo?
5: Participa la Fuerza Federal, participa la delegación de FGR, porque ahí se inicia la investigación con informes de la Policía Estatal.
3: Pero hasta este momento no se ha podido comprobar que se trate de huachicol.
5: No, por eso lo jaló quien lo debe de investigar, que es FEMDO y la Dirección de Hidrocarburos.
0: Eso en Guanajuato. Y luego en Oaxaca tienen otro escándalo en este gobierno, tras la detención del alcalde de Juchitán, acusado de narco, de extorsionador, de tratante de personas, de asesinatos, imagínense. El alcalde morenista de Juchitán. Y esto ha abierto un pleito entre el gobierno municipal de Juchitán, Oaxaca, que es de Morena, y el gobierno estatal de Oaxaca, que también es de Morena. Ayer cayó otro implicado, también señalado por sus presuntos vínculos con el crimen organizado. La Fiscalía de Oaxaca, que es el gobierno estatal, que es de Morena, detuvo al que era comisionado de la Policía Municipal de Juchitán. Juchitán también de Morena. ¿Cómo se llamaba este comisionado? John Kenny Segura Moreno. Lo acusan de dar protección a la célula del cártel de Jalisco Nueva Generación, que se llama Los Cromos y que opera en el Istmo de Tehuantepec. Durante varios meses, pobladores de Juchitán habían denunciado extorsiones, secuestros, asesinatos, narcomenudeo, portación de armas por parte de civiles y una red de halcones que, según sus denuncias, protegía a los integrantes de los grupos criminales. Esto lo publicó hoy el diario El Universal. Desde Tabasco, donde fue hoy la conferencia mañanera, el secretario de Seguridad Federal, Omar García Harfuch, aseguró que esta investigación en Juchitán ya tenía tiempo en marcha.
5: No se está actuando solo en contra de las integrantes de la célula delictiva, que también hemos dicho, anunciado aquí de varias detenciones de este grupo, del sujeto este apodado Cromo, sino también se han detenido pues esta red de protección que tenía esta célula criminal. Primero se hicieron dos detenciones y ayer se detuvo a otro que era el ex jefe de la policía. Entonces sí siguen las detenciones. Ayer fue uno más. Los dos, más bien los tres, contaban con órdenes de aprehensión por extorsión agravada y delitos contra la seguridad.
0: La presidenta Sheinbaum se refirió a la detención del alcalde morenista de Juchitán.
4: Independientemente del partido al que pertenezca un funcionario, si hay pruebas suficientes, se trabaja para que no siga ocurriendo, y si es una denuncia penal con sustento, pues se hace la detención. Entonces, eso fue lo que ocurrió con el presidente municipal. Cero impunidad a la corrupción y al vínculo con cualquier organización delictiva.
0: Dijo que la detención del alcalde no fue directamente por la denuncia de la diseñadora Elvis Guerra, que ya sabe, fue el que diseñó el vestuario, el vestido que usó la presidenta Sheinbaum para la noche del grito y que a los tres días le balacearon su casa. Habló con la presidenta y luego agarraron al alcalde de Juchitán. La casa estaba en Juchitán.
4: Ella vivió balacearon su local. Hizo una denuncia pública, la busqué y tuvimos una reunión en donde estuvo también el secretario Omar. Ahí nos explicó pues qué es lo que había vivido en Juchitán. La detención del presidente municipal de Juchitán viene de una investigación previa que ya venía. Se da en el mismo momento, pues digamos, unos días después de la denuncia de Elvis, pero no está directamente relacionada. Es una investigación que venía desde hace ya tiempo, en donde había denuncias de vínculos con la delincuencia organizada.
0: En su primera audiencia, que duró horas, hoy un juez impuso prisión preventiva oficiosa al alcalde de Juchitán. O sea, la audiencia empezó desde ayer en la mañana, imagínense. Miguel Sánchez Altamirano y a Carlos Alberto N., alias La Parca, por los delitos de extorsión agravada y contra la seguridad del Estado. La siguiente audiencia es el 29 de septiembre. Ojo con esto, porque el que tendría que haber asumido la presidencia municipal de Juchitán, el número 2 del alcalde detenido, no aparece. Y lo único que hemos sabido de él es un comunicado en donde dice: yo pedí una cita con el secretario Harfuch para contarle todas las extorsiones y amenazas que yo y mi familia estábamos sufriendo. Entonces parece que se están ahí golpeando con todo. Ante todo este panorama, hoy el gobernador de Oaxaca, también de Morena, ahí todos son de Morena, ¿eh? El gobernador de Oaxaca pidió la desaparición de poderes en el municipio de Juchitán. Tarea Lanís, platícanos, buenas tardes.
6: Carlos, amigos del auditorio, pues como bien señalas, esta mañana el gobernador del estado colocó en sus redes sociales un video en el que afirma, solicitó ya al secretario de gobierno, Jesús Romero López, que solicite la desaparición de poderes ante el Congreso del estado. Si me permites, vamos a escuchar al mandatario estatal.
7: He instruido al secretario de gobierno para que solicite formalmente al Congreso del estado declarar formalmente la desaparición del Ayuntamiento de Juchitán y con ello dar paso, conforme lo establece la ley, el nombramiento de un encargado de la administración municipal por parte del Poder Ejecutivo Estatal, a efecto de que conduzca temporalmente el gobierno municipal y los asuntos públicos de Juchitán. Nos aseguraremos que haya una transición ordenada que dé certeza. La vida del municipio no puede detenerse. Juchitán no está solo.
6: Así que ni con melón ni con sandía, Carlos, el gobernador dijo nada para nadie de manera local. Oye, así que ni la síndica ni Mario.
0: Justo eso te iba yo a preguntar, Tare, porque desde uno que no conoce tan a detalle la política de Juchitán, a ver. Primero, la mamá y la esposa del alcalde detenido salen y le recriminan al gobernador y le dicen: oiga, siempre lo apoyamos, desde hace años estamos con usted, no nos desconozca ahorita. ¿Qué se lee de eso? Y si el gobernador ha respondido a este reclamo en donde dice: oigan, mi esposo o mi hijo, dicen, son inocentes y se lleva muy bien con el gobernador y siempre lo hemos apoyado.
6: Bueno, incluso Mario Santos en este comunicado dice que él
0: Mario
6: fue
0: Santos
6: víctima.
0: Es el secretario, el número dos, que no aparece,
6: el
0: ¿no?
6: Número dos, el que debiera aparecer para convertirse en alcalde, pero está prófugo de la justicia.
0: Es que mi segunda pregunta, igual te la hago de una vez, es sobre él. Cuando él denuncia todo esto que denuncia, ¿tú qué interpretas? ¿Que está diciendo que el alcalde lo amenazaba a él? ¿O está acusando al gobernador y por eso quería saltarse al gobernador y hablar directo con Harfuch?
6: Todos están amagando o intentando amagar al gobernador con lo que dicen saber en torno a las extorsiones, a los vínculos criminales, a la participación del alcalde, y todos llevan esta misma línea de presuponer que hay cuadros políticos de mayor jerarquía que están involucrados. Es decir, que son personajes de mayor peso político en el estado los que estarían vinculados, y que no solamente es Miguel Sánchez Altamirano. Si te detienes tantito en la declaración de la esposa, ella jamás dice que su esposa es inocente. Lo que pide la presidenta de México es que se investigue para que ellos, que ya saben quiénes son los responsables, los capturen y no solamente aterricen con Miguel Sánchez Altamirano, que es el alcalde.
0: Qué cosa. Tare, gracias por este reporte y estamos en comunicación. Saludos hasta Oaxaca.
6: Pendientes y atentos.
0: Gracias. Tare Alaniz, nuestro corresponsal allá en Oaxaca. Y vamos a Tabasco, porque hoy la mañanera fue en Villahermosa, Tabasco, y le preguntaron al secretario de Seguridad Federal, Omar García Harfuch, sobre el poderío del cártel de la Barredora. El cártel de la Barredora es el que salpica a Adán Augusto López, que fue gobernador de Tabasco y luego secretario de Gobernación de Andrés Manuel López Obrador. Cuando fue gobernador de Tabasco, Adán Augusto López, él nombró como secretario de Seguridad a Hernán Bermúdez Requena, a quien el gobierno federal, el Gabinete de Seguridad Harfuch, acusan de ser el líder del cártel de la Barredora. Entonces, hoy le preguntaron de esto al secretario Harfuch.
5: Ha habido muchísimas detenciones y quiero también mencionar que el esfuerzo que ha hecho la policía estatal, los policías de aquí de Tabasco, que son, no es de que se haya detenido a ciertos mandos de los que fueron de la Secretaría y cambió toda la policía, de ninguna manera, son los mismos policías muy, valientes de aquí, de Tabasco, que con un cambio de mando y una instrucción distinta, cuando la señora Presidenta informó el reforzamiento, pues son ellos los que han también combatido al crimen organizado aquí mismo. Entonces está muy mermada esa organización, prácticamente está partida en dos, primero se partió en cuatro, mencionamos las, todas las detenciones que se han realizado, y ahorita está partida en dos con un sujeto apodado el Prada y otro de otro lado que se llama la Mosca.
0: El secretario Harfuch no quiso dar el estatus del caso de Hernán Bermúdez Requena. El secretario de Seguridad de Adán Augusto López dijo que eso mejor lo va a dar la Fiscalía General de la República. La presidenta había anunciado que iba a dar el informe sobre el caso Ayotzinapa antes del aniversario. El aniversario de la desaparición de los 43 normalistas es mañana, pero ya dijo la presidenta que no, que va a ser hasta el lunes. Dijo que hay nuevos datos de las líneas de investigación basados en registros telefónicos, en mensajes de ese día. Obviamente las movilizaciones para el aniversario de Ayotzinapa ya llevan un rato. Víctor Sandoval, ¿cómo están las de hoy? Muy buenas tardes.
8: ¿Qué tal, Carlos? Buenas tardes. Así es, han llegado a lo que es las inmediaciones de la Suprema Corte de Justicia de la Nación, que se convierte en un búnker. Todo lo que es el Zócalo Capitalino, Palacio Nacional, la Catedral, la zona de Monte de Piedad, todas las zonas cercanas a lo que es el primer cuadro se encuentran envalladas, y esto precisamente porque mañana se cumplen 12 años de la desaparición de los normalistas. Han llegado a bordo 26 autobuses que seguimos desde la entrada de la autopista de Cuernavaca, un convoy de la policía que escoltó a estos normalistas. Y bueno, en este momento han ingresado ya los padres de los normalistas a la Suprema Corte de Justicia de la Nación para que sean recibidos por el presidente magistrado. Lo siguiente.
9: Porque se quieren deslindar, le quieren quitar culpa al ejército y no lo vamos a aceptar como padres y madres. Queremos verdad, queremos justicia y sabemos que ellos son culpables. Vamos a seguir redundando en esta situación del ejército, porque él no puede quedar impune en donde tuvieron que ver. Le echan la culpa al crimen organizado. Siempre están que detienen alcaderas, que el Pato y no sé qué tantos detenidos y detenidos, búsquedas y búsquedas, pero no se ha encontrado nada. Entonces no es posible que quieran quitarle la culpa al ejército, porque sabemos que fue un crimen de Estado.
8: Por su parte, lo que es Isidoro Vicario, abogado de los padres, también habla y sobre todo pide el porqué, la necesidad de que sean recibidos en la corte. Escuchemos.
10: Padres y madres tengan que regresar a sus hogares con esa información. Por eso, compañeras y compañeros, en este quinto día de actividad, pues también hacemos un llamado a la Suprema Corte de Justicia de la Nación para que el presidente ministro pueda recibir a los padres y madres de los 43. Hoy, como un poder del Estado mexicano, el Poder Judicial de la Federación también tiene un trabajo, también tiene una responsabilidad.
8: Carlos, informarte que al igual que el día de ayer, no fueron revisados los autobuses cuando ingresaron a la carretera México-Cuernavaca, ni tampoco aquí al llegar al centro histórico. Ayer no se rompió un solo vidrio, no hubo ningún incidente, y al igual, por lo menos hasta el momento, únicamente pintas en el arroyo vehicular aquí sobre la avenida Pino Suárez, pero todo al momento en calma. El reporte que tengo.
0: Bueno, pues estamos al pendiente y muchísimas gracias. Información de última hora contigo, Mario Rodríguez, adelante desde el Estado de México.
11: Carlos, excelente tarde, te saludo con mucho gusto. Sí, el exgobernador de Baja California, Ernesto Rufo Apple, bueno, pues habrá de continuar este proceso judicial en su contra por su posible participación en el esquema de huachicol fiscal en libertad. Esto, bueno, pues es una medida que acaba de cambiar en este caso el juez de control Mario Elizondo Martínez. Señala que, bueno, pues hay los elementos suficientes para que pueda continuar con este ejercicio justo en su domicilio en Ensenada, Baja California. Es una medida que, bueno, pues se le otorga luego de que sus familiares y sobre todo, bueno, pues la defensa argumentara que cuenta con los elementos suficientes de un arraigo y sobre todo también presenta algunos padecimientos de carácter médico. En estos momentos vamos a escuchar precisamente una entrevista con el abogado precisamente de este exgobernador. Vamos al lugar, espera.
12: Sí. Fue una audiencia muy dinámica y la fiscalía muy acorde a los principios que debe tener, muy sensibles, porque presentamos un dictamen médico forense contundente desde los inicios de los padecimientos de salud del nuestro representado, el señor Rufo.
13: La pregunta es, ¿cuándo va a salir entonces de aquí?
12: El trámite se empieza a hacer ahorita, y en promedio el juez ordenó un promedio más o menos de 48 horas para que esté iniciado. Esperamos.
13: ¿Es decir, sábado, domingo?
12: No, yo creo que hasta... El juez habló de 48 horas, es muy probablemente que hasta el lunes esté en Senada por los temas del traslado que va a hacer la Guardia Nacional.
13: ¿Dónde va a quedar?
12: En su domicilio particular, en Ensenada.
13: ¿En Ensenada?
12: Sí.
13: ¿Cuál fue el punto en donde fue importante para que pudieran obtener ustedes, como la defensa del señor Rufo, este triunfo para ustedes?
12: Pues no es propiamente un triunfo, sino que la ley establece ciertos requisitos, y los que planteamos fue, primero, la edad, que es de 74 años, y que en su oportunidad, cuando fue la audiencia inicial, la juez consideró que por la pura edad no era suficiente para que pudiera tener una prisión domiciliaria. ¿Qué aportamos ahora? Aportamos dictámenes médicos, dictámenes forenses en medicina, y aportamos testimoniales, entrevistas de sus familiares, de sus vecinos, y aportamos también documentos que acreditan su arraigo en Ensenada y que ese domicilio donde él vive tiene más de 14 años de vivir, que él es copropietario y que es una herencia de sus padres, entonces que no había un riesgo de sustracción. Todo eso no se había presentado con anterioridad, y la fiscalía, les repito, fue sensible, lo valoró, lo ponderó y consideró que era procedente la solicitud de la defensa.
13: Abogado, entre las medidas que estableció el juez es no tener comunicación con ninguna persona de las que están involucradas. ¿Le parece que está correcto esa medida?
12: Sí, es correcto, porque por la propia dinámica de que ahorita estamos en la investigación complementaria, no está cerrada y hay órdenes de aprehensión pendientes de cumplir.
13: En lo que tiene que ver con el congelamiento de sus cuentas, también se argumentó, digamos, el imputado dijo que se le complicaría, digamos, su subsistencia por los recursos.
12: El tema es que la Unidad de Inteligencia Financiera tiene bloqueadas sus cuentas, que solo son de un banco, y lógicamente, aunque se había solicitado una garantía económica, el juez no la impuso, precisamente por la imposibilidad que tiene. Nosotros veremos la manera o la forma estrictamente jurídica de buscar que pueda tener acceso a alguna de sus cuentas para que pueda subsistir.
14: También se le
12: que
14: vive solo. El caso de salir del país y sobre todo el tener funciones de dirección o de cargo justo.
0: Bueno, pues ahí tiene usted lo que está diciendo el abogado de Ernesto Rufo. El caso era un escándalo, un ex gobernador de oposición de más de 70 años, metido al penal de máxima seguridad porque supuestamente era un accionista de una empresa vinculada a un caso de huachicol fiscal. Cuando el dinero no se le veía, ¿no? Su casa no vivía como millonario, etcétera, etcétera. Mientras que Rocha Moya impune. Pues era un escándalo para el gobierno federal, un escándalo. Ya le dieron prisión domiciliaria, prisión todavía, o sea, pero bueno, se va a su casa de Ensenada. 1:24 p.m. Gracias a nuestro compañero Mario Rodríguez por este enlace desde el Estado de México. 1:24, pausa, tenemos más de Sobremesa.
15: 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Así las cosas.
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7: Es la 1:28.
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1: Siguiente de sobremesa.
0: 2.
1: Lo que ya sabíamos, lo que vivimos, lo que sufrimos. Un artículo del Centro de Derechos Humanos de la Universidad de Berkeley diagnosticó que durante el sexenio de López Obrador se llevó a cabo una campaña de persecución contra la prensa tan grave que este Centro de Derechos Humanos la compara con la persecución que cometió un periódico nazi contra la comunidad judía en el siglo XX. En este artículo se expresa que el periódico Der Stürmer generó propaganda pro-nazi en contra de los judíos mientras Hitler ordenaba el exterminio. Advierten que la persecución y el acoso ha evolucionado y durante el sexenio de López Obrador se utilizaron las conferencias mañaneras de Palacio Nacional para perseguir a la prensa. El artículo contabiliza más de 2.800 segmentos en 1.400 conferencias en los que se descalificó, difamó y desacreditó el trabajo periodístico. Pero no solo eso. Se hizo uso de la tecnología a través de una red de bots afiliada al gobierno para acosar y descalificar periodistas. Incluso se espió a periodistas y críticos del gobierno utilizando el software Pegasus. ¿Usted cree que de esto habló la presidenta Sheinbaum en la mañanera? No, pues ¿cómo cree? Porque no cree usted que el acoso a la prensa ya bajó. Al rato vamos a tener una mesa aquí en W Radio con Vampipe, Chavo del Toro y Rictus, tres de los grandes memeros cartonistas de este país, a propósito de la ley antimeme de la presidenta Sheinbaum para amenazar hasta con cárcel a quien haga sátira política. Hoy la presidenta estuvo en Tabasco y dijo que no se va a reunir con Andy López Beltrán después de que le retiraron su visa. Ya ve que Andy López Beltrán está haciendo campaña ahí en Tabasco porque le urge el fuero y quiere ser diputado federal.
2: ¿Una reunión por lo de su visa?
3: Sí.
2: No. Bueno, no nos vamos a reunir con él. Pero además, pues, tomamos posición en ese momento. Un asunto político. No tiene nada que ver con otra cosa. Y él está trabajando aquí en su territorio.
3: ¿Y cómo lo ha visto?
2: Bien, muy bien. No tengo ningún problema.
1: En Morena comenzó la operación Cicatriz. La dirigente nacional de Morena, Ariadna Montiel, informó que se reunió con la dirigencia nacional del PT, encabezada por Alberto Anaya. Escribió, la unidad ha sido y seguirá siendo nuestra fuerza. Compartimos una historia de lucha y de un mismo compromiso con la transformación de México. Unidos hemos hecho historia y unidos seguiremos avanzando. Del otro lado del PT, Anaya también publicó un mensaje conciliador con la foto de él y Ariadna Montiel. Dijo que tuvieron una reunión muy productiva con Ariadna Montiel y Citlali Hernández. Reafirmamos nuestro compromiso con la 4T y con nuestra presidenta Claudia Sheinbaum. En unidad avanzaremos juntos por un país con bienestar para todas y todos los mexicanos. ¿Esto por qué? Pues porque el PT ha estado amagando con romper la alianza con Morena. Y Morena, han estado picudeándose los dos, ¿no? Morena dice, ay, si te vas de la alianza no ganas ni una gubernatura solo. Y el PT le responde, sí, a lo mejor no gano ni una gubernatura solo, pero tú las pierdes, porque no vas a tener mis votos que te hacen la diferencia. Así van, ¿no? Y luego la dirigente nacional de Morena, como parte de esta operación Cicatriz, se reunió también con la candidata rebelde en Guerrero, la que quería ser candidata al gobierno de Guerrero y no quedó y se declaró en rebeldía, la alcaldesa de Acapulco, Avelina López. La reunió a ella y a Beatriz Mojica, la que sí quedó de candidata.

0: Ariadna Montiel dijo: me dio mucho gusto conversar con las compañeras Beatriz Mojica y Avelina López. Reconocemos el trabajo de todas y todos los que construimos este movimiento. La unidad es y seguirá siendo nuestro camino. Luego hay también broncas en Zacatecas. Cuéntanos, Horacio González. Muy buenas tardes.
1: Carlos, ¿cómo te va? Buenas tardes. Esta mañana el diputado federal de Morena, con licencia, Luis Mejía Haro, quien continúa, digámoslo así, en la lucha por obtener la coordinación de la defensa de la transformación en Zacatecas, cuestionó los resultados que ubican a Verónica Díaz en dicha coordinación y solicitó la revisión técnica de las 5 encuestas, además de su metodología. Agregó que los resultados no coinciden con las tendencias que él tenía en aspectos como cercanía, honestidad, conocimiento del Estado y cumplimiento. Cuestionó además el crecimiento de Díaz Robles en dichas encuestas en tan solo 3 semanas. Escuchamos.
2: Pues si eso se comprueba, entonces, ¿qué hizo la compañera para que en 3 semanas se voltea todo esto, ¿no? Si lo hizo, bueno, pues que lo comparta, porque podríamos nosotros ayudar a muchos camaradas que tienen escenarios mucho más fuertes, ¿no? Entonces,
1: evitó Carlos calificar de imposición la designación de Verónica Díaz y aseguró que no abandonará a Morena.
0: Muy bien, muchísimas gracias y estamos en contacto, Horacio. Por cierto, el INE se volvió gris. Sí, a partir de hoy el INE adoptó el gris como su color institucional. Ha sido un desastre. Es que lo de Guadalupe Tadei en el INE es verdaderamente una ingobernabilidad. Cambiaron de color 3 veces en no sé cuánto tiempo. Y ahora que primero tenían el rosa, luego se pasaron al lila. Hubo críticas porque pues, es el color que traía Clara Brugada en la Ciudad de México, entonces se pasaron al gris. Y ahora van a traer tonalidades de gris, beige y negro. Por cierto, ¿no les preguntó Guadalupe Tadei a los consejeros del INE sobre esto? No, desastre que trae. Desastre. Vamos a los datos financieros del día. Valeria Moy encabeza el IMCO, el Instituto Mexicano para la Competitividad, y es comentarista financiera de este programa. ¿Cómo te va, Valeria?
3: Hola, Carlos, muy buenas tardes. Pues hoy tenemos datos de empleo de agosto. Y hay que verlos, yo creo que con mucho cuidado y con una lupa. El primer dato es cuántas personas están trabajando. La población ocupada estuvo en agosto de este año, de 2026, en 60.7 millones de personas. Esto representa una disminución frente al mes previo, frente a julio. Una disminución ligerísima, menos 0.1%, pero sí una disminución. Ahora, si comparamos este dato con agosto de 2025, la ocupación aumentó en 1.2 millones de personas. Ahora, también hay que hablar de la tasa de desocupación o la tasa de desempleo. La tasa de desempleo subió de 2.9% en julio a 3% en agosto, con un aumento en el mes de 70.653 personas desocupadas. El total de personas desocupadas, y hay que recordar aquí, Carlos, que para que se te considere desocupado tienes, en primer lugar, que no tener un trabajo, no tener una ocupación, pero además estar buscando uno, esa parte de búsqueda es muy importante, ¿no? Uh-huh. O sea, el total de personas que están desocupadas fue de 1.9 millones en todo el país durante agosto de este año. Un dato que a mí me preocupa muchísimo, Carlos, y que siempre hablamos de él, es la informalidad. La informalidad aumentó, estaba en 54.8% de la población ocupada, de la población que trabaja, y subió a 55%. 33 millones 400 mil personas laboran en la informalidad. Me parece que es un dato tremendísimo. Y por otro lado, Carlos, hay que hablar del peso. Habíamos estado hablando del peso mexicano, cómo estaba cotizando por los abajo de los 17 pesos por dólar. Bueno, pues eso ya se revirtió y se revirtió muy fuertemente esta semana. Esta semana el peso está depreciándose prácticamente todos los días y esto está mucho más relacionado con las tasas de interés que con la propia depreciación del dólar. Lo que habíamos estado viendo hace unas semanas cuando el peso estaba cotizando por debajo de los 17 pesos por dólar era básicamente una depreciación del dólar que apreciaba al peso mexicano. Ahora lo que estamos viendo justo es la depreciación del dólar sigue, pero lo que estamos viendo en relación a otras monedas es que en esta ocasión el peso mexicano se está depreciando no por el dólar, sino por el diferencial de tasas. Hay que recordar que la tasa de interés en Estados Unidos subió, mientras que en México la tasa de interés se mantuvo en 6.50% y con un comunicado muy claro de Banco de México diciéndonos que no iba a actuar o que no tenía por qué actuar en línea con lo que hiciera la Reserva Federal. Entonces, ese diferencial de tasas, lo que se conoce como el spread, pues ese spread está disminuyendo y eso, pues en este momento está perjudicando al peso mexicano, que está cotizando hoy alrededor de 17 pesos con 73 pesos por dólar. Así las cosas, Carlos.
0: Muy bien, muchísimas gracias, Valeria Moy. 1:39 PM, así lo marca el reloj de W Radio.
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1: Una de la tarde con 44 minutos. Siguiente tema de sobremesa.
0: 3.
1: Sigue siendo tema de indignación la tragedia de los 5 bebés muertos en el hospital del IMSS de Durango. Rosa Gausín, adelante en Durango, te escuchamos.
2: Sí, buenas tardes, Carlos. Pues informarte que esta tarde, esta mañana ya llegó aquí a Durango Zoé Robledo para entrevistarse con los padres de las víctimas de estos niños que fallecieron en el Hospital General de Zona Número 1. Pues ya han transcurrido alrededor de 2 horas y no salen. Pero pues mientras tanto, comentarte que tuvimos oportunidad de entrevistar a la abuelita de uno de los niños que fallecieron, a la señora Rosalba Dávila. Vamos a escuchar lo que nos dijo.
3: Yo veo todo eso que está mal en el instituto, en muchas cosas y en muchas áreas de los trabajos. Simplemente las asistentes, que son, hay unas muy, muy déspotas, hay unas muy sencillas, sí. Entonces, ahí es todo eso en el hospital, en la clínica 1, son muy prepotentes, déspotas, todo el personal, la verdad. No hay higiene, no hay atención, no hay nada. Sí, y no le dan a uno información de nada. De esta niña, ahí en tococirugía, no nos hacen caso para nada. 20 horas está uno ahí sin saber a veces nada de ella.
2: También, Carlos, previo a esta reunión que sostienen con Zoé Robledo, tuvimos oportunidad de estar con Fermín Flores, el abogado y representante legal de las familias. Esto fue lo que señaló.
4: Pues que sea algo positivo para las familias, obviamente esperamos que ya no siga este calvario que están pasando y dentro de la medida de lo posible que se les escuche y se atienda la necesidad.
5: ¿Sería la destitución de la delegada por esto mismo?
6: ¿O del director?
4: La verdad no me han comentado nada de ningún padre de familia. Uh-huh. Y eso considero que no sé qué resultado tenga la investigación que tenga la fiscalía.
2: También, Carlos, comentarte que tuvimos oportunidad de dialogar con otra persona que señala que también hubo negligencia médica, esto en un hospital en Torreón, Coahuila. Y bueno, ella manifiesta que también falleció su bebé de 1 mes y que tuvo oportunidad de comunicarse con Zoé Robledo para exponerle su situación. Él dijo que se iba a poner en contacto con ella o sus personas cercanas para poderle dar seguimiento a este caso que sucedió hace 3 años en Torreón, Coahuila, donde fallecieron también 7 recién nacidos.
1: Muy bien, Rosa, estamos al pendiente. Cualquier novedad, entramos al aire. Se están agolpando entonces los casos. El huracán Polo ya se volvió categoría 5 otra vez. Había estado en categoría 4 un rato. Primero en 5, ¿no? Luego bajó a 4. Esta mañana se confirmó que continúa su ruta sobre la costa del Pacífico. No ha tocado tierra. Es categoría 5. Se mantiene la alerta en Michoacán, Jalisco, Nayarit, Colima, Sinaloa y Baja California Sur. Se mueve con vientos sostenidos de 260 kilómetros por hora y rachas de 315. Está a 430 kilómetros sur-suroeste de Cabo Corrientes, en Jalisco. Desde ayer está el pronóstico de que puede tocar tierra la próxima semana en Baja California Sur como categoría 1. Entonces, en Baja California Sur se mantienen los trabajos preventivos en 5 municipios y hay además cierre de puertos. 1:48 p.m.
0: 4.
1: El New York Times reveló que el gobierno de Donald Trump frenó al menos por ahora los planes de realizar ataques aéreos contra cárteles de la droga en territorio mexicano. ¿Y por qué? Pues porque piensa que Trump está por llegar a un acuerdo comercial con México y que lo quiere firmar antes de noviembre, que es la elección en los Estados Unidos. Vamos a ver cómo se van desarrollando las cosas. Hoy el canciller mexicano Roberto Velasco habla ante la ONU. Está programado su discurso a las 4 de la tarde, hora de México. Desde temprano en su cuenta de X escribió: él va en representación de la presidenta Sheinbaum. Yo veo que ahorita están desfilando todos los jefes de Estado y de Gobierno en la Asamblea General de la ONU. Pues ha habido momentos de gran escándalo. Obviamente, pues abrió Trump, pero habló de Netanyahu, pero habló Milei, pero habló Masoud Pezeshkian, el presidente de Irán. Quien usted me diga, bueno, en el caso de México, pues no va la presidenta Sheinbaum, va el canciller, entonces es hoy a las 4 de la tarde. Puso el canciller en su cuenta de X: de regreso a Nueva York para continuar con las actividades en la semana de alto nivel de la 81 Asamblea General de la ONU. Iniciamos la jornada con una conversación con el Consejo de Relaciones Exteriores, una organización no gubernamental y sin fines de lucro, sobre la estrategia de la presidenta Sheinbaum para aprovechar al máximo el potencial de nuestro país y atraer inversión extranjera. El rol que desempeña México en Latinoamérica, la relación bilateral con Estados Unidos y cómo México busca trabajar de manera cercana con todas las naciones del mundo. En la mañanera, la presidenta insistió en que vamos bien en las negociaciones comerciales con Estados Unidos, pero no puede garantizar una fecha para concretar los acuerdos.
6: Sí hay una intención de llegar a un acuerdo, pero todavía no llegamos al punto final. Hay muchas conversaciones, pero no les puedo dar con certeza si lo vamos a alcanzar antes de noviembre o no, porque todavía hay discusiones. Nosotros lo que buscamos en este acuerdo, primero, es que no haya más aranceles y segundo, que disminuyan los que tenemos. Para ello hemos estado trabajando conjuntamente para el objetivo de Estados Unidos, que es lo que llama el presidente Trump la disminución del déficit.
1: La presidenta celebró que se hayan llevado muy bien los presidentes de Estados Unidos y China en su reunión, confirmó que ella va a viajar a China, a Shenzhen, China, a la reunión de la APEC, que es la Asociación Asia-Pacífico, que se llevará a cabo los días 18 y 19 de noviembre. O sea, no fue a la ONU en Nueva York, pero sí va a China, 18 y 19 de noviembre. Dice que va, pues fundamentalmente porque México va a ser anfitrión de esta reunión el próximo año. Y dijo que quiere reunirse con el presidente Xi Jinping aprovechando su visita a China. Último de sobremesa.
0: 5.
1: Y es contigo, mi querido Beto Lati, adelante.
7: Con todo gusto, Carlos, no tan lejos de Nueva York, pegaditos a la capital de Estados Unidos en Baltimore, te saludo. Aquí va a empezar la era de Rafael Márquez este sábado. De hecho, me encuentro pegado al hotel en el que se encuentra la selección. En un ratito más ya se estarán desplazando hacia el estadio en el que jugarán mañana, un entrenamiento, reconocer la cancha, palabras de Rafael Márquez, conferencia de prensa. La alineación que pinta para hacer la del debut de Rafa al frente de esta selección nacional de México. Algunos elementos muy parecidos a la Copa del Mundo, tal Rangel en la portería. La defensa bien podría ser mundialista, entendiendo que no está Cachorro Montes. Por un costado aparece Chuy Gallardo, por el otro Jorge Sánchez, los laterales titulares en el pasado mundial. Johan Vázquez en la central, acompañado de Isra Reyes, Isra que fue titular en el inicio frente a Sudáfrica, luego perdió el puesto en la Copa del Mundo. Medio campo con Lira, Gilberto Mora estrenando su casaca número 10, y el tercer mediocampista es el que quizá esté en duda, aparentemente será el puesto para Álvaro Fidalgo, aunque por ahí podría ser Luis Chávez el que aparezca. Al ataque, el Piojo Alvarado, acompañado de la hormiga Armando González, y por el otro costado, todo hace indicar que un hombre que tiene el último tren de posibilidad para subirse a la selección mexicana, Irving el Chucky Lozano. Querido Carlos,
1: muchísimas gracias. Beto Lati, un abrazo fuerte.
7: Ahora le seguimos. Saludos.
1: Ahí están los 5 de sobremesa.
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1: 3 para las 2. Ya llegó el duende.
2: Aquí seguimos, querido Charlie, con más información. Hermano, a principios de esta semana platicamos aquí mismo en tu espacio, sí, esta filtración de datos de Aeroméxico con información de sus clientes, datos que, bueno, pues, podrían traer cualquier tipo de info que me digas, desde nombres, fechas de nacimiento, números telefónicos, etcétera, etcétera, etcétera. Bueno, pues, el asunto ya escaló. La Secretaría Anticorrupción y Buen Gobierno anunció que realizará una investigación por la venta de casi 13 millones de registros con datos personales que están ofertados a través del servicio de mensajería Telegram. Entonces, esto quiere decir que no, el asunto es mucho más delicado de lo que originalmente se dijo. Hay que recordar que la propia aerolínea salió a decir que no tenían información de referencias financieras de sus clientes o de contraseñas, y que esto había ocurrido en 2025, pues en el marco de un ciberataque que además afectó a varias empresas, no nada más Aeroméxico. Bueno, pues te decía que el asunto escaló y ahora la Secretaría de Buen Gobierno pues quiere revisar todo esto, Anticorrupción y Buen Gobierno, porque pues son casi 13 millones de registros con datos personales en posesión de diversos call centers, es lo que dicen, y sobre todo, pues ya se revisó que esto se está vendiendo a través, te decía, de Telegram, y pues es muy delicado, hermano, imagínate nada más toda la información que se podría compartir. Son 13 mil registros correspondientes a 13 bases de datos diferentes a nombre de diversas empresas en las que aparecen, pues, Banamex, Grupo Banorte, BBV, tiendas departamentales como Suburbia, Walmart, Sanborn, Soriana, etcétera, etcétera, etcétera. Entonces, bueno, pues, esto sigue escalando. Charlie, espera, hermano, espera.
1: ¿Qué pasa? ¿Qué
2: ¿Sí
1: pasa?
2: ¿Escuchas?
1: Sí,
2: no sé si te das cuenta, pero ¿escuchas o no? Porque, caray. Yo sí escucho.
1: ¿Qué sus antenitas de vinilo? ¿Qué
2: son pasando? Mis antenitas de Villamil, hermano. Las antenitas de Villamil.
1: ¿Las que se robó Villamil o qué?
2: Sí, es correcto.
1: Oye, ¿ya aparecieron esas antenas o se las clavó?
2: Abre, por favor. ¿Qué van a parecer, mi Charlie? Hasta pareces nuevo. Para nada, hermano. Y estas antenitas que están sonando de Villamil son porque otra vez regó el tepache Genaro Villamil. Sí, hermano. El titular del sistema público de radiodifusión del Estado mexicano. Por cierto, el fundador de Infodemia. Este portal.
1: Bueno, los propagandistas del régimen, ¿no?
2: Es correcto, ya de los paleros. Ya, para acabar pronto. Bueno, pues, regó el tepache porque se equivoca y confunde, hermano, las dos Coreas. En sus redes sociales compartió imágenes del encuentro que tuvo la presidenta Claudia Sheinbaum con el presidente de Corea del Sur, Lee Jae-myung, en Palacio Nacional, y bueno, que también estuvo con asistente, con varios empresarios de este país asiático, pero don Genaro Villamil escribió: empresarios de Corea del Norte reiteran su confianza en la economía de México.
1: No hay empresarios casi de Corea del Norte.
2: Le estaban aplicando, ya sabes, el codazo de no, espérate, Genaro. Bueno, pues, el tepache quedó ahí regado porque confundió Corea del Sur con Corea del Norte, obviamente, ya sabes. Lo tundieron en las redes sociales, le comentaron de todo, y bueno, pues, no tuvo más que, pues, quedarse calladito, porque lo puso en su cuenta de X, puso empresarios, te digo, de Corea del Norte, se reúnen con la presidenta Sheinbaum. Pues no, no era por ahí.
1: ¡De lo regreso a las cloacas!
2: ¡Regresaré!
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1: Ha llegado la hora de nuestra sección favorita de los viernes, cuando los integrantes de este programa le hacemos alguna recomendación para el fin de semana, y puede ser cualquier cosa, desde un restaurante, un libro, una serie, una película, un vino. Arrancamos.
0: Uno.
1: Y arrancamos contigo, mi querido Beto Lati. ¿Cómo estás?
3: Carlos, hoy pongo sobre la mesa un libro muy diferente, que va entre lo vivencial, la bitácora, el dolor de un episodio traumático que se busca exorcizar, pero también con una carga literaria importante. El libro se llama Oxígeno. Es de la escritora española Marta Jiménez Serrano. Narra un episodio muy personal, trágico, le pudo costar la vida, en el que hubo una fisura, una intoxicación por monóxido de carbono en su casa, que por poco le cuesta la vida a ella y a su pareja. Y a partir de eso hace un relato sobre lo que se vivió, sobre la fragilidad humana. Recomiendo mucho este libro, está en Alfaguara. Oxígeno, la autora es Marta Jiménez Serrano. Carlos,
1: muchísimas gracias.
0: Dos.
1: Valeria Moy, ¿tú qué nos recomiendas para este fin de semana?
4: Hola de nuevo, Carlos. Pues hoy les voy a recomendar un libro de una escritora muy famosa, que es una gran especialista en hablar de los clásicos, básicamente en los clásicos griegos o en los clásicos romanos. Y este libro surge de una serie de conversaciones que ella tuvo en la Universidad de Chicago, y surge también de una historia que ella cuenta que vio un pan de hace pues prácticamente 4,000 años, según ella lo dice, que vio en un museo y que, según Mary Beard, le cambió la vida. Su último libro se llama Clásicos sin filtros, en español, Clásicos sin filtros, el impacto del mundo antiguo, y yo creo que vale mucho la pena, porque además, dados los resultados de la prueba PISA, más que nunca habría que leer y habría que estudiar a los clásicos, porque lo que dice Mary Beard es que pues estudiar a los clásicos nos enseña a entender cosas difíciles, ¿no? Sobre todo en un entorno de noticias falsas, datos ahí medio torcidos, discursos muy simplistas. Pues esa habilidad de leer y entender cosas difíciles, pues es prácticamente una necesidad. Así que, Carlos, lo recomiendo, Clásicos sin filtros, el impacto del mundo antiguo, de Mary Beard.
1: Buenísimo, gracias, Valeria.
0: Tres.
1: Impresentable del Duende, ¿qué recomienda usted?
2: Hermano, en esta ocasión quiero recomendarles algo. Es que yo siempre escucho que tú, Arely Paz, pues recomiendan restaurantes muy rimbombantes, muy
1: exclusivos. ¿No es cierto?
2: Con estrellas Michelin, con
1: bueno, algunas ustedes veces, se van a otro.
5: No siempre, Duende.
2: Pues muchachos, yo voy a recomendar unas tortas.
1: Muy bien.
2: Las tortas buenísimas, mi Charlie. Además, con una tradición de
1: fíjese que qué bueno, porque yo iba a recomendar hoy una taquería con unos tacos al pastor tremendos, pero la guardé para la próxima semana para recomendar un restaurante asiático. Entonces, está bien que usted recomiende hoy las tortas.
2: Sí, porque además tienen una tradición de más de 60 años. Te confieso que son de mis favoritas. No sé si han ido, muchachos, pero si no, tienen que ir. Las tortas de El Chatín. En la lateral del viaducto Miguel Alemán en la Ciudad de México, antes de llegar a la Avenida Revolución, en la colonia Miguel, en la alcaldía Miguel Hidalgo. No, bueno, hermano, una tradición, las tortas del Chatín. Yo les recomiendo la especial Chatín, porque además estas tortas son peculiares, porque no llevan verdura, no les van a poner jitomate, lechuga, guacamole, no, son especiales, son de milanesa de carne molida de res. Le pueden poner pierna, tipo española, queso Oaxaca, jamón. Bueno, hay de piña asada. De verdad, no se las pueden perder. Más de 60 años, mi Charlie. Las tortas El Chatín no tienen sucursales, ¿eh? Ojo, para que no los engañen, porque por ahí quería surgir otra. Las únicas tortas El Chatín. La calle es 18 de julio en la colonia Escandón, muy cerca de Avenida Revolución. No se las pierdan.
1: Buenísimo. Gracias, Duende.
2: Gracias, mi Charlie.
0: Cuatro.
1: Arely Paz, ¿tú qué recomiendas?
5: 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Ahí me tocó pues el de Arráncame la vida de Ángeles Mastretta, que yo allá había leído, pero ahora...
1: Oye, por cierto, ¿ya viste la serie?
5: Ya la vi.
1: Voy a la mitad y me ha encantado.
5: Sí, está muy bonita.
1: Le mando un abrazo y un beso a Ángeles Mastretta, que además...
5: Pues, Mal de Amores.
1: Mal de Amores está fenomenal y está dirigida por su hija, entonces está entrañable el asunto. Y pero tú decías, tú estabas hablando de otra novela de...
5: Sí,
1: de,
5: Arráncame la vida, pero lo interesante es que, bueno, en algún momento usted puede recibir también Mal de Amores o cualquier otra obra de Ángeles Mastretta a partir de Tribu. Y te iba a dar un dato, Carlos, que el libro de Ángeles Mastretta, si tú lo buscas ahorita en las librerías, está agotado. 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Pero con Tribu puede llegarle varios libros y lo pueden comprar. Se compran una torta del chatín, reciben su cajita del libro de Tribu y lo disfrutan, Carlos.
1: Venga, muchas gracias, Arely Paz.
0: 5.
1: Oye, estoy seguro, Arely Paz, ya que estamos hablando de esto, estoy seguro que tú has ido alguna vez a un ronqueo, ¿no? Este espectáculo que hacen algunos chefs, en donde agarran, les llega un atún gigantesco.
5: Es un espectáculo.
1: Y ahí lo van cortando. Pero es una cosa, es una bestia gigantesca, ¿no? Y entonces ahí lo van cortando y te van dando las distintas partes del atún. Y yo tuve la oportunidad de disfrutar un ronqueo en el restaurante casi nuevo, le diría, tiene yo creo que como un año, Chunky Dragon, que está ahí en la zona de Polanco, y que mezcla, su carta habitual, mezcla sabores japoneses, chinos, tailandeses. A mí la comida asiática me fascina, entonces pues ahí es casi un paraíso. Pero me tocó ir al ronqueo en esta ocasión y fue sensacional porque te van dando las distintas partes del atún, algunas con más porcentaje de grasa, otras con menos y preparadas y servidas de manera distinta. Fascinante. Les recomiendo el Chunky Dragon si les toca ronqueo, si pueden ir al ronqueo ideal. Y si no, pues la carta normal está también muy rica.
5: Que el ronqueo, Carlos, es el despiece, ¿no? En trozaditos.
1: Sí, la van cortando, lo van cortando. Buenazo.
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1: Venga, mi querido Beto, te escuchamos.
7: Oye, Carlos, tengo la certeza de que pocas cosas hacen que a uno le dé más hambre que escucharte hablar de comida, ¿eh? O sea, nos ha pasado muchas veces y en muchos continentes, pero
1: es cierto,
7: uno que viene caminando en Baltimore entre el tripié y la cámara y te escucha pensando, bueno, ¿cómo
1: hombre,
7: sea? Querido Carlos.
1: Están los Yankees jugando ahí, ¿no? Con los Orioles.
7: Exactamente.
1: ¿No? Por si le quieres caer al rato.
7: Por si quiero caer ahí a...
1: Se confirmó hace un ratito que el juego de comodín en Nueva York el martes va a ser Yankees-Boston. ¡Agarrón! Se confirmó hace 20 minutos, 15 minutos.
7: ¿Estás sereno? ¿Estás confiado?
1: ¿Sereno? Decir sereno es considerarme nervioso. Estoy calmadísimo, tranquilísimo. Mis amigos beisboleros dicen que me ven demasiado tranquilo para el juego contra Boston y me ven demasiado preocupado para el juego contra Tampa, que debería yo estar más nervioso por Boston y menos nervioso por Tampa. Pero bueno, yo creo que a Boston le vamos a ganar rápido y Tampa me da un poco más de miedo.
7: Tú mantienes la fe como si los Yankees mantuvieran en su... Pues en su formación,
1: sus
7: grandes baluartes de otra época, y parece que no van con Aaron Judge. Ya decíamos
1: no,
7: en la semana,
1: no.
7: Una nueva lesión, necesitan un milagro para que Aaron Judge salga de la lista de lesionados y poder contar con él en su rivalidad tremenda frente a Boston, rivalidad que tiene como base, pues un hombre nacido aquí donde estoy, en Baltimore. Babe Ruth nació aquí precisamente, jugó en Boston, pasó a Yankees y toda esta historia. Creo, Carlos, en esta fecha FIFA, ya ha arrancado la era Zinedine Zidane, la etapa de Zidane dirigiendo a Francia. Francia derrota en este momento 1-0 a Turquía, a domicilio. El primer gol de esta era ha sido obra de Kylian Mbappé, que de hecho salió lesionado hace unos instantes. Habrá que ver en qué queda esta lesión de Kylian, parte del virus FIFA, parte de lo que ven las selecciones y lo que los clubes padecen, porque Konaté, también elemento de Francia, del Real Madrid, ya se lesionó al inicio de esta fecha FIFA. Una jornada en la que Italia ha regresado a lo mismo, porque retornó a su banquillo Roberto Mancini, aquel que los hiciera campeones de Europa en 2021, luego fallara en la calificación a Qatar, luego los botara para irse por un contrato millonario a Arabia Saudita, pero están perdiendo de locales. Los italianos enfrentando a una Bélgica que tampoco te diría yo que es la gran potencia. En el Estadio Olímpico de Roma, Bélgica gana 1-0 frente a Italia en este momento. Más temprano, por no decir que de madrugada, Australia recibió a Brasil, la derrotaba 1-0 con un golazo. Finalmente Brasil logra empatar por medio de Rayán en el último estertor del partido, otro que no le está pasando bien, el Brasil de Ancelotti. En la Liga de las Naciones de la CONCACAF, la selección de Costa Rica vencía 3-0 a Curazao. Y de repente, Curazao le hizo 4 goles, para que veamos que no es el Piojo Herrera. El fútbol centroamericano, con la muy específica salvedad de la selección de Panamá, se encuentra en una crisis muy acentuada y creo que lo iremos viendo, porque los cupos mundialistas le va a costar mucho a Costa Rica, a Honduras, El Salvador, que antes eran potencias, retomarlos, lo que sucede en este momento en ese frente. Carlos, Gran Premio de Bakú se va a correr este sábado temprano a las 7 de la mañana. Ya decíamos ayer la razón. El motivo es que el Día Nacional de Azerbaiyán, de esta ex República Soviética, es el domingo y por eso se adelantó. Va Russell con la pole position. Por detrás de Russell aparecen Leclerc, Piastri. En la última hilera, Stroll y Alonso, solamente por detrás de Checo Pérez y Valtteri Bottas. No está siendo fácil esta temporada para el mexicano. Se entendía con Cadillac, la escudería nueva. La última, Carlos, el domingo muy pendientes en el Mundial de Ciclismo, la competencia de ciclismo de ruta, con Isaac del Toro. Ojalá que vengan grandes noticias con el Torito de Ensenada. Sí. Recordando que para los momios es el segundo candidato a coronarse en esta carrera del domingo, Carlos.
1: Buenísimo, gracias Beto Lati. Te mando un abrazo, que tengas buen fin.
7: Saludos desde Baltimore, adiós.
1: Hasta luego, 2:14.
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14: Son las 2 con 19 minutos.

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1: No sabe usted qué invitadazos tenemos hoy aquí en W Radio para hablar de la ley antimemes, así se ha apodado a esta nueva propuesta de la presidenta Sheinbaum, que se ha denunciado busca coartar la libertad de expresión ahora de quienes hacen memes. Siempre con un envoltorio muy bonito, eso no falla. Y en esta ocasión el envoltorio muy bonito es que hay que combatir la piratería. Hay que evitar que haya suplantación de identidad del gobierno en páginas web que buscan extorsionar a la gente. Ese es el envoltorio bonito. ¿Qué es lo que hay debajo? Pues amenazar con cárcel a los memeros que puedan usar las imágenes de la identidad del gobierno, etcétera, etcétera, para hacer broma, hacer crítica, hacer sátira. Y me da muchísimo gusto recibir hoy en W Radio a Van Pipe. Qué gusto saludarte, Van Pipe. ¿Cómo estás? Muy buenas tardes.
2: Hola, ¿qué tal? Gracias por invitarnos.
1: Chavo del Toro, ¿cómo te va? Muy buenas tardes.
3: Mi querido Carlos y a mis compañeros, ¿cómo están?
1: Hola, Rictus, ¿cómo estás? Muy buenas tardes.
4: ¿Qué tal? Buenas tardes, un saludo al auditorio, muchas gracias.
1: Muchas gracias. Van Pipe, empezamos contigo. ¿Frente a qué estamos y cómo evalúas este paso para atrás que da Morena y dice no, a ver, vamos a dejar muy claro que esto solo es para efectos de cometer delitos? ¿Cómo sientes este debate que se ha dado?
2: Pues siento que es una y es otra, ¿no? O sea, siempre buscan algunos, siempre hacen leyes nuevas que de alguna forma siempre nos afectan, ¿no? O sea, como que los decoran muy bonito. Y estaba viendo videos de que dicen, es que esto es para evitar los fraudes y todo esto. Bueno, yo me imagino que un martillo sirve para clavar un clavo, ¿no? Pero si veo que un señor viene corriendo hacia mí con un martillo arriba, o sea, yo sé que es para clavar clavos, pero veo que viene corriendo hacia mí, o sea, de todos modos voy a tener miedo. O sea, debería ser como más claro, más específico. No es esto en contra de la censura, no es contra los que hacen sátira, pero no. Lo hacen de alguna forma siempre, o sea, porque podemos hablar en este caso de esta ley, pero en la ley anterior, o sea, estaban hablando de no queremos celulares en las escuelas. Ah, y la inteligencia artificial, siempre iban juntas las dos conversaciones. O sea, siempre buscan una forma en la que puedan hacer algún tipo de censura, y no importa el tema, no importa esta ley, no importa la ley anterior que va, la del Senado, no importa la de los diputados, o sea, no importa la conversación de las redes, de la inteligencia artificial, ah, pero al final de cuentas son todas juntas, o sea, siempre buscan una manera de, ah, y de una vez, que no se puede, o sea, censura. O sea, hablo del tema del que sea, pero de alguna forma siempre nos involucran. O sea, siempre está esta forma de controlar las redes sociales, la comunicación, lo que decimos las personas.
1: ¿Qué te parece a ti, Chavo del Toro?
3: Ah, bueno, complementando lo que dice el BAMP, tiene toda la razón, pero fíjate, no nada más estas leyes satelitales, bueno, son leyes muy bondadosas, pero como tú lo dijiste, Carlos, satelitalmente, con todo lo que tenga que ver con la libertad de expresión, ahí va el ataque. Mira, esto, digamos, es importante para los periodistas, claro, para los caricaturistas, claro, porque nos afecta, pero también, Carlos, está afectando a los ciudadanos como tal. O sea, esta ley va hasta que el ciudadano no pueda hacer un meme porque va a poder estar en la cárcel. Entonces, esta restricción no nada más es para nosotros, es para toda la ciudadanía. ¿Y qué pasa? ¿Cuál es el miedo de nosotros, querido Carlos? En los 2000, en España hubo un debate, precisamente cuando empezó estas modas de los derechos de la imagen y todo eso, y muchos políticos empezaron a denunciar y a demandar a caricaturistas por utilizar su imagen en las caricaturas, y se armó todo un debate. Afortunadamente estuvo por encima de la libertad de expresión, ganaron los caricaturistas allá en España y en Europa. Bueno, 20 años después lo estamos viendo aquí con cualquier pretexto, y tú imagínate, tú tienes tu imagen protegida, Carlos, tú eres un político, diputado.
1: No me hagas ese daño, no me hagas ese daño. Bueno, pero para efectos del ejemplo en esta mesa, te concedo el uso de mi imagen de forma arbitraria.
3: Órale, mi Carlos, yo sé que tú no eres capaz, que tú no eres mala onda, pero bueno, imagínate, entonces Van Pipe te dibuja, te hace una animación, clona tu voz y todo eso, y nos reímos todos de ti porque estás robando. ¿Qué va a pasar tú ante el INPI? Como lo tienes registrado, tu voz, tu imagen, vas a denunciar, vas a demandar penalmente a este personaje y se va a ir el Van Pipe al bote por él. entre que sea peras y manzanas y pueda salir del bote y que no, y que sí, la libertad de expresión, pues ya te estás fastidiando. Y lo que dice Bam es cierto, o sea, cada ley, cada situación, lo que está haciendo es estarnos acorralando en la libertad de expresión. Fíjate, el INE de Tabey está haciendo este tipo de cosas. Ahora va el INPI con estas leyes.
1: En fin, no olvidemos quién estaba al frente del INPI, el que era de la UIF y que ahora es candidato de Morena al gobierno de Querétaro, ¿no?
3: Sí, claro. Y Pablotas, ese gran luchador social que no veía el huachicón y cosas así. En fin.
1: Qué cosa. Rictus, ¿cómo ves tú?
4: Sí, bueno, sin duda, coincido con lo que dijeron Chavo y Van Vipe. Ahora resulta que esta clase política, que es bastante ridícula en muchos sentidos, pues no le gusta ser ridiculizada por los ciudadanos, ¿no? Como dice Chavo, es una ley que representa una amenaza y ya no en un hecho aislado. Ya son bastante recurrentes estos intentos de censura desde el poder, desde la legislación. Nos quieren quitar la risa. Justamente este año se cumplen 200 años del primer cartón editorial publicado en un medio en México. Es decir, estamos conmemorando 200 años de la caricatura editorial en México. Y yo creo que como nunca en esos 200 años, puede ser que en este momento esté bajo asedio, que esté amenazada. Pues qué manera, ¿no? Vaya manera de celebrar esos 200 años de la caricatura en nuestro país. Justamente esa caricatura que se publicó hace 200 años, esa primera caricatura se llamaba La tiranía.
1: Ah, mira.
4: Mira la ironía, ¿no?
1: Oye,
4: en un periódico que se llamó El Iris.
1: Van Pipe, ¿se solucionaría esto si explícitamente en la ley ponen esto no puede utilizarse en contra de periodistas, caricaturistas, memeros, que ejerzan la sátira política, algo de esa naturaleza explícitamente? ¿Eso lo solucionaría? ¿Eso, digamos, que apagaría los temores?
2: Pero es que es otra vez, o sea, sí, en este caso particular, sí. Pero ¿cuántas veces han amagado, no? O sea, sacan un amedrenta, bueno, hacen la amenaza de que van a sacar una ley y viene con un troyano como este, ¿no? O sea, de que es para en contra de la libertad de expresión. Y sí, en este caso a lo mejor lo solucionaría. Pero la siguiente ley que van a sacar va a estar ahí otra vez adentro. Y la siguiente es hasta que poco a poco le vayan quitando un poquito más. O sea, me hace recordar, por ejemplo, hablan mucho de la escala comercial, ¿no? No utilizar la identidad gráfica del gobierno en escala comercial con fines, no sé, de económicos. Y me hace recordar mucho ese episodio de Latinos, ¿no? De Loredy Broso. Estaba en el Palacio Nacional. Yo creo que mucha gente fue engañada por eso. O sea, de verdad pensaron que estaban ustedes ahí.
1: No. No saben, nos llegaban mensajes de los propagandistas de la 4T diciendo, miren, aquí está la muestra de la libertad de expresión del gobierno que permitieron que Broso y Loredy grabaran desde Palacio Nacional y desde el avión presidencial, y no está, evidentemente no estábamos ahí, pues, ¿no?
2: Pero hubo gente que sí fue engañada, o sea, que fue un fraude, podrían alegar ellos. O sea, y a escala comercial, pues Latinos debe tener como 2-3 millones de seguidores, no sé cuántos señores tenga ahorita. Yo creo que está comercializado, o sea, que sí está monetizado ese video, que está haciendo un beneficio económico. Ese, yo creo que se ajusta perfectamente a la ley justo como está ahorita. O sea, y bueno, a lo mejor lo arreglan con ese...
1: Sí, porque vas a decir, como obtienes un beneficio económico del trabajo de sátira que haces, ¡pum, vale!
2: Como engañaste, como utilizaste los símbolos estos, bueno, pues ahí está. Y sí, a lo mejor lo solucionan esta vez, pero la próxima vez otra vez, o sea, vamos a estar levantándonos cada 6 meses que decimos alguna cosa de esto, ¿no? O sea, el INE está... Bueno, o sea, todo lo que dijo el Chavo del Toro, o sea, justo...
1: Chavo el Toro, no sé si viste ayer la Universidad de Berkeley publicó un análisis, un artículo de derechos humanos en donde compara la actitud de López Obrador contra la prensa con la actitud que tenía una revista nazi contra los judíos. ¿Qué te pareció esta comparación?
3: No, lo que pasa es que, mira, nosotros en broma y en tertulias y en reflexiones y hasta en mesas académicas siempre decimos, ay, es muy fácil estar comparando lo que nos está sucediendo con el gobierno de la 4T, de López Obrador y ahorita de Claudia, con lo de, por

0: En todos los países que yo veo esto, del tiempo moderno, ¿no? No lo de la comparación de los nazis, pero del tiempo moderno, Carlos, es que las palabras han matado. O sea, las palabras desde la gran tribuna han matado. Ahí vemos muchos de nuestros compañeros, colegas, no caricaturistas, sino periodistas, colegas en este ámbito, pues, que han perdido la vida precisamente porque es un hostigamiento constante de muchos entes en México contra la prensa. O pues a Ciro Gómez Leyva, ese atentado que no sabemos ni por qué ni cómo. Lo que te quiero decir es que efectivamente, si tú me preguntas que la comparación es válida, pues Carlos, con todo lo que estamos viendo, pues sí, es muy válida, ¿no?
1: ¿Y qué te parece, Rictus?
2: Finalmente, el daño ya está hecho. O sea, esta intención, como decía, ya no son hechos aislados, sino que parece ya un intento, pues que en algún momento tiene la intención de consumarse, pues ya está minando ahí, raspando la confianza, la seguridad de quienes ejercemos nuestro oficio, pues al no sentirnos seguros, ¿no? Eso yo creo que ya vi por ahí un daño que ya está hecho. Esa sensación de inseguridad, el pensar e incluso el esparcir en la opinión pública, la opinión o la percepción de que estamos haciendo algo ilegal, ¿no? O que podría ser ilegal. Me parece que elevar, o más bien sobajar la sátira y la crítica política a este nivel de debate de una ley con el pretexto de la protección de una propiedad intelectual, no, no, o sea, no puede esconder otra intención más que esta, la intención tirana de controlar la libertad de expresión. Y bueno, pues, o sea, esa comparación que mencionas coincido con Chavo, o sea, no parece desafortunadamente ser una exageración. Estamos, nos está llegando el agua al cuello, ¿no?
1: Van Pipe, ¿ves que con, digamos que se ha revolucionado el humor político con estas nuevas herramientas? Ya no te voy a decir las redes sociales y los memes, ¿no? Con la inteligencia artificial, con todo lo que puede hacer ya hoy por hoy la inteligencia artificial, ¿qué le representa a un régimen que tiene este apetito permanente de limitar la libertad de expresión, de acotar la crítica, de asfixiar cualquier cosa que denuncie irregularidades?
3: Y es que, bueno, usted lo de la cárcel, ¿no? Que amenazan con cárcel. Y pues nosotros nos reímos, a lo mejor me platican, y digo, bueno, te vamos a llevar cigarros a la cárcel, vamos a hacer la cárcel. O sea, estamos mencionando la cárcel y a lo mejor nosotros seguimos con esto, ¿no? Ya sabemos cómo funciona y no tenemos quien nos defienda, yo qué sé. Pero la gente normal, la gente común, está escuchando esas cosas y a lo mejor ya se limita, se autolimita para no decir más cosas. Y es justo esto, porque la inteligencia artificial está democratizando esto de, pues, la caricatura. O sea, no necesitas tener los conocimientos técnicos para hacer un video ya, para hacer un meme, no necesitas aprender a dibujar. O sea, simplemente escribes ahí un prompt y dices, quiero que este personaje político haga algo ridículo y la inteligencia artificial te lo va a dar. Y es cuando ya el gobierno ha de estar súper asustado, ¿no? O sea, ya cualquier persona lo puede hacer. A lo mejor nosotros lo hacíamos con buen gusto porque iba a estar publicado en algún lugar. A lo mejor no nos pasábamos de groseros porque iba a estar en una revista o en un portal. Pero pues la gente ya no tiene esas limitaciones y ya con la inteligencia artificial no necesita los conocimientos. Pues ya todo el mundo lo puede hacer y en el lenguaje que ellos quieran utilizar. O sea, entonces ahorita deben estar muy asustados y sí quieren utilizarnos como ejemplo para que vean que estamos nerviosos, para que más gente no se quiera meter en esto porque prácticamente la inteligencia artificial ya le abrió la puerta para que todos lo podamos hacer sin conocimientos ni nada, ya todo el mundo lo puede hacer y me tienen mucho miedo a eso.
1: Chavo el Toro.
0: Sí, respaldando esto, no es una cuestión contra el periodismo, no es una cuestión contra la caricatura como tal, querido Carlos, es una cuestión contra el derecho de expresarse de los ciudadanos. La democratización, académicamente hablando, se dice, la democratización de la memada, o sea, los
1: Sí.
0: memes ya los pueden hacer cualquiera. Antes nosotros como caricaturistas teníamos
4: el monopolio, pues, de burlarnos del político, sí. Y con las redes sociales, con estos nuevos

0: tecnologías, te rompe, como dicen. Lo peligroso aquí es que quieren controlar esas, no la narrativa, quieren controlar esas expresiones por todos lados, Carlos, por todos lados están las presiones. Pero bueno, yo lo único que quiero hacer es, de verdad, Carlos, que te están escuchando, te escucha mucha gente, empresarios, dueños de medios, todo eso, que cuidemos la caricatura, cuidemos el periodismo. La caricatura es un instrumento del periodismo y el periodismo es un pilar de la democracia. Si queremos un país democrático, hay que cuidar el periodismo, pero hay que cuidar a los caricaturistas. Oye, no, nosotros hacemos caricaturas, no lo tomen en tan personal, políticos. Nos reímos de los que siempre se ríen de nosotros, los políticos, y esa es nuestra labor. Y es una válvula de escape también para la sociedad, que se siente identificada con lo que hacemos. Y eso también ayuda a tener un buen ambiente democrático en el país. Entonces, eso es lo que yo invito y a la sociedad. Cuiden su democracia, cuiden a sus periodistas y cuiden a sus moneros, mi querido Carlos.
1: Ricto, cerramos contigo. ¿Qué nos dices?
2: Totalmente de acuerdo en las opiniones. Mira, sin duda, detrás de estas intenciones se oculta un miedo. Miedo por parte del gobierno a la verdad, miedo a la información, miedo al equilibrio de poderes, miedo a la democracia. Eso es lo que están demostrando con esto. O sea, no se trata nada más de ver al poderoso subido en una silla, muriéndose de miedo por un ratoncito abajo que representan los memes, el humor político, en todas sus manifestaciones. No, es en realidad miedo a lo que te menciono, a la democracia. Entonces, pues no podemos permitirnos que ese miedo nos apague, nos domine. Nosotros tenemos que responder a ello con humor, justamente. Hablo de nosotros, los caricaturistas, pero también de los ciudadanos en general. O sea, no nos pueden quitar el humor. Les decía Van Pipe que las herramientas digitales han democratizado la caricatura, el humor político, cualquiera puede hacerlo ahora, de la manera en como, por ejemplo, Van Pipe lo hace. Como lo hacemos los caricaturistas, es un poquito más difícil, porque un rasgo muy, muy bonito y muy característico de la caricatura, y que la diferencia de los memes, pues es justamente la manifestación humana de un dibujo, ¿no? Pero sí es cierto, o sea, lo puede hacer cualquiera. Entonces no debe estar limitado el humor, la risa, por parte del gobierno. Los límites los deben poner los mismos ciudadanos, ser nosotros quienes establezcamos hasta dónde sí y hasta dónde no. Nosotros tenemos en todo caso que limitar al poder, pero ¿cómo lo vamos a hacer si cada vez perdemos más contrapesos, organismos independientes, a organismos autónomos, pero también ahora nos quieren quitar el humor? O sea, no puedo imaginar el escenario de un gobierno limitando el humor y diciendo que sí es válido, ¿no? Insisto, con el pretexto de cualquier derecho, en este caso de la protección de un derecho de propiedad intelectual. O sea, eso sería terrible. Espero que nuestra democracia no muera, pues eso, perdiendo la sonrisa, perdiendo la risa.
1: Muchísimas gracias, Rictus, Chavo del Toro, Van Pipe, por estos minutos para W Radio. Les mando un abrazo.
0: Mandan los mejores cigarritos
1: de a lo mejor a lo mejor yo voy a estar primero allá adentro. Ahí les encargo, yo no fumo, pero él les encargo unos tacos de cochinita, si no es molestia. Les
0: mando un abrazo. Ahí todos.
1: Hasta luego, Van Pipe, Chavo del Toro y Rictus, con esta ley antimemes de la presidenta Sheinbaum aquí en W Radio.
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2: Vamos a quitarnos la mirada del ombligo, vamos a hablar de algunos de los temas que están en el tablero de la geopolítica internacional y se reflejan en las portadas de los diarios más influyentes del mundo. Yo sé que mucha gente nos escucha en taxis de aplicación, ya sea en Uber, Didi, etcétera. Bueno, para todos aquellos que están al volante en este momento, dedicada con afecto esta nota del Financial Times. Un ex taxista encabeza las encuestas presidenciales en Indonesia. Y la historia de este hombre, que se llama Deddy Mulyadi, es fascinante. Ahorita, Deddy Mulyadi es gobernador de la provincia de Java Occidental en Indonesia, que es uno de los países más poblados del mundo. Él pasó de trabajar como mototaxista, ya ven que en esas partes del mundo el mototaxi es lo que manda, ¿no? Incluso por encima del taxi, ¿no? Los tuk-tuks que le llaman, de mototaxista y vendedor de cohetes, ¿no?, a convertirse en una figura nacional con enorme popularidad que apunta, como pues, que aparece como puntero en las encuestas. A ver, ¿qué tiene este hombre? Pues que tiene un estilo muy cercano a la gente, tiene 55 años de edad, su origen humilde, que luego lo estudió a llevar derecho, lleva años ya en la política, usa muchísimo las redes sociales, publica videos prácticamente todos los días, recorriendo mercados, hablando directamente con la gente, escuchando quejas, entregando fajos de dinero a personas necesitadas. Y mientras tanto, tienes al presidente, que se llama Prabowo Subianto, el presidente Subianto, pues es un general, ¿no?, militar de élite, que siempre aparece hablando desde el estrado, etcétera, etcétera. Si usted hace la encuesta presidencial, y la hacen allá en Indonesia, Deddy trae 35% de intención de voto, y el presidente Prabowo trae 14%. O sea, más del doble le saca. Pero lo que llama más la atención es que, si se va un año atrás, la situación era prácticamente al revés. Prabowo traía 35% y Deddy 20%. O sea, se invirtió. En unos meses se invirtió. ¿Por qué? Pues porque hubo una serie de escándalos, insatisfacción económica de la gente, etcétera, etcétera. Pero ahí le va lo más sorprendente. Son del mismo partido. Sí. El extaxista y el general son del mismo partido político. Con lo cual el extaxista trata de no criticar al presidente, trata de no chocar con él, pero sí, pues marca una clara diferencia. Por ejemplo, hace poco, el programa estelar del gobierno de desayunos escolares provocó que un montón de niños resultaran intoxicados. Pues, ¿qué hizo el extaxista? Pidió al presidente que se cancelara este programa. Lo dice, pues, obviamente, en buena onda, ¿no? Pero, pues, ahí está la rivalidad y eventualmente va a tener que definirse este asunto. Oiga, déjeme me muevo a una que aparece hoy en la portada del Wall Street Journal, y es una investigación que revela cuál es el arma secreta de Irán para ganarle a Estados Unidos. Y el arma secreta es China. Ahorita que está en China, la visita de Xi Jinping en moda en todos los partidos, dice el Wall Street Journal. Este verano, cuando Estados Unidos e Irán firmaron una tregua temporal, China promocionó su papel como el encargado de reducir las tensiones en Medio Oriente, ¿no? Como el gran mediador, dijo que su cancillería había hecho decenas de llamadas para impulsar la paz, que el propio presidente Xi Jinping había intervenido con propuestas para poner fin a los combates. El mismo día que China divulgó esto, un avión procedente de China aterrizó en Teherán, Irán, con un cargamento destinado al Ministerio de Defensa iraní que incluía componentes electrónicos para fabricar drones y sistemas de guiado de misiles, de acuerdo a datos de las aduanas de Irán que analizó el Wall Street Journal. Fue un avión, un envío de aproximadamente 1.300 envíos procedentes de China con componentes destinados al Ministerio de Defensa, según los datos aduaneros. Dos días después de estos componentes llegaron más de una docena de cargamentos adicionales. Pero no es solo eso. China también le compra a Irán el petróleo, a pesar de las sanciones de los Estados Unidos. Empresas fantasma chinas ayudan a lavar este dinero. Los bancos chinos canalizan las transacciones a través del sistema financiero del país, utilizando la moneda china para eludir la supervisión de los Estados Unidos. Seguido, imágenes satelitales obtenidas por entidades chinas han sido vinculadas por funcionarios de Estados Unidos con ataques de Irán matando a soldados de los Estados Unidos. Empresas chinas les han dado a los iraníes precursores químicos para fabricar los misiles balísticos que emplean en el ataque. Ahí está el arma secreta de Irán. El arma secreta de Irán es China. Y lo está poniendo hoy en su portada el Wall Street Journal, cuando está de moda el abrazo, beso y apapacho entre Donald Trump y Xi Jinping. Hablando de temas de política, fíjese que apareció una encuesta de Datafolha, así se llama la empresa encuestadora, y aparentemente muy respetada, porque la citan en sus portadas los dos diarios brasileños más influyentes. Ya ve que en dos semanas es la elección en Brasil y van Lula contra Flavio Bolsonaro. Tanto Folha de São Paulo como O Globo dicen, para la primera vuelta electoral trae 40% Lula y 36% Flavio Bolsonaro. Serían los dos que pasarían a la siguiente fase, porque los otros quedan ya muy abajo, en 5%, 4%, hay como 10 candidatos. En realidad, Lula y Flavio Bolsonaro son los que están jalando. Lula de izquierda, Bolsonaro de derecha. ¿Qué pasa en la segunda vuelta electoral? Ah, pues ahí ya se pone más interesante. 47% Lula, 45% Bolsonaro. Con 7% nulos y 1% indecisos. Va a ser un final de fotografía. Y con esto nos quitamos la mirada del ombligo.
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0: El resumen de lo que tenemos justo en este momento, Arely Paz, vamos contigo.
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6: Volvemos a Durango. Rosa Gausín, muy buena tarde. Cuéntanos.
7: Sí, buenas tardes, Arely. Pues para comentarte que finalmente Zoé Robledo se entrevistó con los padres de los recién nacidos fallecidos en Durango, en el Hospital General de Zona Número 1, y vamos a escuchar lo que nos dice Arely.
8: Esta reunión, básicamente, lo más relevante, podemos destacar que fue este perdón.
9: Sí, pues lo más relevante fue la disculpa que las familias necesitaban.
8: Ajá, sí. Y esto, bueno, de alguna manera los tranquilizó a los familiares.
9: Sí, rotundamente, sí, los tranquilizó, y es algo que la verdad se celebra, porque uno como abogado pensaría que uno quiere sangre, quiere ver pelea, pero no, somos humanos también, entonces queremos que las familias ya tengan ya descanso, ya algo de tranquilidad, y por algo se inicia.
8: ¿Qué pasaría después de esta reunión? ¿Llegaron algunos acuerdos?
9: Se llegaron unos acuerdos, ahorita voy a platicar con ellos, a ver qué me dicen, porque la decisión la tienen ellos, no puedo hablar tanto por ellos. ¿Sí?
8: Gracias.
7: También, Arely, comentarte que se estaba programada para hace unos minutos una rueda de prensa con el titular de Comunicación Social y Central del IMSS. Sin embargo, se suspendió porque está sosteniendo algunas reuniones y será en las próximas horas cuando se convoque a una nueva reunión con los medios de comunicación. Hasta aquí el reporte.
6: Muchísimas gracias, Rosa. Buena tarde.
7: Buenas tardes.
6: Un juez federal concedió prisión domiciliaria a Ernesto Rufo Apple, exgobernador de Baja California. Saldrá de prisión y será llevado a su casa en Ensenada para que siga el proceso por la investigación de huachicol fiscal que se le sigue. Pues feliz cumpleaños 50 para la banda irlandesa U2. Para celebrarlo hoy, la banda llevó a cabo un mini concierto sorpresa. El cuarteto, conformado por The Bono, The Edge, Adam Clayton y Larry Mullen, bueno, pues llegaron de sorpresa al patio de la escuela en donde inició su historia, pues hace 50 años, con el anuncio escolar en ese entonces de Larry Mullen, de baterista busca músicos para formar una banda que hoy cumple 50. 2:52, tenemos regalos para usted. 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Hasta aquí la información, Carlos.
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0: impresentable del duende, que tenga un buen fin de semana.
1: Igualmente, querido Charlie, buena tarde.
0: Arely Paz, muchísimas gracias y muy buen provecho.
2: Gracias, coman rico.
0: A nombre de todos los que hacemos este programa, soy Carlos Loret de Mola. Muy buenas tardes. Nos escuchamos el lunes en punto de la una. Ya saben cómo se pone.

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10: Después del éxito obtenido con su personaje de Steve Austin, el hombre nuclear, Lee Majors regresó a la pantalla chica a mediados de los años 80. Su nuevo personaje era un doble de cine que en sus tiempos libres trabajaba de cazarrecompensas. Y la serie se llamaba
11: Profesión Peligro.
10: Él era Colt Sivers.
12: Esta es la historia de uno de los grandes héroes anónimos del mundo. Lo han visto, pero nunca se han enterado de quién es. Lo han vitoreado, han llorado por él. Las mujeres han querido morir por él. Pero ¿cuándo se le ha dado crédito? ¿O ha conquistado a la chica? Nunca. Es lo que se llama un doble. Y la razón por la que hablo con tanto cariño de él es porque, bueno, soy yo, Colt Sivers.
10: A Colt Sivers lo acompañaban su primo y aprendiz de doble, Howie Monson, interpretado por Douglas Barr, y la doble de cine, Jodie Banks, interpretada por la actriz y modelo, Heather Thomas.
13: ¡No funcionan mis frenos! ¡No puedo detenerme!
14: Escúchate, eso no tiene freno.
15: Sí, ya sé lo que siente.
13: ¡Ayúdenme!
15: Toma el volante. Mantente cerca de ella. Cuando entra al auto, usa la camioneta para detenernos.
14: Está bien. ¡Cuídate!
15: Sí.
10: Ellos siempre viajaban en una camioneta pick-up súper equipada, la cual ocupaban para capturar a fugitivos y criminales.
15: ¿Se encuentra bien?
13: Gracias.
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1: Son las 3 en punto.
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2: Los estrenos, lo más viral y el cast de las películas y las series ya están aquí con Gaby Cam y Javier Ibarreche.
7: Esta semana Brad Pitt me abrió en exclusiva su alma y me platicó cómo sobrevivió con su perro en El Corazón de la Bestia.
3: Te revelamos los 5 códigos secretos de Avengers Endgame Bonus para entender el regreso de Robert Downey Jr. a Marvel. El genio de la animación Adam Elliot regresa a las salas con una joya de plastilina que promete conmovernos, Mary y Max.
7: Y Gaby y yo les decimos cuál fue nuestra verdadera experiencia al prestarle la voz a un personaje animado, esto solamente aquí en... Bandita querida, un gusto saludarles como cada semana en esta nuestra bella cabina de estreno, pero especial gusto me da esta semana saludarles porque vamos a hablarles de un par de estrenos que me tienen muy emocionado, uno de ellos en los cuales tengo el privilegio de participar y no saben la historia que hay detrás de esta película y la historia que hay de cómo está llegando hoy a cines, más de una década después de que se estrenó en cines, pero si de tener el privilegio de participar con alguien se trata, damas y caballeros, qué placer saludar en esta cabina a mi colega de ya hace más de 2 años en este programa, mi queridísima Gaby Cam.
3: Ya no te creo nada. Esas presentaciones cada día son más subidas, más exageradas. Ya no te creo. Ya empiezo a perder la credibilidad, Javier Ibarreche.
7: Yo hablo desde el corazón siempre. Ese es mi... Yo no digo mentiras. Exagero, quizá, pero no digo mentiras.
3: Ah, estás exagerando. ¿Es que me estás tratando de decir?
7: A veces exagero en la vida, pero mentiras
3: pero,
7: nunca.
3: Pero conmigo no, me encanta. Siempre un placer estar en este programa, en este nuestro programa de estreno, hablando de lo que más nos gusta. De varios reestrenos, o sea, esto no para, ¿no? Coraline regresa al cine, Avengers Endgame Bonus regresa al cine para que no tengas que hacer toda la tarea, Brad Pitt regresa al cine, Mary y Max, bueno, muchas cosas de qué hablar hoy en De Estreno, así que no se diga más, comenzamos. De Estreno. Iniciamos este programa, como siempre, con muy buena música. Come and Get Your Love con Redbone de Avengers Endgame. Sí, esta canción aparece en la escena cuando Rhodey y Nebula llegan a Morak y obviamente se retoma la muy famosa entrada de Star-Lord de Guardianes de la Galaxia. Avengers Endgame Bonus ya está de estreno.

0: de estreno con Gaby Cam y Javier Ibarreche. En el camino hacia los mejores estrenos siempre hay un buen copiloto. Y hoy, nuestro copiloto viene con motor propio. 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Exterior. Día. Cuartel General de los Vengadores. Nueva York. El Capitán América está mal herido. Levanta su escudo. Mira con desolación a Thanos.
1: Captain Sam, can you hear me?
0: Voltea.
1: On your left.
0: Los portales comienzan a abrirse detrás de él. Los héroes desaparecidos regresan. Los Avengers se reúnen. De estreno Cinemex. Avengers Endgame. Bonus.
2: 7 años después de convertirse en una de las películas más taquilleras de la historia del cine, Avengers Endgame regresa a los cines. Pero Endgame Bonus no es solamente un reestreno. Esta versión tendrá aproximadamente 4 minutos adicionales y nuevo material relacionado con Avengers Doomsday, y es el propósito para ver esta película.
3: Por supuesto que ahí vamos a estar, aunque solo sean 4 minutos y te vayas a chutar otra vez una película de 3 horas. Porque si le perdiste la pista a Marvel después de la batalla contra Thanos, esta es una forma que Disney ideó muy fácil para que puedas volver.
2: ¿Qué veremos en Avengers Endgame Bonus?
3: Todas las funciones van a incluir un adelanto exclusivo de Avengers Doomsday, y quienes las vean en salas IMAX de Cinemex van a tener todavía otro vistazo adicional al final de la película.
2: El reestreno también servirá para presentar Infinity Vision, una nueva certificación para salas de gran formato con estándares especiales de imagen, tamaño de pantalla y sonido envolvente.
3: Que además, ya sé por qué salió este Infinity Vision, hoy me enteré y te lo quiero contar, seguramente tú también lo sabes.
2: Es por la guerra con las salas IMAX con Dune.
3: Con Dune, sí, totalmente, sí. Pero a ver, lo que yo entiendo de esto, porque la gente pregunta, o sea, ¿es Avengers Endgame? ¿Qué es Avengers Endgame Bonus? Entiendo que ellos desde el set de Avengers Doomsday, que es la película que va a estrenar este año, filmaron unas escenas adicionales para que de alguna forma la gente pudiera solo ver Avengers Endgame Bonus y entender sin la necesidad de echarle ojo a todo lo que ha sucedido en medio, que es muchísimo. O sea, está Loki, WandaVision, Eternals, Thunderbolts, un montón de cosas.
2: Sí, que son, es un poco lo que hemos criticado mucho, ¿no?, del universo de Marvel, que es que llega un punto que se vuelve tarea. Hay que ver tantos referentes para entender la siguiente película, y es mi mayor preocupación con Avengers Doomsday, que es que vamos a llegar sin un montón de contexto a por qué estos personajes aparecen ahora. Buena parte de lo que vamos a descubrir nos lo van a presentar apenas en la película, y van a cocinar un conflicto y pretenden convertirla en un fenómeno gigantesco como lo fue Endgame. Creo yo que el fenómeno de lo que se sintió ver Endgame en su momento va a ser inigualable. Lo que era habernos quedado en 2018 con Infinity War y un año de expectativa, y llegar a 2019 a ver Endgame, o sea, para mí el cine como evento cultural y como evento pop tuvo un punto cúspide con Avengers Endgame. Yo sentí que ahí se acabó mi infancia. O sea, se fue el día que yo le puse punto final a Ya no soy un niño, fue cuando terminé de ver esa película. Creo que el fenómeno va a ser irrepetible.
3: Tristemente.
2: Exacto, tristemente. Pero creo que la estrategia está muy interesante, porque entonces no solamente puede Avengers recuperar su trono como la película más taquillera de la historia, porque se lo quitó el trono a Avatar, pero luego reestrenaron Avatar y Avatar le chingó ese título. No solamente puede recuperarlo, sino que agregándole estos minutos extra, hacer una conexión un poquito más limpia con la película que va a salir este año, para que los fans podamos entender qué pedo, para que nos ahorren toda la tarea que hay en medio, porque un montón de series la verdad es que no las vamos a ver solamente para ver esta película. Me parece que es una estrategia interesante que creo que va a rendir frutos. O sea, yo sí creo que Avengers Endgame le va a ir chingón en taquilla ahorita que salga, porque pues es un evento que yo mismo reconozco que quisiera recrear esa sensación.
3: Totalmente.
2: No va a ser igual, pero quisiera recrear lo que sentí en la sala cuando la vi.
3: Yo solo espero que no me decepcionen los 4 minutos, tampoco lo que veamos de Avengers Doomsday.
2: Venga, porque vamos, pequeño paréntesis, vamos a escuchar. 4 minutos es un chingo, ¿eh?
3: O en cine, sí.
2: Es un montón. Es un montón,
3: ¿eh? Es un hilo narrativo.
2: O sea, ya.
3: Completo. Totalmente.
2: La gente va a estar alegando que eso es... Sí.
3: Pues sí, pero ahí vamos a estar. Ahora, si ocupan todos ustedes y si quieren hacer la tarea completa, Disney Plus tiene un apartado de lo que tienes que ver en función de Avengers Doomsday, así que pues puedes hacer cualquiera de las dos cosas. En mi caso, en el de Javier, probablemente haremos las dos cosas, aunque yo no aseguro volver a ver todo, la verdad. Sí he visto la mayoría de las cosas, pero ya estoy lista para una nueva era de Marvel. por el lanzamiento de The Mandalorian and Grogu en Disney Plus, te tengo una gran sorpresa, mi querido Javier Ibarreche. Estoy muy emocionada, me la he guardado para mí misma, y es que nuestros amigos de Quaker State, en colaboración con Disney, nos mandaron unos kits que te voy a enseñar. Aquí te guardo el tuyo, tú tranquilísimo.
2: Sí, por favor,
3: ¿no?
2: Porque yo esto de me los guardé para mí fue como de cómo así.
3: Ajá, me quedé 5 kits y voy a regalar uno.
2: Ah, está ganadorcísima esa playera.
3: Te voy a enseñar todo. Es una camiseta que obviamente será usada. Por acá tenemos un vaso también de...
2: Siempre necesarios.
3: Mandalorian.
2: Siempre necesarios, muy bien.
3: Un pop socket de Grogu.
2: ¡Uy!
3: Ya te vas a poder tomar tu selfie sin tirarla. Audífonos también de Mandalorian. No sé si vas a poder verlos, ven.
2: No mames.
3: Están bastante cool. Espérame, te estoy guardando lo mejor para el final, amigo. Una libreta que obviamente va a ser mi nueva libreta de apuntes para todo, para mis entrevistas y demás.
2: Es que Grogu, es que...
3: Pero hermano...
2: Inagotable.
3: Cierra los ojos, Javier.
2: A ver, voy a cerrar los ojos. Tú me dices cuándo.
3: ¡Ábrelos!
2: ¡No mames!
3: ¡Es increíble! Es un plushie de... Es The Child. Es un peluche con sonido de Grogu. Aquí te lo guardo. Obviamente tengo el tuyo, pero te tengo una gran noticia, y es que nos mandaron 5 kits con producto oficial de Star Wars, y tenemos unos códigos de suscripción por 3 meses para Disney Plus Plan Premium. Así que obviamente todo esto es para ustedes, amigos de estreno, porque por ustedes estamos aquí.
2: Bandita, para que tengan más tiempo y más recursos para ver más series de las que vamos a estar hablando y más películas, hay por ahí par de cosas en Disney Plus que yo estoy pronto a discutir en mis redes, par de cosas coreanas y, bueno, por supuesto, el universo entero de Star Wars, el universo entero de Marvel. Nada.
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0: Exterior. Día. Región, el corazón de la bestia en Alaska, Estados Unidos. James y Odin, su inseparable perro de combate, sobrevuelan un río entre montañas.
1: This region here is the heart of the beast. Most folks learn that the hard way.
0: James pone cara de mucho dolor y se desmaya. 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
2: Good job, buddy.
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3: Hoy tenemos una recomendación que te va a mantener al borde de tu asiento y te va a exprimir literalmente el alma. El corazón de la bestia ya está de estreno.
4: Si pensamos en thrillers de acción, Brad Pitt lo ha hecho todo. Ha corrido autos de Fórmula 1, ha hecho guerras con zombies, ha sido doble de acción, ha sido espía, boxeador, pero ¿qué tal si ahora le metemos un perro a la ecuación?
3: Bueno, pues eso pensó David Ayer, director que ya había trabajado con Brad Pitt en Corazones de Hierro y que para esta película decidió bajarle un poquito las explosiones y darle un espacio destacado a la emocionalidad.
4: Brad Pitt es James, un exmilitar de las fuerzas especiales que junto a su perro de combate, Odin, han visto lo peor de la guerra. Cuando deciden jubilarse, se lanzan en lo que sería un tranquilo viaje de retiro a Alaska que, pequeño spoiler, se convierte en una aventura por sobrevivir en medio de la nada.
5: We still do this. We've been through worse.
3: La naturaleza en esta película es la antagonista, ya que la cinta se rodó en Nueva Zelanda en condiciones extremas y hay que decirlo, con cero comodidades para Brad Pitt.
4: Esta historia de James y su perro en la naturaleza es ficción, pero el nivel de detalles es de locos. Se contó con un asesor militar para que cosas como usar una brújula o doblar un mapa se vieran 100% reales. Pero siendo honestos, el que se lleva la película y nos roba la atención y el corazón no es Brad Pitt, es Odin, el perro interpretado por Uber, el perro. Y tuve la oportunidad de platicar, no con el perro, con Brad Pitt y David Ayer.
6: Hi, I'm Javier Ibarreche.
4: Hola, soy Javier Ibarreche de Estreno México y estoy hoy aquí con Brad Pitt y David Ayer para hablar de El Corazón de la Bestia.
7: Hola, Javier.
6: Hola. This first question is for Brad.
4: Esta primera pregunta es para Brad. Ambos, James y Odin, son excelentes en sobrevivir. Al principio de la película están retirados y ahora tienen más bien que aprender a vivir. ¿Cuál es la diferencia entre vivir y sobrevivir para un personaje como James y cómo influye el vínculo con Odin en esa diferencia?
7: That's a really beautiful question. You know, I think we get caught in our daily grind.
8: Esa es una pregunta realmente hermosa, ¿sabes? Creo que nos enredamos en nuestra rutina diaria.
7: And answering things that,
8: y respondiendo las cosas,
7: you know, our work demands and our life demands that as we get older, we,
8: ¿sabes? Nuestras exigencias laborales y nuestra vida exige que a medida que envejecemos,
7: sí. I personally see less importance in that and more importance in enjoying the people around me. And
8: vemos, yo personalmente veo menos importancia en eso y más en disfrutar de las personas a mi alrededor.
7: And also experiencing that solitude in nature. And
8: y también experimentan la soledad en la naturaleza.
7: And I think for James and Odin, they're looking, they're, you know, they're trying on peace for a change.
8: Y creo que para James y Odin, ellos están mirando, ya sabes, están probando la paz como un cambio.
7: They've been through war, they've been through extreme circumstances, they've suffered loss, and
8: han pasado por guerra y circunstancias extremas y han sufrido pérdidas.
7: And at this point in their lives, they are trying on peace. And it's feeling pretty good.
8: Y en este punto de sus vidas, están probando la paz y se sienten bastante bien.
7: It's new to both of them, and certainly James, and they're finding their way through it, and that's beautiful. Quotient to the story.
8: Es nuevo para ambos, especialmente para James, pero yo, ellos están encontrando su camino. Esa es una hermosa cita para la historia.
4: Me enteré, ya lo compartí ahorita, que en la vida real el perro del corazón de la bestia se llama Uber y es un perro de rescate retirado. Es una película que el guionista Cameron Alexander escribió literalmente como una carta de amor a su propio perro en un momento de su vida donde sentía que no tenía a nadie más. Por eso le pregunté a Brad Pitt, ¿esta película está luchando por algo? Y si es así, ¿por qué está luchando?
7: You know, sometimes I'm not so always so good at taking care of ourselves, but when we have someone to fight for that we love and would die for, that there we find our purpose and we can find our worth and ourselves in that.
8: Sabes, a veces no lo eres. Siempre mostramos buenos cuidándonos. Pero cuando tenemos a alguien por quien luchar y por quien moriríamos, allí nosotros encontramos nuestro propósito y valor en eso.
7: That means a lot to me in the story.
8: Y eso significa mucho para mí en la historia.
4: Empiezo diciendo algo bien importante, amantes de los perros que pretenden ver esta película o que están en duda. El perro no se muere.
3: Gracias, ya, con eso sí la veo. Ya.
4: Me parece importante empezar con eso. El productor de la película, esto fue lo primero que comunicó en sus redes sociales, para justamente que los amantes de los perros como nosotros vayamos al cine a ver esta película, porque yo no trago una historia más en la que el perro se muere. La última que soporté fue John Wick, porque compensó esa muerte con 838 asesinatos, solamente por eso. Pero fuera de eso, no quiero ver un perro muriendo en cámara jamás. El perro no muere. Dicho eso, esta película creo que tiene un chingo a su favor, un final que creo peca de cursi, pero a reserva de lo que pasa en el final, el nivel de tensión que construyen solamente con esta relación entre Brad Pitt y el perro sobreviviendo en la naturaleza está brutal. Recuerdo un poquito al Renacido, no con DiCaprio, pero mucho menos brutal, porque siento que hay una parte como más de atesorar la naturaleza contra la que están peleando al mismo tiempo que la conviven. Y recuerdo un poquito a Primal, esta caricatura que me encanta de Tartakovsky, porque es justo la relación entre animal y bestia. Animal y bestia combatiendo juntos a la naturaleza, que no es que sea mala, simplemente está pues siendo lo que es, ¿no? Donde de repente hay una tormenta muy cruel, luego el cielo está muy despejado y muy bonito, de repente hay animales hermosos, de repente hay animales que te pueden matar, como que la naturaleza solo está existiendo, pero la película entera son Brad Pitt y el perro sobreviviendo, y se salvan mutuamente de verdad, él salva al perro, el perro lo salva a él, es una cosa que la tensión que genera conforme enfrentan peligros, que cada vez son más sencillos, pero a la vez ellos cada vez están más jodidos, entonces el peligro se vuelve más complicado, es una cosa que de verdad, de una maestría creo, digna de aplaudirse, o sea, esa dinámica sí está impecablemente lograda. El final un poco celebra el soldado y el gringo tal, pero la peli bien.
3: Y también creo, y hay que reconocerlo, a mí me impacta Brad Pitt y la versatilidad que tiene, porque lo puedes ver en un papel como este emocional y aún así comprársela, ¿sabes? Creo que él ha hecho bien su carrera en ese aspecto y es un tipo, personalmente tengo que confesar dos cosas. La primera, he amado cada minuto del tour de medios donde los perros le lamen la cara a Brad Pitt. Esos perros son todos nosotros, ¿no? O sea,
4: Sí.
3: O sea, es lo que yo hubiera hecho si fuera un perro, definitivamente. Y dos, también quiero decirlo porque vale la pena mencionarlo. Me súper encantó tu entrevista. Me encantó lo que lograste sacar de él porque creo que converge bien con la emocionalidad que tiene este personaje, ¿no? Va más allá de ser una estrella que intenta destacar en algo en particular. Es una conexión que es muy natural para todos nosotros, para la mayoría de nosotros al menos. Yo siempre he dicho que uno no puede confiar en alguien a quien no le gusten los perritos y los gatitos y los animales. O sea,
4: De acuerdo completamente.
3: Me gustan más 100 animales, o sea, por cada persona que me cae bien, me gustan 100 perros y videos de gatitos. Entonces, creo yo que él lo hace muy bien en ese sentido. Y también lo quiero decir, lo que tú lograste que transmitiera en el tema de sobrevivir y de vivir, que creo que es algo que se nos olvida muy frecuentemente, es, yo creo, una lección de vida, no solamente de esta entrevista, sino también de la película, ¿no? O sea, al final del día, pues nadie sobrevive solo y en efecto nunca nos vamos a cansar de ver historias de la naturaleza, pero tampoco nos vamos a cansar de ver la magia que ocurre cuando conectamos con la naturaleza, y eso también implica a los animales y a los perros, ¿no?
4: Ese completamente. Es,
3: creo yo que no lo valoramos lo suficiente como seres humanos.
4: Sí, donde de repente historias como Hoppers, por ejemplo, en el rubro más de lo infantil, atienden justamente esta conexión con la naturaleza y con los animales particularmente, esta película se va al extremo opuesto donde es enfrentar peligros y enfrentar la posibilidad de la muerte, pero al mismo tiempo existe esta comunión de verdad entre Brad Pitt y el perro que es muy bonito, o sea, sí son el compañero de vida del otro. Ninguno de los dos tiene mayor familia ni mayores amistades que... Claro, o sea, y entonces es al final... Por eso la pregunta que le hice tenía que ver con eso, ¿no? Que es como estos dos sobrevivieron a la guerra. Saben sobrevivir, eso nos queda claro. Pero, ¿qué pedo convivir? O sea, que ¿en dónde está justamente como ese estímulo de querer vivir? El para qué mantenerse vivo si ya viste los peores horrores de la humanidad. Y llega de pronto un perro que, a pesar de que le ha tocado ver la peor cara de la humanidad, sigue moviendo la cola cuando le avientas un palo porque quiere jugar contigo y sigue viendo en la humanidad lo mejor que tenemos. No merecemos a los perros. Eso me queda claro.
3: Ni a los gatos, ¿eh? Sebastián hizo una aparición especial por una razón y es para decirte que a veces no valoramos, o sea, si luego escuchas a gente decir, era un perro, ¿por qué lloras? Era un gato, porque ese perro me hizo sacarlo a pasear cuando estaba viviendo un duelo, porque ese perro me apoyó incondicionalmente sin saberlo, ¿sabes? O sea, esa relación es muy especial y yo creo que en efecto no nos merecemos a los animales.
4: Correcto, y lo que tampoco merezco yo, y sin embargo esto fue algo que le pude extraer a esta bonita película...
2: Hola Javier.
4: Ese es Brad Pitt y lo tengo en loop saludándome. Ese es mi nuevo ringtone de mensaje. Sepan que cada vez que alguien me escribe un mensaje, lo que va a sonar en mi teléfono es Hola Javier.
3: Entonces... Así te voy a escribir. A partir de ahora, así te voy a saludar. Hola Javier, bienvenido de estreno tu programa.
6: Qué gusto estar aquí en esta cabina. Hola,
3: Miguel. Oye, ¿qué onda con el appeal de Brad Pitt? O sea, yo, uno de los mejores días de mi vida fue justo hablar con él de Fórmula 1 y yo decía, ¿por qué? O sea, ¿por qué este güey me tiene completamente absorta en su rostro perfecto de 60 años?
6: Sí. Le enseñé cuando me mandaron ya la entrevista, le enseñé el video a una amiga. Lo primero que me preguntó es, ¿cuál es su rutina de skincare? No tengo ni perra idea. No sé. O sea, no, pero
3: o
6: sí.
3: O sea, pero ¿sabes qué? Hola, Javier.
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2: Después del corte tenemos
4: Mary Max marcó el debut del director Adam Elliot y te decimos por qué no te la puedes perder.
2: Ponemos pausa y volvemos en unos minutos. 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
1: Seguimos aquí con Gaby Cam y Javier Ibarreche. 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
2: Javier y yo les vamos a contar de una vez por todas cómo fue nuestra experiencia al prestarle voz a algunos personajes animados. 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
3: Si eres fan del stop motion, las historias profundas y de personajes únicos, esta es tu oportunidad para gozar de Mary Max aquí en...

0: escuchaste Come Clean con Hilary Duff, quien, por cierto, acaba de anunciar que va a ser el tema de la película Cathy in the Hat, basada en el libro de Dr. Seuss.
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2: 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Mary y Max.
0: Durante años hemos visto películas que están hechas específicamente para verte berrear en la sala de cine, y durante el 2009 una de ellas fue Mary Max. La historia es sobre una niña australiana y un hombre con síndrome de Asperger en Nueva York, y por medio de cartas terminan entablando una amistad sin haberse visto.
6: Querido Max, tengo 8 años de edad. Qué bueno sería que fuera mi amigo.
0: Hoy, 17 años después, esta misma película vuelve a los cines.
7: Apreciable Mary, gracias por la carta. El mundo me parece muy caótico.
3: La verdad es que es una película bellísima porque habla de temas relevantes de la condición humana. Por momentos habla de la soledad, la ansiedad, la depresión y el rechazo. Y sobre todo, de lo difícil que es encontrar gente que realmente te entienda. Encima de todo eso, es una película muy divertida, con un humor raro y una estética particular, sello característico de Adam Elliot, sí, el ganador del Oscar del Mejor Corto Animado del 2004.
0: Así que si son fans del stop motion, las historias profundas y por supuesto de los personajes únicos, esta es tu oportunidad para descubrirla por primera vez, y si necesitas otra razón para verla, tal vez, no sé,

0: te pueda convencer que el hombre de la cabellera perfecta y mi dupla especial en este hermoso programa hace un doblaje, ¿no? No sé ustedes, yo leo Javier Ibarreche y es como Robert De Niro.
1: Ay, no, relajémonos un montón.
0: Sí, voy a verla. No, pero sí me da orgullo, obvio. Y no, la verdad es que sí. Esa es una muy buena razón también para ver esta película Mary y Max, el doblaje de mi querido Javier Ibarreche. Cuéntame esa experiencia, Javier.
1: Esta película creo que de lo que me ha tocado hacer de doblaje es quizá de lo más especial que he podido chambear, porque para empezar, a diferencia de otras películas que he doblado, tuviste la experiencia como fue en Spider-Man, la película no estaba terminada cuando nos tocó hacer el doblaje. Capaz había algunos cambios en la misma animación, iban a modificar alguna escena, hubo que regrabar algunas cosas.
0: Sí.
1: Mary Max es una película que estrenó hace 17 años, es decir, la película entera estaba completa, el arco de los personajes perfectamente dibujado. Yo había visto la película ya par de veces antes siquiera de que la opción de hacerla en español existiera. Entonces ya estaba yo familiarizado con. Y la razón por la que estaba familiarizado es porque Mary Max es la película favorita de mi esposa.
0: Aww.
1: Y ella me mostró la película hace un par de años. Entonces, el hecho de que ahora le doy voz al protagonista de la película favorita de mi esposa, que fue quien me recomendó la película, es un círculo completo que me entusiasma, porque aparte es la única crítica que me importa escuchar.
0: Claro.
1: La única. O sea, los demás dirán lo que tengan que decir, pero me interesa escuchar a mi esposa qué opina de esto. Es la única que me puede decir vive o muere.
0: ¿Y ya la vio?
1: No la he visto todavía. Es muy bonito porque pues la voz original de este personaje la hizo Philip Seymour Hoffman.
0: Wow.
1: Un actor inalcanzable, creo, en todos los sentidos. No pretendo yo estar a la altura de lo que hizo ese señor, porque creo que nadie puede estarlo, pero hice una cosa propia con el personaje y trabajé mucho con la respiración, trabajé mucho con lo que arrastra las palabras, y pues es muy bello una película con la que ya me había yo encariñado hace un par de años. Ahora darle mi versión a ese personaje significa un montón, y esto lo dije públicamente desde que la vi, antes de yo estar involucrado con, es la película animada más hermosa que van a ver.
0: Me encanta.
1: Porque lo es. Adam Elliot hace puras obras maestras y esta fue la primera, y es conmovedora, chistosa, todo.
0: Me encanta lo que estoy escuchando. Yo seré de esas personas que la va a descubrir en el cine. Y también, ¿sabes qué? El doblaje es sumamente importante. O sea, de pronto es como muy fácil estar escuchando el Star Talent y ahora viene este y viene el otro, pero los dos hemos tenido oportunidad de hacer doblaje. Ya en serio, no, ya voy a dejar de decir que fue Spider-Man, porque eso no fue doblaje realmente. Fue locución comercial. Pero yo sí había hecho doblaje antes con una película que no me terminó de encantar el resultado, lo tengo que decir. Creo que lo pude haber hecho mejor. Y descubrí una cosa que la gente no sabe de hacer doblaje, ¿no? Además de que es un poco como la música, todo el tono que tú le das a un personaje es la vida que le estás imprimiendo a algo que alguien más animó y que alguien más... En mi caso, yo le di vida a un personaje que había hecho Ashley Tisdale en inglés. Y era una cenicienta moderna, consentida, mimada, que no entendía por qué nadie en el reino calzaba del mismo número que ella. Y hablaba así, ya sabes. Y me divertí mucho haciéndolo, pero entendí una cosa que yo creo que me hizo respetar aún más a los maestros del doblaje y a la gente como tú que lo hace profesionalmente y que ya has tenido la oportunidad de mostrar que puedes hacerlo y que sabes hacerlo. Es actuación, no es locución. O sea, la gente a mí me decía, pero ha de ser muy fácil. Pues sí, yo sé usar mi voz, evidentemente sé usar mi voz. Soy locutora de radio, estudié locución, estudié doblaje también. Pero la actuación es realmente el corazón del doblaje, no es la voz, ¿sabes? Yo puedo venderte lo que me pidas con mi voz, pero no necesariamente puedo transmitirte cualquier emoción. Y eso es el corazón de la animación, o sea, y también del doblaje en películas de acción real. O sea, mi experiencia es... El otro día que tuvimos esta bella charla con Mario Filio y con todo este cast maravilloso de doblaje que les invito a que revivan en Destreno, me sigo riendo de algunos de estos momentos. Cañón, o sea, con Humberto Vélez, con Mario Filio. Ese día yo platicaba justamente con ellos de eso, ¿no? De yo quiero aprender doblaje. Y me decían, no, es que el doblaje no se aprende necesariamente, ¿no? Tú lo vas ejerciendo sobre la marcha. Pero yo creo que sí hay un arte que hoy invito a Javier, que también es actor de doblaje, a reconocerlo, porque tenemos gran talento en este país y muchos nos aventuramos porque nos dan la oportunidad, porque ¿quién no quiere estar en los créditos de El Príncipe Encantador, en mi caso, o de Spider-Man?
1: Claro.
0: Pero... hay un respeto especial.
1: Sí, y que creo que apuntas bien esta distinción entre el manejo de la voz y la técnica de la actuación, porque son las dos cosas al mismo tiempo. Bien apuntan ellos que es algo que se va practicando sobre la marcha y que conforme más haces doblaje, mejor te vuelves en la chamba. Y por eso decía yo que fue con Mary Max fue algo muy especial, porque las condiciones fueron bien diferentes. Me han contado de repente artistas de doblaje que les toca grabar películas en condiciones de, o series, que es como vamos a doblar, no sé, la temporada final de Game of Thrones. Como no puede haber ningún spoiler de nada porque es ultra secreto todo el pedo, Les mandan imágenes recortadas donde solo se ve en pantalla la boca del personaje para que puedan sincronizar la voz.
0: Super,
1: entonces,
0: ajá,
1: sí, no tienes mayor contexto de lo que está ocurriendo alrededor. Tienes un poco que intuir a qué se refiere la frase y desde ahí dibujarle una emoción y que el doblaje quede bien hecho. Trabajas en condiciones bien complicadas a veces, donde además tienes que actuar. Con Mary Max, no solamente ya conocía la película, sino que encima casi todo el diálogo es voz en off de narración. Es poquito lo que hay que sincronizar con boca, entonces estaba yo con el terreno libre para explorar justamente más la parte de la actuación.
0: Que sí eres, algo
1: menos
0: que yo
1: la
0: no.
1: La técnica de la locución. Cosa que sí, soy actor, más que la técnica de la locución propiamente. Entonces, fue un proyecto muy especial y efectivamente el doblaje es un arte muy cabrón, a veces muy poco apreciado, creo, pero el doblaje mexicano particularmente es una institución en el mundo.
0: Totalmente.
1: Y me enorgullece mucho ser parte de ese mundo ahora. A media frase se me sale un pinche eructo, claro que sí, pero me enorgullece mucho ser parte de ese mundo cuando sí lo sé decir de corrido. Disculpen, ya se fue.
0: Bueno, yo mi objetivo es ser más parte de ese mundo y aprender de los grandes, y sí, definitivamente es algo que yo también quiero hacer. Es una súper experiencia. Y no, repito, nunca me vas a encontrar en Spider-Man, querido Radio Escucha.
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1: Hay canciones escritas para el cine que simplemente ganan un Oscar. Y terminando la ceremonia, ni quien se acuerde de ellas. Pero hay otras que se quedan en el corazón y en la historia.
0: En 1999, una muy buena balada pop se convirtió en himno de toda una generación de niños, marcando el momento más emotivo de la película animada Tarzán de Disney, y el mundo entero se conmovió cuando escuchó la potente e inconfundible voz de nada más y nada menos que Phil Collins interpretando You'll Be My Heart. Yes, pero ¿te imaginas que este clásico mundial en un principio nació bajo una idea completamente diferente y no iba a ser cantada por los personajes?
1: A ver, este pedazo de rolón estaba pensado para otra cosa.
0: Sí, aunque tú no lo creas, de hecho Phil Collins fue contratado originalmente por Disney en 1995 como compositor porque tenía un gran pasado como baterista de la banda de rock Genesis y estaban buscando que le metiera un potente ritmo de la jungla a la música. Eso era lo que quería Disney, y al principio la canción se iba a llamar Lullaby,
3: o sea, canción para dormir,
0: y Phil la escribió en un piano como una canción de cuna dedicada justamente a su hija Lily Collins, a quien obviamente hoy conoces por series como Emily en París.
1: Y a ver, ¿y cómo fue que se convirtió en el tema principal de la película?
0: Ah, pues fíjate que fueron los directores de la película los que decidieron romper con la vieja tradición de los musicales de Disney, donde los personajes son los que cantan las canciones, y decidieron dejar que Phil Collins interpretara los temas y que fuera como una especie de narrador de esta historia, y así pues esta balada se acomodó en una escena que es clave, que es donde la gorila, la madre adoptiva de Tarzán, consuela a su bebé y le asegura que siempre va a estar a su lado. Desgarrador. Me acordé y me dieron ganas de llorar.
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0: Y además es una canción que es perfecta para esa escena donde se demuestra que el amor es un vínculo inquebrantable, el amor madre-hijo aún más, y pues nadie lo puede romper. Así que, pues ya lo sabes, ¿no? El resto se sabe, es historia. Odio esa frase, pero... Y lo demás es historia, pues todo es historia en la vida, pero el resultado fue un trancazo obviamente histórico, absoluto. Llegó a los primeros lugares de las listas de popularidad, se convirtió en el tema que todos asociamos con Tarzán. O sea, fue una excelente decisión.
1: Es que es un momento, o sea, como que de solo pensar en esa película, tiene el baile entre música y animación, carajo, la época de oro de, es el como renacimiento de la animación de Disney, no mames, Tarzán es un peliculón, y eso es en gran medida por la música de Phil Collins. Amo este meme como de, te encargo la canción de la película del hombre mono, corte a Phil Collins en un piano en llamas, así de, componiendo, o sea, escribiendo con fuego, así, no mames. Y se reventó en español, al chile bien por él, o sea...

Definitivamente es un peliculón. Y curioso que estemos hablando de Tarzán, cuando hay tantos estrenos asociados justo con la naturaleza, ¿no? Creo que uno de los primeros que nos recordó ese valor fue justo Tarzán. Y bueno, esta es la gran historia de un tema que se convirtió en un monstruo comercial. Pasó 19 semanas en el número uno, por si tenían la duda, en las listas de Billboard. Phil Collins se llevó el Globo de Oro, se llevó el Oscar a Mejor Canción Original. Grabó esta canción, como ya lo decíamos, en francés, en alemán, en italiano, en español. Y obviamente al sonar en la película, la canción representa algo que creo que todos vivimos de una u otra manera, que es la protección familiar. Y sí es lo que sientes cuando escuchas You'll Be in My Heart de Phil Collins.

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1: Y así, sin más, bandita querida, llegamos al final de otro episodio de Destreno, con muchos estrenos que me emocionan mucho. Esta semana siento que hay como tantas cosas que de verdad se antoja ver todas, de verdad todas tienen un valor histórico, estreno, reestreno, alguna cosa poderosa por la cual verlas. Así que es una semana perfecta para que vayan mucho al cine, y por lo mismo es una semana perfecta para que nos sigan en redes, en todas las redes sociales como @destrenomx, para más contenido sobre cine, más entrevistas exclusivas que tenemos todo el tiempo. A mí me encuentran en redes como @ibarrechejavier.
2: A mí como @gabycam40. Y no es por presumir, ¿no? Pero mientras ustedes están escuchando este programa, Javier y yo vamos a estar sentándonos con una de las últimas grandes estrellas de Hollywood en una charla que vamos a tener la oportunidad de tener juntos. Sí, cómo no, Javi Cam, en una misión más, platicando con Tom Cruise. Y por supuesto, bueno, si ustedes quieren checar todos los detalles de cualquier estreno que a lo mejor ya no está en cartelera o ya llegó a plataformas, no se pierdan la versión podcast en todas las plataformas y la versión de YouTube de este programa, donde pueden ver nuestras bellas caritas. Si somos reales, no somos IA. Échenos un pan en Destreno.
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14: Después del éxito obtenido con su personaje de Steve Austin, el hombre nuclear, Lee Majors regresó a la pantalla chica a mediados de los años 80. Su nuevo personaje era un doble de cine que en sus tiempos libres trabajaba de cazarrecompensas.
15: Well, I'm not the kind to kiss and tell,
14: y la serie se llamaba
16: Confesión Peligro.
14: Él era Colt Sivers.
17: Esta es la historia de uno de los grandes héroes anónimos del mundo. Lo han visto, pero nunca se han enterado de quién es. Lo han vitoreado, han llorado por él. Las mujeres han querido morir por él. Pero ¿cuándo se le ha dado crédito? ¿O ha conquistado a la chica? Nunca. Es lo que se llama un doble. Y la razón por la que hablo con tanto cariño de él es porque, bueno, soy yo, Colt Sivers.
14: A Colt Sivers lo acompañaban su primo y aprendiz de doble, Howie Monson, interpretado por Douglas Barr, y la doble de cine, Jodie Banks, interpretada por la actriz y modelo, Heather Thomas.
18: ¡No funcionan mis frenos! ¡No puedo detenerme!
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20: 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Mantente cerca de ella. 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
19: Está bien. ¡Cuídate!
14: Sí. Ellos siempre viajaban en una camioneta pick-up súper equipada, la cual ocupaban para capturar a fugitivos y criminales.
20: ¿Te encuentro bien?
18: Gracias.
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0: Fantasía W te da la hora.
1: Son las 4 en punto.
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4: Hola, ¿qué tal? ¿Cómo están? ¿Ya están listos para tomarnos un cafecito? Estamos, ya saben, aquí en vivo en Fantasía Radio por el 89.1 y estamos también en vivo en la página de Face, igual de Fantasía Radio, y transmitiendo también en TikTok. Y bueno, pues el tema de hoy, lo que publiqué en el flyer es: ¿hablamos ya correctamente o cómo ha cambiado nuestra forma de hablar? Y también le voy a anexar pues el valor ya de las palabras, de cómo nos expresamos, de cómo nos comunicamos. Es increíble cómo ha cambiado, ¿no? Tal vez las generaciones nuevas, los jóvenes, pues no lo notan. Es normal, se está uno adaptando. Fíjense que me gusta mucho esta frase que leí, que me gusta, que dice: el lenguaje evoluciona junto con los valores de la sociedad. Entonces, pues para muchos podemos decir los valores están perdiendo, los valores ya no son los mismos, la juventud, ya saben, está descarriada o no está descarriada, no lo sé, pero sí ha cambiado muchísimo nuestra forma de hablar, nuestra forma de expresarnos. Mira, para empezar, pues tenemos nuestras redes sociales, ¿no? ¿Cómo nos comunicamos en las redes sociales? Pues vámonos casi que al principio, ¿no? El cumpleaños. Antes, pues bueno, no estaba el celular, era la llamada, era la visita, era esa cercanía, ¿no? Ha cambiado, estoy de acuerdo, nos tenemos que ir actualizando, estoy de acuerdo, pero ahora hay personas que dicen: ¿sabes qué? Yo me acuerdo de su cumpleaños gracias al Facebook, porque te dicen, ¿no? Hoy es cumpleaños de, se festeja fulanita o fulanito. Entonces dices: híjole, qué bueno que me avisa Facebook. Y los que se acuerdan de esto, teníamos la memoria, pues, de acordarnos, ¿no? Teníamos la memoria de decir: oye, ahorita el 30 de septiembre es cumpleaños de... Y cosas así. Entonces, sí teníamos como que muy marcado la memoria con los cumpleaños. Ahora, ya te ponen a veces un GIF, que es un pastelito, las velas, unas manitas que aplauden. Ya están hechos los GIF, ¿no? El felicidades, pastel, velas, todo. Ok. Y nosotros también ya nos hemos acostumbrado a recibir esas felicitaciones. Así es ahora, y van a decir: ay, no, pues no seas sentida, ¿no? Se acordaron de ti y te da más opciones, porque pues el Facebook lo ve muchas personas, ¿no? Y quien se entera y dice: ay, mira, es su cumple, te escriben y todo, qué padre, pero sí ya es una forma de comunicarnos. El WhatsApp, pues igual, ¿no? Todas nuestras redes sociales, no sé ustedes qué opinen, si ha sido, pues ahora sí que... las redes sociales son las que han afectado nuestra forma de comunicarnos. ¿Ustedes qué piensan? ¿Así debe de ser? ¿Debemos de estarnos actualizando? ¿O si se ha perdido mucho, pues, de lo que era nuestro lenguaje antiguamente? ¿Ustedes qué piensan? ¿Cómo estamos ahora? Primero quiero hablar de eso, ¿no? Pues las abreviaciones que tenemos ya en WhatsApp. Híjole, es increíble. Amiguita Judith, te mando un beso. Es increíble cómo abreviamos ya en WhatsApp todo. Los stickers, que bueno, yo los amo, pero fíjense que los stickers a veces hablan de nosotros, ¿no? Pones el triste, pones el que va tarde, el que ya llegó, el que está esperando, el que a ver a qué hora me contestas. O sea, todo lo tenemos en stickers y ya es una forma de comunicarnos. Tú le puedes poner un buenos días con sticker a alguien y cuesta trabajo a la gente grande que digan, ay, pues me escribió esto, pero nada más. No, eso quiere decir estoy pensando en ti y que tengas un buen día, ¿no? Eso es lo que se debe de entender con los stickers. Las abreviaciones, pues, ¿qué les digo? Yo no me sé tantas, pero ya los jóvenes son alguna simbología, pues, hasta con los mismos números, todo esto, hasta el no te preocupes, ¿no? Ya ponemos el no te pe, ¿no? El jaja, el jeje, jiji, el jojo, todos tienen un significado. Es increíble que hemos agarrado también este sistemita. Ahora, ¿cómo hemos también evolucionado que podemos percibir, nosotros mismos podemos percibir las emociones de los que te están escribiendo, ¿no? O sea, ay, ¿sabes qué? Sentí el mensaje seco, ¿sabes qué? Sentí el saludo así. Ay, muchísimas gracias, saludos también para ti. Bueno, Ashe, aquí más o menos, gracias. Esa parte... Ya lo sentí enojado, sabes que, ay, Mari, qué padre que me pongas, yo dije ese nombre, qué tal, qué gusto, amiga Mari Carvajal, te mando un beso con mucho cariño. Y se siente uno, ¿no? Se percibe en el mensaje, él estuvo muy seco, él estuvo así, estuvo acá, ¿no? Ay, Lima, aquí te tengo, Lima. Erika, qué tal, gracias también, te mando un beso, también te quiero mucho. Y entonces fíjense que ya hemos desarrollado esa parte de los mensajes de que percibimos el estado de ánimo de la persona que nos está contestando, ¿no? A veces decimos, ay, no sé, la noté seca, ya nada me puso así, hay quien espera siempre el sticker, hay que... Es un mundo, en verdad, pues padrísimo para quien lo disfruta. Estamos hablando del cambio, no es ni bueno ni malo, pero sí estamos hablando de cómo se ha modificado con nuestras redes sociales todo, ¿no? Si nos falta la cercanía, ya saben, esta parte de los cumpleaños que dices, pues no hay como que te den tu abrazo, el detalle y todo, pero pues ya no se crean que se ve tanto como que hay, ¿no? Nada más en las redes tuve 2,000 felicitaciones y en persona como que no tuve tantos. Pues bueno, eso ya va cambiando. Ajá. Otro tema del que quiero hablar de cómo nos comunicamos es definitivamente... el que ya no podemos decir nada, ¿no? Muchos comentamos, ya no puedes decir esto. Apenas tuve una entrevista con mis grandes amigos Naranjo y estábamos haciendo la entrevista y de repente decía, no puedes decir eso, ¿eh? Oye, no puedes decir aquello. Oye, ya no puedes mencionar así. Oye, y dices, ¿cuánta prohibición? Ajá. Dícese que somos, ahora sí que hablando bien, ¿qué tal? Que somos de cristal, que ya todo te molesta, que no te pueden decir así porque te enoja. No sé ustedes igual qué piensen, ¿será que somos de cristal o más bien ya podemos expresar lo que nos gusta y no nos gusta? Se dice que antes nos decían como que te aguantabas, ¿no? Si alguien te decía algo feo, pues a lo mejor te aguantabas, llegabas o hacías el berrinche y todo, pero no estaba la comunicación de ahora, el que ahora ya dices. Oye, a mí me lastima que me digas así, o no me gusta que hables de esto, o no me gusta que me critiquen, o no me gusta acá, no me gusta esto. Entonces, ya es una parte en la que nos expresamos diferente. Sí, la inclusión en nuestro lenguaje. Por ejemplo, ¿no? Estaba yo viendo cuando, no sé, un ejemplo. Ya no le puedes decir a alguien, ay, qué exagerada eres, ¿no? Menos bueno que sea confianza, es un ejemplo. Ya tienes que decir, oye, ¿no crees que estás como a lo mejor dimensionando lo que viste? Probablemente no estabas como que en tus 5 minutos para lo que vi. O sea, ya es como un rollo más light para no ofender, para que no se sienta discriminado, para que no crea que es un exagerado, para que no crea que es un histérico. Ya hablamos así, ¿no? Es, oye, ¿qué onda? ¿Cómo andas de horarios? ¿Te acomodas? ¿Si puedes? Entiendo que estás ocupada, entiendo que esto. Es como con pincita nuestro lenguaje, ¿no? Creo que esa parte, pues bueno, está bien porque nos vamos pues corrigiendo para hablar y teniendo más empatía con los demás. Sí es un lenguaje inclusivo en ese aspecto porque ya no puedes hacer sentir mal a nadie o hacer sentir menos a las personas. O sea, tú puedes traer tu rollo y platicar, pero sí hay quien se ofende si dices, un ejemplo, ay, no, es que el rojo, ¿no? Las personas que se ponen color rojo son personas que quieren hacer esto, que tienen aquello. ¡Ah! ¿No? Dices, ¿cómo? Si yo traigo una blusa rosa. Ya no puedes. Y antiguamente, pues, a lo mejor te aguantabas o no había tanto esa parte de tener tanta comunicación y tanta expresión y tanto conocimiento de tantas cosas. Ahora ya puedes expresarlo, ya se fomenta mucho el de alza la voz, el no te quedes callado. Entonces ya las cosas que nos duelen, pues realmente ya no nos quedamos callados, ¿no? Igual, por ejemplo, aquí tengo el ejemplo donde dice, algo que me dolió, te lo explican. Oye, ¿sabes qué? Es que no es que esté enojada, es que mira, tú me dijiste esto y para mí es muy importante porque yo sufrí esto y tuve este trauma y acá y todo. Entonces ya es un súper rollo para no poder, obviamente, pues es como justificar el que ya no puedes decir cualquier cosa. O sea, ya no se puede hablar de nada. Las mujeres igual, ¿no? Ya antes, bueno, ya saben, antes decían, ¿no?, que si las viejas, que si iban a haber unas viejas, que es por mencionarles un ejemplo, ¿no? Ya no se puede decir que no estaba mal. O sea, era una forma de hablar también y que ha evolucionado. Pero ahora muchas veces esa palabra ya es ofensiva. Ya es muchas cosas que debemos de tener un respeto, sí, con pinza, creo que se ha ido evolucionando. No sé si ustedes piensen que sí es cristal o que definitivamente tenemos un poquito más de apertura para poder hablar y decir, esto no quiero, o sabes, no me gustó lo que dijiste, o fulanita me cae mal, cómo se expresa, cómo dice, o sea, ya podemos decir muchas cosas. Entonces, quién sabe, ¿no? Por ejemplo, aquí tengo unos que dice, no es lo mismo decir esto que les dije, ¿no? Ay, qué exagerada eres, que decir, no sabía que te había sentido así, cuéntame más, ¿no? Esta es la empatía de, pues, no atacar y decir, oye, ¿por qué lo piensas así o por qué te sentiste así? Creo que a lo mejor tú pensarías, exageró la situación, pero cuéntame, ¿por qué te sientes así? Entonces, aquí entra la empatía, este es empático. No es lo mismo decir, pues es tu culpa por andar ahí de haciendo esto, por decir por acá. ¿Qué decir? ¿En qué te puedo ayudar para que no te vuelva a pasar? ¿Qué tal esto? ¿No? Ya no es como la agresión, de eso te pasa por mensa, por estarle hablando, eso te pasa por andar ahí ofreciendo las cosas, o eso te pasa por ir acá, no sé, ya sabes. Ahora ya te dan como que esta opción de empatía, de un poquito más de arropo, ¿no? Que se supone que deberíamos de tener todo. Un ejemplo más. No es lo mismo mandar un audio de 2 minutos enojada que respirar, ¿no? Y luego contestar algo. Sí, porque de repente ya sabes estos audios que la verdad ayudan muchísimo, yo los amo porque mandas tus mensajes de voz y a veces reaccionas ante un mensaje inmediatamente. Oye, no, a mí fíjate que esto y yo también creo. Y ahora dices no, ¿no? Respiro, no es para tanto, no quiero perder la amistad. O sea, ya entra esta parte que es muy buena y que si ustedes que me escuchan lo tienen, pues es ideal. ¿Por qué? Pues porque ya como que politiqueamos más en el de, pues tienes más amigas, tienes más amigos, no te enojas tan fácil, ya sabes dónde estás, es tu comunidad aquí, tu comunidad acá, qué padre, ya sabes a quién te llevas así. O sea, vamos aprendiendo un estilo de comportamiento diferente, ¿no? Ya no es como un ataque directo el que ahora tenemos con esta parte. Entonces, yo creo que con este lenguaje las personas se sienten más integradas y también respetadas, porque no estás ofendiendo, no le estás diciendo mensota, por eso te pasó, ¿no? Esto es como, oye, ¿y qué tal? ¿Has andado mal? ¿O por qué piensas esto? O no sé, un estilito que he estado viendo que me gusta, que te hace sentir padre cuando te preguntan tus tiempos. Por ejemplo, yo manejo mucho citas para lo de mi café y tengo que tener ese tacto para a veces, oye, no, a tal hora no puedo, esta sí, esta no. ¿Por qué? Porque como todo ser humano de repente digo, ¡ay! O sea, no puede ser, esta persona no quiere que sea la hora que quiere esto, quiere aquello, y me dan ganas de decirle, oye, es a las 6 de la tarde, si puedes, ¿no? Hagan de cuenta. Pero no, ahora no puedo herir esa susceptibilidad porque no sé realmente qué haga con su vida, si esté preocupada, si no hay quien le cuide a su niño, no sé, ¿no? Y ahora ya es, dime qué hora te acomoda y nos adaptamos, qué días puedes, qué día te sientes más relajada, mira, tengo esta opción, tengo esto otro. Así debe de ser. ¿Ustedes qué piensan? ¿Qué es mejor directo? ¿Qué es mejor hablar sin filtros? No sé, la verdad es una forma ya de hablar diferente. Ahora, ahí viene otro ahora, ¿no? Te voy a decir una cosa. ¿Qué tanto nuestra palabra tiene ya valor cuando hablamos así, no? Porque les estoy diciendo, yo te voy a decir, es a las 6 de la tarde mi cita, ¿sí? ¿Qué valor tiene que yo pueda decir, no, mira, ten tu tiempo, esto acá y esto acá, por conservar una clienta, porque no se enoje, porque no diga que soy, porque no esto? ¿O ustedes prefieren lo directo? ¿O prefieren a las personas que hablan sin filtro? ¿Qué es lo que te gusta? ¿No? No sé, habrá quien diga, a mí me gusta sin filtro, pero vamos a empezar con la susceptibilidad. Alguien te dice, oye, a mí no me hables así porque esto no me parece. Puta, te das una sentida de meses, me dijo feo, esto, me habló todo. Entonces, es un como que un relajo ahorita la forma de comunicarnos con los demás. Es sí cristal, es inclusivo, es tener tacto, es regañar. Ahora decimos que los jóvenes que ya están cambiando, pues sí, definitivamente estamos en una sociedad cambiante y los adultos pues no nos queda de otra que entenderlo y actualizarnos. ¿Por qué? Porque no puedes imponer el que no, a mí antes mi mamá me decía a las 3 se come si quieren, ahora ya no. Ahora es como, ¿tienes hambre? No lo puedo forzar a comer. ¿Por qué? Porque los traumamos, porque es que sabes que algo tienes y no comes. O sea, se ha abierto una empatía hacia las emociones, hacia la inteligencia emocional, ¿no? Porque les voy a decir que también hay analfabetismo emocional totalmente. Y está esa parte de comes porque comes y son las 3 y si no ya no hay. Está considerado un analfabetismo emocional. ¿Por qué? No sabes qué le pasa, si le fue mal en la escuela, si está triste, si le duele el estómago. No sé, una infinidad de cosas. ¿Es complicación? No sé. ¿Nos hemos complicado más? No lo sé. Yo de repente creo que sí, que a veces somos súper complicados, que le buscamos a todo, que buscamos que todo se embone a nosotros, a nuestros tiempos, a nuestros gustos, y que ya no nos gusta nada. O sea, definitivamente es como llevarnos este punto aquí, esto que quede así, esto que así, no nos molestamos. Y por el otro lado está el exceso de empatía, ¿no? Entonces, no sé, ¿ustedes qué piensan? Está medio revuelto esto. Ahora, ¿las palabras son las mismas? Esto de te doy mi palabra, ¿lo llegaron a escuchar? La canción de Palabra de Honor, bueno, Luis Miguel, ¿qué les digo? Pero Palabra de Honor, el darte la mano y decir, te doy mi palabra que sí, ¿existe todavía? ¿Confiamos en nuestra palabra? ¿Tenemos esa seguridad de ser con valores, seguridad de decir, esto que te digo es de verdad? ¿Lo sentimos? ¿O ya nada más es como nos decimos siempre? Luego a ver si nos vemos para un café. Sí, te hablo la próxima semana. Oye, nos vemos para desayunar. Sí, nos vemos. Jamás pasa eso. ¿Por qué? ¿No nos comprometemos? No tenemos palabra, por mencionarte este ejemplo. ¿Qué pasa? ¿Decimos algo y ni siquiera sientes eso? No sé, definitivamente. Aquí tengo saluditos también. No crean que los lentes son de adorno. Mira, ya estoy así como los perritos chihuahua, ¿no? Cuando dicen saludé y luego a ver quién era. Bueno, así es esto, ¿no? También tiene que. Entonces, el lenguaje creo que es complicado ahorita en estos tiempos. Sí tiene sus cosas buenas, tiene sus cosas malas, pero ¿sabes? Hablando de la palabra, a veces me da tristeza que podemos hablar tanto y podemos decir tanto, ¿no? Bueno, les voy a decir, a mí a veces me pasa que toco un tema y a veces creen las personas que si hablas del perdón o si hablas de no ser envidioso, ser generoso, tienes que, ¿no? Tienes que serlo. ¿Por qué? Porque la palabra sigue importando. Dicen, oye, habló del perdón, wow, ¿no? Hay que perdonar. Sí, pero a veces quien habla del perdón es a quien más trabajo le cuesta, ¿no? Entonces, no siempre las palabras son, digamos, que tan, vamos a decirlo, honestas para poder entender este tipo de, pues, a veces de monólogos, a veces de diálogos. No sé, les voy a ser como más honesta. A veces en las relaciones de amor, tantas cosas que se dicen, tantas cosas que te prometes, el clásico de, si un día ya no me quieres o si un día ya andas con otra persona, me lo dices, hasta risa da, ¿no? Porque jamás vas a escuchar que te digan, oye, no sé, ya no me siento igual, yo creo que bye, o no sé, me hace falta esto, o ya salí con otra persona. Digo, no sé quién pueda hacerlo, pero me duele que la palabra a veces no exista, que podamos hablar de las situaciones de la vida, de tu interior, de cómo te sientes, de qué te duele, y que a veces no nos importa y volvemos a cometer, pues vamos a decir, el error del que estamos platicando. Si yo te digo, oye, a mí me lastima que hagas esto, no, sí, mira, yo la verdad es que pensé y esto, y te avientas unos rollos así como que filosofando toda la tarde, y wow, qué profundidad y qué temas, ¿no? O sea, de verdad, te enamoras a veces de los temas que puedas platicar. Y 2-3 días y se esfumaron, ¿no? Y se vuelven a repetir los errores que tú estuviste acomodando, arreglando a la perfección. ¿Qué pasa? A veces creo que nuestro actuar, pues, no va junto con lo que pensamos. No lo controlamos, decimos una cosa, sentimos otra. A veces por conveniencia hacemos esto, para que no piense, para que no digan. Y tu sentir es otro. ¿Realmente será que si somos o tenemos 2 personalidades o 3 o 4, no? ¿Qué tal eso de que somos diferentes con todas las personas? Que ves a alguien y eres de un modo, ves a alguien, ves a otro. No sé, ¿qué tal? ¿Qué piensan con esta forma también de expresarnos con las personas, con la sociedad, con los amigos, en el amor? Es complicado ahora, ¿no? Porque antes como que había un solo lenguaje. Yo creo que a veces hasta la mirada era, sigue siendo, claro, coquetería, sigue siendo miradas de odio, siguen siendo miradas de envidia, claro. Pero como que tenían más fuerza y había como que un solo lenguaje, ¿no? Punto, así como el te amo y te amo, o ¿sabes qué? Te extraño, o esto no, esto sí. Y ahora es un súper rollo, ¿no? Es te amo, pero necesito, no sé, déjame ver, necesito solucionar, porque yo, en mis constelaciones, mis traumas, mis cosas, entonces estamos llenos de complicaciones. Yo creo que nos hemos puesto como seres humanos muchísimas cosas en los hombros y le seguimos buscando. Y curioso, porque buscamos felicidad, pero nos llenamos de complicaciones. Queremos a veces, hablando de amor, pues algo perfecto, algo, vuelvo a decirte, que te embone, algo que así, o sea, una lista de peticiones que queremos. ¿Por qué? Que porque tenemos que romper esto, que si el karma, que si yo, que necesito, que por mi infancia, que mi juventud, que por esto, por aquello. ¡Wow! ¿No? Y antes solamente te enamorabas, ¿no? Se gustaban, se iban, y a veces son matrimonios de toda la vida, y ya sabes, puedan decir, sí, pero que ya ahorita no sabes si ella es feliz, si él es esto, si él es aquello. Ok, como sociedad funcionaba. La familia, bien cuidada, ¿no? Cada uno en su papel. No estoy hablando de machismo, estoy hablando obviamente de un feminismo exagerado. Estoy hablando de lo que era y si funcionaba. ¿Ustedes creen que funcione ahora nuestros lenguajes, nuestra forma de hablar inclusiva, nuestro tener cuidado con lo que digo, el no ofender, el no decir? ¿Qué onda? ¿No es demasiado lo que nos hemos puesto? ¿Por qué nos enojamos cuando alguien se expresa? ¿No aceptamos pensamientos diferentes a los de nosotros? Entonces, no lo sé, ¿no? Me decía una amiga hace rato, vamos a terminar, ¿no?, farmeando, o sea, ya mejor no digo nada, solamente es como con señas, ¿sabes qué? Sí, gracias, bye, esto no, esto sí. Fíjense que en el gimnasio, hace ratito que estaba ya con el tema, estaba observando que el hablar, pues ya se ha quitado mucho también el hola, buenos días, van a decir, ¿qué le pasa a esta persona, no? Ya no es como que hola, buenos días, ¿cómo estás? Bien, gracias, ¿y tú? Eso solamente en chat y a veces, ajá. Ya es como que hola, hola, ¿cómo estás? Mira, aquí. O sea, es todo. Ya no está el con permiso, ya no está el ¿estás utilizando? No, ¿sabes? Me da risa porque ya es como con señas el ¿estás usando ese? Así como con el dedo, ¿no? Y te dicen así, no, gracias. O sea, es todo, ¿no? No entras en más detalles. ¿Por qué? porque ahora también no podemos tampoco hablar con alguien. Las mujeres pensamos, no, ya me está hablando, o ya le gusto, o me está acosando, o me está viendo, o es pretexto, o es todo, no podemos decir, ¿no? Y al revés, nosotros también hace cuenta que preguntas y dices, oye, qué payasa, no me dice, que esto, que todo. Entonces, bueno, se llegan a hacer unos ambientes así, medio pesados, por esta falta de comunicación, por esta falta de empatía que tenemos y por andar de pincita. O sea, ya no podemos. Ya es mejor con las señas para que no piensen mal. Te estoy diciendo, ¿la pesa la necesitas? No, ya no. Ok, ¿no? O ya te hacen así, una y una, ok, ¿no? Este es como un lenguaje de señas. Probablemente funciona más que lo otro, ¿no? Contestar estoy bien, gracias, ya es como de antiguos, ya es como te ven raro, ya nada más es hola, punto. Fíjense que a veces por la misma situación en lo que andas, te mueves en todos lados o me muevo en todos lados, pues me aplico con esto, pero sí extraño esa calidez, extraño que llegas a algún lado y te saluden, extraño una sonrisa de amabilidad, extrañas una plática, porque a veces, pues, no sé, provincia, pueblo, lo que quieras, estamos acostumbrados a ir a comprar algo y es como, ay, ¿qué tal? Buenos días, oiga, me da, no sé, estos calcetines, muchísimas gracias, ay, mire, no sé, está lloviendo, X, ¿no? No, ahora ya es como que esta señora, de siéntese señora, ya es como que, me puedes dar los calcetines, son 30, gracias, si te va bien el gracias. ¿Por qué? ¿Por qué esta mala comunicación? ¿Por qué para unas cosas sí con pinza? ¿Por qué para otras somos cortantes? ¿Para otras hablamos sin filtro? Yo no sé, es un relajo. Lo único que creo es que el hablar bien es hablando, pues ahora sí que textual, abre muchas puertas, es maravilloso. Yo recuerdo, sin ningún afán de politiquear ni nada, pero era fascinante oír hablar, estoy hablando de ese tema, a los políticos de antes, ¿no? Sí decía uno que qué palabras y que qué rollos y que todo, pero eran preparados, diplomáticos, el tono de voz, lo que decían correctamente. Se ha perdido mucho, hay de todo, pero se ha perdido mucho esa parte del buen decir, ¿no? De hablar correctamente, que es tan bonito. Ahora nos hemos relajado demasiado con el lenguaje, ya aceptamos, como les digo, todo, porque dices, pues, ¿cómo le voy a corregir, no? ¿Cómo le digo que dijo mal, no? O sea, ya como venga, ¿no? El pa' acá, pa' allá, pues sí, pues no, ¿no? Y bueno, es lo de menos, pero ¿sabes que hemos aflojado esa parte de corregirnos? ¿Qué les digo de las faltas de ortografía? También no nos corregimos eso, nadie se preocupa por eso, porque puedes decir, ¿de qué me sirve? No, sí te sirve. Te sirve porque hablas diferente, porque escribes bonito, porque donde vayas, pues eres bien recibido. A lo mejor vas a decir, yo no voy a ningún lado, porque les juro que hay respuestas que dices, caray, entonces, pues no mejores en nada, ¿no? Pero yo creo que sí. Es padre rescatar esa parte del buen hablar, que yo creo que está en casa, que te corrigen, oye, está hablando fulanito, escúchalo, si habla tal persona es sí señor, no señor, que se usaba. Todavía ese tipo de cosas se pueden rescatar, no es antiguo, yo creo que la buena educación y el buen hablar va a ser siempre. Que tengas tu lenguaje en redes sociales, estoy de acuerdo, son tus redes sociales, tus abreviaciones, lo que tú quieras, los términos ahora en inglés, ¿no? Que ahora ya es como que en todos lados, todo es como muy gringo, las palabras, las frases, las profesiones, todo. Está bien, también hay que actualizarnos, pero que sea un plus, ¿no? Que ya sabes qué, puedo hablar así, voy a ir a tal lado, necesito un lenguaje un poquito más inclusivo, voy a ir acá, necesito un lenguaje bonito, imagínate qué padre que puedas manejar así tu forma de expresarte. Entonces, yo creo que sí podemos mejorar, no hay que relajarnos en eso, no hay que dejar que los niños hablen como que pásame el de ese y el de acá, y te dije que ese no es lo de acá, o sea, cada cosa decían que les ponemos nombre, es pásame qué, por mencionar el ejemplo, pásame el tenedor, este se llama así, este se llama así. ¿Por qué? Porque eso no se va a olvidar. Entonces, bueno, es retomar la forma de hablar, ¿no? En este sentido, que es maravilloso. Lo inclusivo también es bueno, me encanta el mejorar las palabras, el no herir, el aceptar todo lo que estamos platicando, ¿no? Que si opinas, que si no, que si dices, que vienes de otro lugar, que si tienes otra nacionalidad, otro color de piel, otro gusto, otra, todo eso, pues ya lo incluimos, ya no tratamos de ofender a nadie, está padre. Hablar directo también me gusta, sí, hay que saber decir las cosas, oye, no me gusta esto, por esto y por esto, que me parece que también necesitamos ser directos en muchas cosas. Entonces, creo que todo con medida lo podemos hacer, pero yo sí los invito de veras en este café de hoy, pues a que no olvidemos hablar bien, a que sí podamos corregirnos, que sí podamos decir, oye, sí, necesito hablar más bonito, un tono de voz bonito, no gritar, no gritarse de una banqueta a la otra, cosas que podemos corregir, nos hace mejores personas, de veras. No es que te vea alguien y que te vayas a ir a otro lado. Es para ti. Tú te mereces estar bien, te mereces lo mejor, pues tú mismo regálatelo, ¿no? Ten disciplina para eso. Entonces, pues es un cafecito de hablar, de poderles dejar como siempre una semillita, un pensamiento de decir, oye, pues sí, ¿no? ¿Cómo hablo en esto? Ya no voy a decir esta palabra, ya no voy a decir, ¿no? Pues las palabrotas, bueno, siempre están, ¿no? Somos aquí mexicanos y aquí

0: yo creo que esa nunca va a pasar de moda. Entonces, bueno, este es el cafecito de hoy. Fue un cafecito, pues, de aprendizaje, fue un café de jalarnos la oreja y de poder reflexionar en nuestra forma de hablar y de comunicarnos. No hay que perder la calidez, eso sí les digo, la calidez de una buena llamada, de visitar, de dar el abrazo, eso no tiene precio. Eso tiene más valor que mandar un gift con un pastelito y unas mañanitas. Yo creo que es importante, ¿no? Oigan, y también quiero hacer otro paréntesis. De repente cuando alguien les dice, hola, en el WhatsApp, ¿no? ¿Cómo has estado? ¿Cómo están? Bueno, hola, ¿qué tal? ¿Cómo estás? ¿No? Y te mandan un sticker, un monito. Yo luego digo, ¿por qué ponemos el monito? O sea, sí el monito o el sticker, pero bien, estoy bien, gracias. ¿Y tú? Oh, qué padre, gracias que te acordaste y el sticker, ¿no? Como que somos hasta flojos ya para eso. Entonces, ahí tiene mucho que ver el perder la calidez, el habla, el expresarnos, el decir cómo estoy, o gracias, o un beso, y nuestro sticker. Y bueno, este fue el cafecito de hoy. Gracias a los que estuvieron presentes, los que nos escucharon. Gracias a todos. Les mando un beso con mucho cariño y pues estamos próximos para el siguiente cafecito. Gracias a todos y excelente fin de semana.
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8: Son las 4:34.

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1: Son las 4:38.
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2: Son las 4:43.
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1: Son las 5 con 2 minutos.
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8: En 1982, el Instituto Nacional del Consumidor lanzó una campaña para promover el uso útil del aguinaldo para no malgastarlo. La frase promocional fue: regale afecto, no lo compre. Y esta se vio reforzada con el lanzamiento de una canción que definitivamente hizo que jamás olvidáramos ese mensaje. ¿La recordamos?

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2: Son las 5:27.
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7: A finales de los años 60 y principios de los 70 surgieron dos series japonesas que se convirtieron en nuestras favoritas. La primera de ellas, Ultraman.
8: Ultraman, Ultraman, Ultraman.
7: Un superhéroe de 40 metros de altura que llegó del planeta Ultra. Hayata era un piloto de la patrulla científica quien muere en un accidente. Ultraman lo resucita y lo invita a que protejan a la humanidad juntos. Así que ahora serán uno solo, y cuando Hayata necesitara transformarse en Ultraman, usaría una cápsula llamada Beta.
9: El indicador de Ultraman le anuncia que le queda muy poca energía. ¡Adelante, Ultraman!
7: La otra serie fue Ultra 7 o Ultra 7. Muy parecida a la serie de Ultraman. En una ocasión, dos alpinistas se encontraban escalando una montaña. Los dos tuvieron un problema con su soga, y para evitar que los dos murieran, uno de ellos cortó la soga y se dejó caer al vacío. Ultra 7, al ver esto, lo salvó, y para honrar su valor, decidió copiar su forma física y se hizo llamar Don Morobochi, para así poder unirse al Escuadrón Ultra y poder combatir a los extraterrestres que atacaban la Tierra. Cuando el Escuadrón Ultra estaba en problemas, Dan sacaba de su bolsillo unos lentes con bordes rojos con los cuales se transformaba en Ultra 7.
10: Ultra 7, te hemos estado esperando. Por fin acudes a la cita.
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1: Son las 5:42.
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3: Son las 5:59.
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